0: También el hecho de que en aquel entonces la gente comparara al Señor Jesús con el profeta Elías demostraba cuán impresionada estaba por la vida de Jesús. Otros decían que él era Jeremías y cualquier otro se hubiera sentido adulado, pues Dios mismo dijo a ese profeta: "Mira que te he puesto en este día sobre naciones y sobre reinos, para arrancar y para destruir, para arruinar y para derribar, para edificar y para plantar". A pesar de esto, Jeremías no era el Salvador, ni por aproximación. ¿No es trágico que la mayoría de los judíos de aquel entonces, a pesar de otorgarle grandes honores al Señor Jesús, permanecieran totalmente ajenos al verdadero Mesías? Esto es muy parecido a lo que ocurre en la vida de no pocos cristianos cuando se encuentran en el valle oscuro. En lugar de confiar en la promesa del buen pastor de que su vara y cayado le infundirán aliento, buscan otras varas y otros cayados que les prometen una supuesta ayuda. Sin duda, frecuentemente el Señor se vale de las manos de las personas para ayudarnos. Por ejemplo, cuando los ancianos de una iglesia oran por un hermano para que un hermano enfermo sea sanado. Si Dios quiere, usa también a los médicos y medicamentos para sanar enfermedades. Y cuando nos encontramos en problemas financieros u otros, el Señor usa también a hermanos o hermanas que nos ayudan con sus consejos. Pero si cuando estamos en un valle oscuro dejamos de pedir y de esperar la ayuda del Señor en primera instancia y nos ponemos a confiar más en los hermanos que en Dios, estamos en el camino equivocado. Cuando nos dirigimos a un Juan el Bautista, a un Elías o un Jeremías u otro profeta y no al Señor mismo, perdemos de vista al buen pastor. Ahora, volviendo al relato de Mateo 16, cuando el Señor le preguntó a sus discípulos: "¿Y vosotros, quién decís que soy yo?", Pedro le respondió: "Tú eres el Cristo, el Hijo del Dios viviente". Cuando, como cristianos, nos encontramos en el valle oscuro, no necesitamos a nadie más que al mismo Señor Jesús, al buen pastor que siempre está presente por su espíritu y nos da verdadero consuelo con su vara y su cayado. Cualquier otra ayuda o apoyo de parte de un hermano maduro viene recién en segundo lugar. ¡Ay de nosotros si confiamos en primer lugar en los creyentes maduros y no en el buen pastor! Pues entonces podemos aplicar para nosotros las palabras de Jeremías 2. "Porque dos males ha hecho mi pueblo. Me dejaron a mí fuente de agua viva y cavaron para sí cisternas, cisternas rotas que no retienen agua. Elija la vara y el cayado del buen pastor cuando se encuentre en un valle oscuro y necesite consuelo. Solamente su vara y su cayado le proporcionarán verdadera ayuda. Puede ser que en este momento esté pasando por una gran lucha y por muchos contratiempos. Pero si mantiene la vara y el cayado del buen pastor con fe en sus manos, le está asegurada la victoria. Y a pesar de las luchas y las penas, podrá descansar en su Salvador".
1: Qué hermosas palabras de ánimo las que acabamos de escuchar. Recuerde, en todo momento y sobre todo cuando atraviesa un valle oscuro, debemos ir, como dice Hebreos 12:2, puestos los ojos en Jesús, el autor y consumador de la fe.
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1: Háganos saber también por este medio si le gustan estos programas de estudio, si le resultan útiles para su crecimiento espiritual. Si es así, le animamos a que escuche la próxima emisión en la que continuaremos con el análisis del Salmo 23. Aún nos quedan algunos aspectos para comentar, no se los pierda, ¿eh? Nos despedimos por ahora y le deseamos abundantes bendiciones del Señor para usted y los suyos.
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0: Bienvenidos a Terapia para el Alma. Continuamos con nuestro devocional diario. Abre tu corazón y tu Biblia en el Salmo 5. Kevin, un trader de criptomonedas en Miami, comenzaba cada día revisando mercados a las 5 de la mañana. Su primera hora determinaba su humor. Si Bitcoin subía, era amable. Si bajaba, era insoportable. Su esposa le dijo: "¿No estás casado conmigo? Estás casado con tu teléfono, con tu trabajo, con tus socios". Un día su mentor le retó: "¿Qué pasaría si la primera voz que escucharas cada mañana no fuera el mercado, sino tu propósito?" Kevin empezó a madrugar 30 minutos antes, no para ver las gráficas, sino para leer y orar. En 6 meses su portafolio creció menos, pero su matrimonio resucitó. Su alma estaba en paz. El Salmo 5:3 dice: "Oh Jehová, de mañana oirás mi voz, de mañana me presentaré delante de ti y esperaré". Este Salmo es un masterclass en gestión de energía espiritual. David establece una rutina no negociable. La mañana pertenece a Dios y el día pertenece a la misión. Fíjate la secuencia: "De mañana oirás mi voz", él habla primero. "Me presentaré delante de ti", conexión intencional. "Y esperaré", pausa antes de la acción. En un mundo que idolatra la productividad inmediata, esto suena contraproducente. Pero David sabía algo que Jeff Bezos descubrió milenios después: las decisiones de alta calidad requieren un espacio mental. El versículo 8 revela el secreto: "Guíame, Jehová, en tu justicia, endereza delante de mí tu camino". No puedes ser guiado si ya saliste corriendo. Tu mañana programa tu día. Los primeros 30 minutos después determinan tu estado mental para las siguientes 16 horas. Experimenta esta semana. Día 1 al 3. Despierta, agarra tu teléfono, tu rutina actual. Día 4 al 7. Despierta, habla con Dios antes que con los algoritmos. Registra la diferencia en claridad de pensamiento, paciencia con personas, calidad de decisiones. Kevin descubrió que los mercados seguían volátiles, pero él ya no, porque su identidad estaba anclada en algo más estable que un gráfico. Oremos esta mañana para que el Señor nos ayude a encontrar claridad, paciencia y calidad de decisiones. Señor, perdona las mañanas que te he robado para distraerme en las pantallas. Mañana quiero escucharte primero antes del caos, antes de las demandas, antes de las redes. Guía mis pasos desde el primer paso en la mañana. Amén. Porque tu palabra dice: "De mañana presentaré delante de ti mi alma, mi mente y mi corazón". La prisa es enemiga de la dirección. Velocidad sin rumbo es solo agotamiento. Que Dios les bendiga y tengan un excelente día. Cuéntame, ¿cómo te ha ido dando el primer lugar a Dios en tus 24 horas?
1: La radio te informa la hora. 21, 11 minutos.
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1: Mi Dios es omnipotente. Tiene el poder sin límites e inagotable. En otras palabras, poder infinito. Es omnisciente. El estado de tener un conocimiento total. La cualidad de saberlo todo. Es omnipresente. Capacidad de estar presente en todas partes simultáneamente. Significa que Dios está siempre presente en todas partes. Ese es mi Dios.
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3: El día de hoy haremos una escala en el libro de Abdías. Este libro es significativo por su longitud. Es el más corto en el Antiguo Testamento. No se conoce mucho de Abdías, pero hay evidencia que apunta al hecho de que es un contemporáneo de Elías y Eliseo. Su comisión de Dios fue simple. Él fue a Edom, quien era la gente que descendió de Saúl. Expusieron sus crímenes en contra de Israel y predijeron su destrucción total. Muchos años más tarde, eventualmente fueron forzados a moverse a Palestina, en el sur, y se les conoció como los edomitas. Ellos participaron en la rebelión de Jerusalén en contra de Roma y fueron destruidos en el año 70 después de Cristo. Nunca se volvió a oír algo de ellos. Tal como Abdías lo predijo, ellos fueron cortados para siempre.
4: No hay nadie como él.

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Jesús hoy no te llama para juzgarte, ni para golpearte, mucho menos para acusarte, tampoco te está condenando. Él quiere un momento contigo, para que puedas sentir ese gran amor tan incomparable, e inmediatamente sientas esperanzas, vida, fuerzas, aliento, y puedas ser salvo. Cuando sientes a Jesús tan cerca, puedes entender algo, que su presencia es suficiente. Ven a Él pronto.

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1: La radio te informa la hora. 21, 39 minutos.
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3: En un mundo de inmensa necesidad, es irónico lo que los poseedores de vastos recursos hacen con lo que tienen. No es extraño ver entre las figuras del mundo del cine y los deportes automóviles de cientos de miles de dólares o de mansiones con costos de 10 y más millones de dólares. Todo esto para el uso propio o de unos cuantos allegados. Pero el ejemplo extremo de egoísmo, tacañería y autosatisfacción, combinado con negligencia y desprecio de los necesitados, se ve en el hombre que al morir no le dejó nada a nadie, ni a su esposa o hijos, sino que dio instrucciones para que todos sus recursos de aproximadamente medio millón de dólares se gastaran en su funeral. Aún después de hacer extravagantes gastos en su mausoleo y ataúd, todavía quedaba una considerable cantidad. ¿Qué hacer con ella? Siguiendo las instrucciones dejadas por el finado, se compraron 100 mil dólares de orquídeas. ¿Y cuántos asistieron al funeral? Exactamente 3 personas. ¿No había beneficencias a las que se les pudo haber dado el dinero? ¿No hay personas con necesidades que pudieron haber sido ayudadas? Claro que sí, pero el interés del dueño era gastar aquello en sí mismo y no en nadie más. Aunque esto suena tan sorprendente, es algo que en una medida u otra está presente en todos los seres humanos. El egoísmo, el sentir que lo mío es mío, yo lo he ganado, yo he trabajado por él y a nadie más se lo voy a dar. En un mundo donde la necesidad abunda, se necesitan más personas dispuestas a despojarse de lo que les corresponde por derecho y que quieran compartirlo con los demás. Jesucristo se despojó de su posición celestial para venir a la tierra y dar su propia vida en rescate por el ser humano. Él es el máximo ejemplo. Él es la base para que tú y yo no nos aferremos a las posesiones temporales de la vida, sino que reconociendo que es por Él que las tenemos, que querramos hacer a otros partícipes de ellas. Para tener esta actitud, Cristo debe morar en ti.
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1: Hola, estimado amigo de Preguntas y Respuestas. ¿Cómo se encuentra usted en esta oportunidad? ¿Está listo para escuchar un nuevo programa? Deseamos de todo corazón que así sea. En esta oportunidad tenemos para compartir con usted un programa muy interesante.
2: Sí, Rodrigo, tienes razón. Estaremos preguntándonos acerca de la maldad. ¿Sabe usted algo al respecto?
1: Estimados amigos, queremos decirles que esperamos que este programa sea de mucha utilidad para usted y que lo disfrute también. Por eso le invitamos a que se ponga cómodo y antes unos compases de música. Que Dios les bendiga.

0: Jorge, como ya lo hemos anunciado anteriormente, nos compartirás sobre la maldad. Entonces, la primera pregunta que tenemos para hacerte sería, ¿qué puedes decirnos sobre la maldad?
1: Estimados oyentes, un escritor nos cuenta lo siguiente. A principios de 1999, el hijo de mi hermano Greg fue atropellado por un auto y murió. Después del entierro, la pregunta que todos sus amigos y familiares nos hacíamos era ¿por qué tuvo que suceder algo así? Es la misma pregunta que en cualquier época frente a una tragedia. Todos se han hecho ¿por qué pasan cosas malas a las personas buenas? ¿Qué nos dice acerca de Dios que pasen este tipo de cosas? Pensemos simplemente en lo que deben haber sentido los amigos y familiares de las casi 3.000 personas que perdieron su vida en los atentados terroristas de Nueva York y Washington el 11 de septiembre del 2001. En cierta ocasión se comisionó al encuestador George Barna para que averiguara qué pregunta las personas le harían a Dios si tuvieran la oportunidad. La pregunta que ocupó por un amplio margen el primer lugar, la más urgente, fue ¿por qué hay tanto dolor y sufrimiento en el mundo? Queridos amigos, nuestra meta en esta serie de 3 programas consecutivos es examinar brevemente algunas de las cuestiones que más dificultad ofrece la idea de la maldad. Se tratará de una aproximación tentativa al tema porque un análisis exhaustivo del mismo exigiría a todo un libro y no una serie de 3 programas. Como tratar cualquier asunto de manera abreviada siempre conlleva el riesgo de caer en la superficialidad, animamos a nuestros oyentes a que complementen este estudio somero con algunas obras que sean exhaustivas. Tal vez ustedes puedan comunicarse con la producción y ellos pueden guiarles mejor en este sentido. Antes de entrar en este tema, sería conveniente dejar sentadas algunas ideas preliminares con respecto a la maldad. La maldad no es algo que tenga existencia propia, más bien es una corrupción de algo que ya existe. La maldad es la ausencia o la privación del bien. La descomposición, por ejemplo, solo pueden existir mientras exista un árbol. Las caries solo pueden existir siempre que exista un diente. Lo mismo sucede con la corrosión de la chapa, la carrocería de un vehículo. El mal existe como corrupción de algo bueno, es una privación y no tiene esencia propia. Norman Geisler dice, el mal es como una herida en el brazo, o como los agujeros en una prenda apolillada. Su existencia depende de la existencia de otra cosa. No puede tener existencia propia. Por supuesto que decir que la maldad no tiene existencia propia no es lo mismo que negar la realidad de la maldad. Esta puede no tener sustancia propia, pero involucra una privación real de las sustancias buenas. Geisler señala, no es una entidad real,

0: la presencia de la maldad en el mundo. El sentido común nos dice que estas tres cosas no pueden ser verdad al mismo tiempo. Las soluciones al problema de la maldad típicamente implican modificar uno o más de estos tres conceptos. Limitar el poder de Dios, limitar la bondad de Dios, o modificar la existencia de la maldad, concibiendo a la maldad como una ilusión, por ejemplo. Sin duda que si Dios no declarara que es bueno, la existencia del mal sería más fácil de explicar. Pero Dios efectivamente ha dicho que es bueno. Si el poder de Dios fuera limitado de manera tal que no pudiera resistir el mal, la existencia del mal también sería más fácil de explicar. Pero Dios efectivamente ha dicho que es todopoderoso. Si la maldad no fuera más que una ilusión carente de realidad, el problema ni siquiera se plantearía. Pero la maldad no es una ilusión, es real. Hoy enfrentamos la realidad del mal moral, es decir, la maldad cometida por agentes morales libres que se involucran en guerra, crímenes, crueldades, lucha de clases, discriminación, esclavitud, limpieza étnica, genocidios, ataques suicidas con bombas y varias otras injusticias humanas. Y el mal natural, que involucra cosas como huracanes, inundaciones, terremotos y otras muchas catástrofes naturales. Dios es bueno, Dios es todopoderoso, pero la maldad existe. Este es el planteamiento básico del problema del mal. Pensadores prominentes como David Hume y Bertrand Russell han concluido sobre la base de sus observaciones del sufrimiento y la maldad que el Dios de la Biblia no existe. Hume lo expresó sucintamente cuando escribió refiriéndose a Dios: ¿está dispuesto a evitar la maldad, pero no puede? Entonces es impotente. Sí puede, pero no está dispuesto. Entonces es malévolo. ¿Puede y está dispuesto a evitar la maldad? ¿Por qué existe la maldad entonces? Si hay un Dios que es absolutamente bueno y todopoderoso, nunca podrían haber sucedido atrocidades como el genocidio de 6 millones de judíos perpetrado por Hitler. Ningún cristiano duda que lo que Hitler hizo con los judíos fue un crimen espantoso, pero debo apresurarme a señalar antes de ofrecer una perspectiva bíblica del problema de la maldad que el hecho mismo de categorizar las acciones de Hitler como malas plantea una importante cuestión filosófica. Como muchos pensadores han observado, para decir que hay maldad en el mundo, es necesario determinar en primer lugar qué criterios se usarán para juzgar algo como malo. ¿Qué cosas se juzgarán malas y qué cosas no se juzgarán así? ¿Cuál será la unidad de medida moral que se usará para evaluar moralmente a las personas y los sucesos? ¿Qué proceso permitirá diferenciar el bien del mal y viceversa? La realidad es que es imposible distinguir el mal del bien si no contamos con un punto de referencia infinito que sea absolutamente bueno. De lo contrario, uno sería como una persona navegando a la deriva en el mar, en la oscuridad de la noche y sin brújula. O sea, que no hay manera de distinguir el norte del sur sin el punto de referencia absoluto de la aguja del compás. El punto de referencia infinito para diferenciar el bien del mal solo se puede encontrar en la persona de Dios, porque solo Él puede colmar la definición de absolutamente bueno. Si Dios no existe, no hay absolutos morales que nos den derecho a juzgar algo o a alguien como malo. Más específicamente, si Dios no existe, no hay ninguna razón absoluta para juzgar, por ejemplo, los crímenes de Hitler. A la luz de esto, la realidad de la maldad en realidad reivindica la existencia de Dios más que refutarla. Vayamos a una pausa y enseguida regresamos.
1: Amigos, esperamos que estén pasando bien en estos momentos y queremos continuar con Jorge. Ahora preguntándole, ¿cuál es el origen de la maldad?
0: Es interesante tu pregunta, Rodrigo, porque la creación original fue muy buena. No había pecado, no existía la maldad, no había sufrimiento ni muerte. Hoy, en cambio, el mundo está sumido en el pecado, la maldad, el sufrimiento y la muerte. ¿Cómo se llegó a este estado? Las Escrituras enseñan que el descenso comenzó cuando Adán y Eva se aprovecharon del libre albedrío que Dios les había dado y le desobedecieron. Algunas personas se preguntan por

0: qué Dios no podría haber creado al ser humano de manera tal que nunca hubiera podido pecar, no dando cabida así a la maldad. El hecho es que dicho escenario implicaría que no fuéramos verdaderamente humanos. No tendríamos la capacidad para tomar decisiones ni para amar libremente. Este escenario hubiera requerido la creación de robots capaces de actuar solo conforme a lo que estaban programados, como esas muñecas que hablan cuando alamos una cuerda y dicen te amo. Paul Little señala que con dicha muñeca no habría insultos, jamás habría conflictos, nadie diría ni haría nada que pudiera entristecerte. Pero ¿quién querría vivir en ese estado? Tampoco existiría la posibilidad del amor. El amor es voluntario. Dios podría habernos hecho como robots, pero habríamos dejado de ser hombres. Aparentemente pensó que valía la pena correr el riesgo de crearnos como nos creó. El amor no puede programarse. Debe expresarse libremente. Dios quería que Adán y toda la humanidad mostraran amor eligiendo libremente la obediencia. Por eso, Dios les dio a Adán y a todos los demás seres humanos el libre albedrío. Geisler tiene razón cuando dice que el amor forzado es una violación. Y Dios no es un violador divino. No hará nada que coaccione las decisiones de los hombres. Una elección libre, sin embargo, deja abierta la posibilidad de una elección errónea. Como lo expresara Phillips, la maldad es algo inherente al riesgo implícito en el don del libre albedrío. En vista de los hechos bíblicos, podemos concluir que el plan de Dios tenía el potencial para la maldad cuando concedió la libertad de elección a los seres humanos, pero que el origen concreto de la maldad fue resultado de un hombre que se apartó de la voluntad de Dios y prefirió concentrarse en sus propios deseos egoístas. Norman Geisler y Jeff Amanu señalan: mientras que Dios creó el hecho de la libertad, son los humanos los que ejercen los actos de la libertad. Dios hizo posible el mal, las criaturas lo hicieron efectivo. Desde que Adán y Eva hicieron efectiva la maldad, aquella primera vez en el jardín de Edén, la naturaleza del pecado se ha transmitido a todo hombre y mujer. Y es debido a la naturaleza pecaminosa que hoy continuamos ejerciendo nuestro libre albedrío para hacer efectiva la maldad. Es más, los males naturales, como los terremotos, los tornados y las inundaciones, radican en el mal uso que damos a nuestro libre albedrío. No debemos olvidar que como vivimos en un mundo caído, estamos sujetos a desastres de la naturaleza que no habrían ocurrido si el hombre no se hubiera rebelado contra Dios en un principio. En el jardín de Edén no habría ni desastres naturales ni muerte hasta después del pecado de Adán y Eva. No habrá desastres naturales ni muertes en el cielo nuevo y la tierra nueva, cuando Dios, de una vez por todas, ponga fin a la maldad.
1: Muchas gracias, Jorge, por destinar este tiempo a responder estas preguntas y a nuestros oyentes también por haber elegido quedarse con nosotros acá en nuestro programa.
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3: ¿Qué significa ser embajadores de Cristo? Significa que debemos apremiar a otros a que se reconcilien con Dios. Nuestra tarea es conducir a las personas al Salvador para que puedan llegar a ser ciudadanos del reino eterno que representamos. Junto a ellos esperamos el regreso por nosotros y el momento en que los reinos de este mundo se conviertan en los reinos del Señor y de Jesucristo. Entonces, hasta entonces debemos tomar muy en serio nuestra tarea. Es un gran privilegio tener nuestra ciudadanía en los cielos. Es una obligación igualmente grande ser embajador de ese reino celestial.
4: La radio te informa la hora, 22:14.
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Una de las responsabilidades más difíciles con que se enfrentan los padres es la de darles autonomía a sus hijos. Cuando los hijos son pequeños, los padres deberían estar muy involucrados en sus vidas, dándoles amor, protección y autoridad. Pero cuando esos niños crecen y llegan cerca del final de la adolescencia y a los primeros años de la edad adulta, debemos abrir de par en par la puerta al mundo exterior. La tendencia común es retener el control para evitar el dolor de ver a nuestros niños cometiendo errores. Sin embargo, es más probable que los adolescentes tomen buenas decisiones cuando no se sienten forzados a rebelarse para obtener su libertad. He aquí el punto clave. Un súbito cese de dirección y orientación de parte de los padres al final de la niñez acarrea consecuencias peligrosas para el hijo adolescente. Todos hemos conocido personas que cometen locuras cuando por primera vez no dependen de nadie. Es mucho mejor otorgarles la independencia a nuestros hijos poco a poco al pasar los años, tan pronto como ellos pueden desempeñar la nueva responsabilidad. Necesitamos desatar las cuerdas de autoridad durante un periodo de 16 años aproximadamente, para que cuando nuestros hijos estén más allá del alcance de nuestro liderazgo, ya no lo necesiten. Les habla el Dr. Dobson, de Enfoque a la Familia.

0: Recordemos que cada día es una oportunidad que Dios nos regala para crecer, aprender y amar más. La Biblia nos anima diciendo: encomienda al Señor tu camino, confía en Él y Él lo hará. Salmos 37:5. No sabemos todo lo que vendrá, pero sí sabemos que Dios camina con nosotros. Pongamos nuestros planes en sus manos. Vivamos con fe, esperanza y agradecimiento. Y confiemos que Él guardará de nosotros.
1: La radio te informa la hora. 22:34.

0: Bienvenidos a nuestro pan diario, también disponible en la página web nuestropandiario.org. El tema para el día de hoy: arrepentimiento y regocijo. La lectura se encuentra en Isaías capítulo 55. Abandone el impío su camino y vuélvase al Señor, que tendrá de él compasión. Una mujer cristiana preguntó a otro creyente cómo estaba. Con una amplia sonrisa contestó:
1: arrepintiéndome y regocijándome, hermana.
0: Creo que este hombre andaba en un espíritu de arrepentimiento, confesando a diario y volviéndose de sus pecados, al tiempo que se regocijaba en el perdón del Señor. Puesto que el arrepentimiento honesto implica tristeza, podemos olvidar que el arrepentimiento conduce al regocijo. Cuando nos arrepentimos por primera vez y nos hacemos creyentes, experimentamos un gran gozo. Pero si luego optamos por vivir con pecado no confesado, ese gozo se pierde. David creía que su gozo podía restaurarse. Después de derramar su oración de arrepentimiento a Dios, hizo esta humilde súplica: restitúyeme el gozo de tu salvación. Cuando David se volvió al Señor, recuperó su sentido de propósito. Entonces enseñaré a los transgresores tus caminos y los pecadores se convertirán a ti. Por medio de su fe en un Dios perdonador y misericordioso, David comenzó a regocijarse de nuevo en su salvación. ¿Pierdes a veces el gozo de tu salvación por no lidiar con tus pecados? Si los confiesas, Dios te perdonará. Él restaurará tu gozo y te ayudará a vencer el pecado que te atormenta. Eso es lo que significa ser un cristiano que se arrepiente y se regocija. Pensamiento para este hermoso día: la convicción nos pone tristes, la confesión nos da alegría.

y cerrada la puerta. Camino hacia el lugar secreto a orar por tu familia, por tus hijos, por tu salud, por tus finanzas. No importando cuál sea tu petición especial, creyendo en un milagro poderoso en el nombre de Jesús. Pero no solamente orar, a leer su palabra, porque su palabra alimenta mi fe y aumenta mi confianza en Dios. Bueno es Jehová, fortaleza en el día de la angustia, y conoce los que en él confían. Seguimos orando, seguimos creyendo y seguimos confiando. Si te preguntan cómo estás, vas a contestar: estoy confiando en Dios.

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0: La radio te informa la hora. 22, 57 minutos.
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1: Bienvenidos, queridos amigos, a un nuevo programa de preguntas y respuestas.
2: Les damos un cordial saludo y es nuestro deseo que Dios les esté

0: Hablando a través de nuestro programa.
1: Comencemos entonces con la primera pregunta del día de hoy, que dice así: ¿dónde está Dios?
2: Según nuestra humana manera de pensar, intentamos localizar a Dios en el espacio. Los griegos creían que sus dioses habitaban en el monte Olimpo, y los germanos los localizaban en el Gualala. El astrónomo francés Laplace dijo: «He sondeado todo el universo, pero en ninguna parte he encontrado a Dios». Algo similar comentaron los cosmonautas soviéticos: «Durante mi vuelo no me he encontrado con Dios». A la luz de la Biblia, todas esas afirmaciones son completamente erróneas, porque Dios está por encima de las dimensiones. Él, que creó el espacio, no puede ser parte del mismo. Más aún, Él penetra cada parte del espacio. Él es omnipresente. Esto se lo explicó Pablo a los paganos de Atenas, cuando dijo: «Porque en Él vivimos y nos movemos y somos». El salmista afirma la misma realidad cuando exclama: «Detrás y delante me rodeaste, y sobre mí pusiste tu mano. ¿A dónde me iré de tu espíritu? ¿Y a dónde huiré de tu presencia? Si subiera a los cielos, allí estás tú. Y si en el Seol hiciere mi estrado, he aquí allí tú estás. Si tomare las alas del alba y habitar en el extremo del mar, aún allí me guiará tu mano y me asirá tu diestra». ¡Qué elocuente testimonio de que Dios lo rodea y penetra todo! También encontramos en otra parte de la Biblia que se testifica de esta verdad cuando dice: «¿Pero es verdad que Dios morará sobre la tierra? He aquí que los cielos de los cielos, no te pueden contener».
0: ¿Cuántas preguntas se cuestiona nuestra mente humana para comprender la grandeza de Dios? Sigamos con nuestra segunda pregunta de hoy, también muy interesante. Dice lo siguiente: ¿por qué no descubrimos fósiles de las personas que murieron por el diluvio?
2: Entre los fósiles que se han descubierto, además de faltar los de los humanos antediluvianos, faltan también los de los animales terrestres que vivieron antes del diluvio. Los conocidos hallazgos de Lucy, un esqueleto homínido femenino, del hombre de Neandertal, del hombre de Pekín, y también los huesos fosilizados de mamíferos, de esqueletos de dinosaurios, y los restos fósiles de aves, pertenecen todos a seres posteriores al diluvio. Puesto que en la corteza terrestre, que nos es accesible, no hallamos fósiles del hombre antediluviano ni de su entorno, surge la pregunta acerca de su paradero. ¿Podría haber sido la voluntad de Dios aniquilar a estos hombres sin dejar rastro alguno de ellos por su horrible maldad? Ciertos textos bíblicos parecen indicarlo. Ya en el anuncio del diluvio, Dios declara: «Raeré de sobre la faz de la tierra a los hombres que he creado», dice Génesis en el capítulo 6, verso 7. Los árboles del Edén son posiblemente sinónimos de la vegetación antediluviana, que fue sumergida en las profundidades al igual que los hombres. «Pues derribado serás con los árboles del Edén, en lo profundo de la tierra», dice el verso 18 del capítulo 6 del libro de Génesis.
1: Bien, amigos, pasemos ahora a la tercera pregunta del programa del día de hoy, que dice así: en la Biblia tenemos la cuestión de la elección del hombre por Dios. Si desde la misma eternidad, unos están destinados a la salvación y otros a la perdición, ¿podemos todavía hablar de libre albedrío?
2: Sobre todo Agustín y Calvino son los más conocidos representantes de la doctrina de la predestinación. Se trata de una doctrina que parte de la predeterminación divina, según la cual las personas o bien están destinadas a creer o a ser incrédulos, a salvación o a la perdición. Por esta doble posibilidad se habla de la doble predestinación. Hay que examinar este pensamiento a la luz de la Biblia. Ya resaltamos en preguntas anteriores la libertad del hombre con respecto a su decisión. Esto podría dar la impresión de que el único que actúa es el hombre, mientras que Dios en este asunto permanece pasivo. Pero esto no está en conformidad con el testimonio bíblico. En Romanos capítulo 9, verso 16-18 leemos: «Así que no depende del que quiere ni del que corre, sino de Dios, que tiene misericordia. de manera de que quien quiere, tiene misericordia, y al que quiere endurecer, endurece. Aquí el énfasis está claramente en la acción de Dios. Dios también es libre. El hombre está en las manos libres de Dios, que le puede moldear como el alfarero al barro. Mas antes, hombre, ¿quién eres tú para que alterques con Dios? ¿Dirá el vaso de barro al que lo formó, ¿por qué me has hecho así? ¿O no tiene potestad el alfarero sobre el barro para hacer de la misma masa un vaso para honra y otro para deshonra? No tenemos, por consiguiente, ningún derecho a la salvación. La libre decisión del hombre va siempre unida con la libre elección por Dios. La idea de la elección está sólidamente afianzada en los siguientes textos bíblicos. Mateo 22:14, donde dice, porque muchos son llamados y pocos escogidos. Juan 6, versículos 64 y 65, dice, pero hay algunos de vosotros que no creen, porque Jesús sabía desde el principio quiénes eran los que no creían y quién le había de entregar, y dijo, por eso os he dicho que ninguno puede venir a mí si no le fuere dado del Padre. En Efesios capítulo 1, verso 4 y 5, Pablo dice, según nos escogió en él, antes de la fundación del mundo, para que fuésemos santos y sin mancha delante de él, en amor, habiéndonos predestinado para ser adoptados hijos suyos por medio de Jesucristo, según el puro afecto de su voluntad. Romanos 8, 29 y 30 dice, porque a los que antes conoció, también los predestinó para que fuesen hechos conformes a la imagen de su Hijo, para que Él sea el primogénito entre muchos hermanos. Y a los que predestinó, a estos también llamó. Y a los que llamó, a estos también justificó. Y a los que justificó, a estos también glorificó. Para comprender bien la doctrina bíblica de la elección, los siguientes aspectos son de importancia fundamental. En primer lugar, el momento. La elección ocurre en una época muy remota, muy anterior a nuestra existencia. Antes de la fundación del mundo, dice Efesios capítulo 1. Antes de nuestro nacimiento, dice Jeremías en el capítulo 1, verso 5. Y desde el principio, dice Pablo en la segunda carta a los Tesalonicenses. En segundo lugar, el servicio. La elección implica siempre el servicio para Dios. Así, por ejemplo, Dios escogió a Salomón para construir el templo, a la tribu de Leví para el sacerdocio. Jesús escoge a los discípulos para el apostolado. Pablo es elegido como instrumento escogido para llevar el evangelio a los gentiles. Y todos los creyentes son escogidos para llevar fruto. El momento, el servicio y, en tercer lugar, la elección es sin preferencias. Dios no escoge por los méritos o criterios humanos. Al contrario, Dios mira lo que es pequeño e insignificante. Israel era el más pequeño entre los pueblos. Moisés no tenía facilidad de palabra. Jeremías se consideraba demasiado joven. Y la iglesia de Jesucristo está compuesta esencialmente por los insignificantes de este mundo. Pero también, en cuarto lugar, Dios nos elige para salvación, nunca para perdición. ¿Cuál es la voluntad de Dios? ¿Nuestra salvación o nuestra perdición? Dios nos dice claramente su intención. Como el pastor que se preocupa por sus ovejas cuando están dispersas, así me preocupé yo de mis ovejas. Las rescataré de los lugares por donde se dispersaron. Jesús resume el motivo de su venida a este mundo en una frase: porque el Hijo del Hombre ha venido para salvar lo que se había perdido. En Jesucristo Dios vino a buscar a los hombres para ganarles para la vida eterna. La voluntad de Dios es la salvación de toda la humanidad, el cual quiere que todos los hombres sean salvos y vengan al conocimiento de la verdad. Esta voluntad de Dios también está revelada en 1 Tesalonicenses en el capítulo 5, verso 9, donde Pablo dice, porque no nos ha puesto Dios para ira, sino para alcanzar salvación por medio de nuestro Señor Jesucristo. Retengamos entonces esto. Ambos principios son válidos. Son afirmaciones complementarias. Dios elige a hombres para salvación. Sin embargo, el hombre es responsable de aceptar para sí la salvación. Cuando el hijo pródigo llevó a cabo su decisión, dijo, me levantaré e iré a mi padre. Su padre salió a su encuentro para acogerle. Si aceptamos la salvación para una decisión libremente ejercida, entonces se cumple en nosotros la promesa de Dios. Con amor eterno te he amado y te escogí antes de la fundación del mundo. Mucho antes de que nosotros nos decidiéramos por Dios, Él se decidió por nosotros. Dios espera y respeta nuestra decisión, pero sin su misericordia no podríamos ser aceptados. Solo Dios sabe en cuántas personas obraron juntamente la elección divina y la voluntad libre del hombre.
0: Hay tantas religiones, es impensable que todas sean falsas. ¿No es pretencioso el cristianismo al afirmar que es el único camino a la vida eterna?
2: Ninguna religión salva, ni siquiera la cristiana si se comporta como una religión. Hay un solo Dios, y es aquel que creó el cielo y la tierra. Solo la Biblia habla de ese Dios, y por eso solo Él puede decirnos concluyentemente lo que puede salvarnos. Si hubiese alguna religión capaz de salvarnos de la perdición eterna, Dios no lo habría dicho. Pero, en tal caso, la muerte de Jesús en la cruz no habría sido necesaria. Pero puesto que el sacrificio del Gólgota se hizo, era absolutamente necesario para la salvación. La cruz de Jesús, por consiguiente, nos muestra claramente que no había un método más barato para expiar el pecado ante el Dios Santo. Dios juzgó nuestro pecado en la muerte de Jesús en la cruz, de modo que la única forma de ser salvo consiste en volvernos personalmente a Jesucristo y entregarle nuestra vida. En todas las religiones, el hombre tiene que salvarse a sí mismo en base de sus propios esfuerzos. Según el Evangelio, en cambio, Dios lo ha hecho todo por medio de su propio Hijo, y el hombre solo tiene que recibir la salvación por fe. Por eso Hechos, en el capítulo 4, versículo 12, dice tan categóricamente: y en ningún otro, o sea que en Jesús, hay salvación, porque no hay otro nombre bajo el cielo dado a los hombres en que podamos ser salvos. Fuera de Jesús no existe puente al cielo. Todas las religiones son meros espejismos engañadores en el desierto de una humanidad perdida. Al que se está muriendo de sed, no le ayudará el espejismo de una fuente de agua. De la misma manera, la tolerancia hacia todas las creaciones de la imaginación humana finalmente conduce a la muerte. El ser humano necesita agua fresca. La Biblia señala con toda claridad al único oasis verdadero, a la única oportunidad de sobrevivir, a Jesucristo. Él dijo: yo soy el camino y la verdad y la vida. Nadie viene al Padre sino por mí. Porque nadie puede poner otro fundamento que el que está puesto, el cual es Jesucristo. El que tiene al Hijo tiene la vida, el que no tiene al Hijo de Dios no tiene la vida.
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0: Será hasta la próxima y que Dios le bendiga.
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4: Permítame tratar de explicar de una manera más clara. Cuando las prisiones están atestadas de personas, no hay el espacio disponible para mantener a los presos violentos, alejados de los que no lo son. Así que los que son como animales de rapiña son los que gobiernan la prisión. Pero no importa cuán bien la prisión sea gobernada, es casi imposible evitar que los convictos más viejos, habilidosos y maduros le hagan daño a esos muchachos jóvenes cuando llegan ahí.
5: ¿Cuál es la solución? ¿Acaso solo hablarles y entonces dejarlos ir? ¿Está usted en favor del castigo?
4: Absolutamente. Yo creo que todos somos pecadores y que tenemos que dar cuentas de nuestros pecados. Esta es la base de la justicia y de las maldiciones y las bendiciones de los pactos que Dios hace con nosotros. Tenemos que pagar por nuestros pecados. Yo he entrevistado a miles de criminales y cumplí una condena con muchos de ellos. Y lo único que los hubiera disuadido a no cometer el crimen hubiera sido la certeza de que serían arrestados. Nosotros tenemos que ejercer un castigo rápido y seguro, el cual involucra a toda la estructura moral de nuestra sociedad. No estamos ayudando a la policía y las familias no exigen a sus miembros que rindan cuentas de sus hechos.

El andar de los hijos de Dios. Los hijos de Dios deben andar en novedad de vida, por fe, en el Espíritu, en amor, en la verdad, según sus mandamientos, con prudencia, en forma digna del Señor, en la luz. Y andad en amor, como también Cristo nos amó y se entregó a sí mismo por nosotros, ofrenda y sacrificio a Dios, en olor fragante. Efesios capítulo 5, verso 2.

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1: La radio te informa la hora. 23:36 minutos.

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2: Amigos, qué alegría reencontrarnos para tener otro tiempo de reflexión y estudio basado en la Biblia.
3: Así es, hoy comenzamos con el estudio de la adoración bíblica, basados en el contenido del libro titulado Adoremos, de Benedict Peters. En esta oportunidad, escucharemos lo que dijo el Señor Jesús sobre este tema, y a qué se refiere el adorar en espíritu y verdad.
2: Luego de una breve pausa musical, llega el estudio en la voz de Guillermo Sauchuk.

Qué gusto recibirlos, amigos, para comenzar hoy nuestra serie de programas sobre la adoración. Y vamos ya mismo a introducirnos en el tema, estudiando juntos el versículo clave del que debemos partir para hablar de la adoración. Se encuentra en el Nuevo Testamento y es Juan 4:23. La hora viene y ahora es cuando los verdaderos adoradores adorarán al Padre en espíritu y en verdad, porque también el Padre tales adoradores busca que le adoren. Tenemos que adorar a Dios en espíritu y en verdad. Esta afirmación no solo expresa cómo debemos adorar, sino que con la venida del Señor, la adoración ha experimentado un cambio fundamental. Esto se ve en que el Señor introduce su afirmación determinando un tiempo específico. La hora viene y ahora es. También tenemos que tener en cuenta lo que encontramos en Juan 7:39. Esto dijo del Espíritu que habían de recibir los que creyesen en Él, pues aún no había venido el Espíritu Santo, porque Jesús no había sido aún glorificado. El Espíritu Santo en el cual y por el cual oramos y adoramos no pudo ser dado hasta que el Señor Jesús no se hiciera hombre, muriera y fuera glorificado. Por lo tanto, la adoración ha cambiado, es decir, es ahora más espiritual que en el Antiguo Testamento. El Espíritu Santo, el Espíritu del Señor glorificado, aún no había venido, no podía venir hasta que Jesús no fuese glorificado. La dádiva del Padre fue algo verdaderamente nuevo, algo que se distinguía completamente de lo que el Espíritu Santo obraba en los creyentes del Antiguo Testamento. La obra que realizó en los creyentes, la sangre derramada del Señor, cuando Él entró en el lugar santísimo, era algo completamente nuevo. Nos ha redimido para que tengamos comunión con Él como el resucitado y para que pudiéramos tener parte en su posición celestial. Nuestra unión con Cristo nos ha conseguido el vínculo más estrecho posible con el Dios Trino. Esto es un acontecimiento de una importancia inmensa. Por eso el Espíritu Santo venido del Señor Jesús como hombre glorificado significa mucho más para los redimidos que para los creyentes en el Antiguo Testamento, porque da testimonio a nuestros corazones de lo que Cristo ha obrado por nosotros. Por lo tanto, es verdad en todo su sentido que, como leemos en Juan 7:39, aún no ha venido el Espíritu Santo, porque Jesús no había sido aún glorificado. Después de consumada la obra de redención, vino a nosotros como Espíritu del Señor glorificado. El Hijo, que desde la eternidad era Dios, haciéndose hombre, entró en una nueva existencia, regresando después al cielo con algo que antes no había tenido, su humanidad. Por eso, el Espíritu Santo que el Hijo recibió del Padre y derramó después de ser exaltado, ahora puede dar un testimonio que antes de Pentecostés no pudo dar. Un hombre glorificado está a la diestra de Dios, y este es nuestro Señor y Salvador. Así el Espíritu Santo vino a nosotros con una nueva vida que Él antes no había podido impartir. En Pentecostés es cuando pudo venir para comunicar a los redimidos el fruto pleno y todo el alcance de la salvación cumplida. Es por eso que los redimidos en Cristo son los primeros que pueden adorar en espíritu y en verdad, y por eso tenemos que ser muy cuidadosos y prudentes al querer tomar como ejemplo a los creyentes del Antiguo Testamento para entender lo que es la adoración. Tenemos que decirlo así de claro, porque la historia de la iglesia cristiana muestra que una y otra vez ha vuelto a caer en la adoración del Antiguo Testamento, tanto en su comprensión como finalmente también en la forma de la adoración. Durante mucho tiempo estábamos acostumbrados a verlo casi únicamente en la iglesia católico-romana, pero desde hace unas pocas décadas, estas ideas y prácticas de la adoración se están extendiendo también por los grupos evangélicos tradicionalmente conservadores y fieles a la Biblia, que en esto principalmente se apoyan en el Antiguo Testamento.
Comencemos entonces a ver algunas particularidades de la adoración según esta perspectiva bíblica. Primeramente, podemos entender la adoración como característica peculiar del pueblo de Dios. Como leemos en Éxodo 19, 5 y 6, cuando Dios por primera vez salvó a todo un pueblo y lo hizo suyo y le dijo: "Vosotros seréis mi especial tesoro sobre todos los pueblos, porque mía es toda la tierra, y vosotros me seréis un reino de sacerdotes". Los había rescatado para que fuesen sus sacerdotes. El apóstol Pedro, en su primera carta, en el capítulo 2 y versículo 5, nos dice que todos los que han acudido a Jesucristo han sido edificados por Él para ser una casa espiritual, un sacerdocio santo. Juan, en Apocalipsis 1, confirma que este es el propósito de Dios de la salvación cuando escribe: "Al que nos amó y nos lavó de nuestros pecados con su sangre, y nos hizo reyes y sacerdotes para Dios, su Padre, a Él sea gloria e imperio por los siglos de los siglos. Amén". Un sacerdote es alguien que está autorizado y puede entrar en la presencia de Dios. Pero, ¿es posible presentarse ante Dios sin caer de rodillas delante de Él en adoración? ¿Es posible permanecer mudo, aunque sea muy poco lo que hayamos visto de su grandeza? Agradecimiento, alabanza y adoración son, por lo tanto, las características de los redimidos. Son parte de la vocación y finalidad del pueblo de Dios. Entre todos los libros de la Biblia, el más extenso es Sefer Tehilim, el libro de las alabanzas, es decir, el libro de los salmos. Ningún otro libro es citado tantas veces en el Nuevo Testamento como este libro, que se encuentra justamente en el centro de nuestra Biblia. La alabanza es efectivamente lo que debe estar en el centro del pueblo de Dios. La alabanza es la prueba de la salvación perfecta, porque solamente un redimido que tiene la certidumbre de que Dios le ha salvado y que por eso está eternamente salvo, puede adorar con toda libertad. Y la adoración es anticipar la perfección aún pendiente. Es expresión de la certidumbre de la glorificación venidera. Por otro lado, podemos afirmar también que los paganos no tienen cánticos de alabanza. Los miembros de otras religiones no conocen cánticos de alabanza comparables con los del pueblo de Dios y del Antiguo y Nuevo Testamento. Los hindúes tienen sus mantras y los musulmanes recitan sus dichos del Corán en árabe. Como contraste, podemos ver que el Dios de Israel habita entre las alabanzas de Israel. Todos los redimidos que se han entregado a Él y que se reúnen alrededor de su trono, le alaban y ensalzan sin cesar. Lo que un día harán en el cielo, como justos perfeccionados, lo comenzaron ya aquí en la tierra. Leí una vez la historia de un joven musulmán en Pakistán. Un día oyó por primera vez en su vida los cánticos de alabanza de creyentes pakistaníes. Le conmovió de tal forma que no descansó hasta que encontró a aquel Cristo que aquellos creyentes habían ensalzado en sus canciones, y hasta que él mismo pudo participar también en estos cánticos de alabanza. "Yo mismo, siendo aún un hombre que buscaba a Dios, conocí los cánticos de alabanza sencillos, pero entrañables, de los creyentes pobres en el Panyab, India. Estos salmos con música en idioma panyabí tocaron de tal manera mi corazón que no soy capaz de describirlo. Allí me encontré con una cosa totalmente nueva para mí, con una realidad que me cautivó y no me dejó hasta que yo mismo pude cantar a este Dios y ensalzar su salvación".

0: ¿Cuánto estamos aprendiendo sobre la adoración en la Biblia y en la vida de los creyentes?
1: ¿Le gustaría conocer más sobre este tema o adquirir el libro Adoremos de Benedict Peters? Puede comunicarse con nosotros a través de las vías que compartiremos al cierre del programa. Con gusto recibiremos también saludos, comentarios o dudas sobre este programa.
0: Hasta aquí llegamos con la emisión de hoy, amigos. Los esperamos en el próximo programa, deseando que el Señor les acompañe y les bendiga ricamente.
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Hola amiga, de tu decisión depende que este mensaje haga un milagro en tu vida. Uno de los problemas que más afecta a los hombres y a las mujeres en la actualidad es la soledad. Alguien observó este fenómeno social y dijo: cada día la gente vive más sola. Los alimentos vienen en envases más chicos, las viviendas son cada vez más pequeñas, todo se adecua a la situación social de la gente que en la actualidad vive en soledad. Este tema me interesó y busqué en la Biblia algo que pudiera darme una respuesta interesante y esperanzadora. El Señor Jesús dijo palabras muy hermosas a sus discípulos mientras estuvo con ellos en este mundo. Y quisiera que las escucharas, tal vez te ayuden en tu problema de soledad. Él dijo: yo estoy con ustedes todos los días hasta el fin del mundo. Esta fue una promesa hecha a los suyos, la promesa de su compañía permanente. Él con nosotros en nuestro camino terrenal, pero además dijo: vendré a buscarlos para que donde yo estoy, ustedes también estén, y esta es una promesa de compañía eterna. Sí, amiga, en este mundo puedes sentirte sola, tal vez sin familia, sin amigos, sin vecinos, pero si quieres la compañía del Señor Jesucristo, puedes tenerla porque Él la ofreció a todos los que le aceptan por la fe. Puedo decirte por propia experiencia que su compañía es la mejor que puedas tener. Es un amigo fiel que nunca te defrauda, que te ayuda, te protege, va a tu lado sin importar lo difícil del camino.

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Será hasta nuestro próximo encuentro, si Dios quiere.

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1: Es difícil para la mayoría de nosotros dar gracias todo el tiempo por las bendiciones comunes que hacen la vida agradable y cómoda. La inagotable provisión de nuestras necesidades, los alimentos y el abrigo, la compañía de amigos y parientes. Hay veces en que podemos olvidar las maravillosas misericordias de la gracia de redentora de Dios. Pablo y Silas, aunque fueron golpeados y encarcelados y puestos en el cepo, cantaban himnos a Dios. Ojalá aprendamos de ellos y que nosotros seamos también testigos de la maravillosa grandeza de Dios.
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1: ¿Cómo están, amigos? Aquí estamos nuevamente junto a ustedes para presentarles otro programa de llamada de medianoche.
2: Llegamos al segundo tema del estudio de Marcel Malgo, Oseas, el amor redentor de Dios.
1: El tema que comenzamos a estudiar hoy se titula No perdonado, pero sí amado.
2: Como siempre, después de la pausa musical, llegará la voz de Germán, que nos acercará este mensaje.
1: Les deseamos a todos una buena recepción del mismo y que sean muy bendecidos al escuchar de la palabra de Dios.

Vamos a leer, queridos oyentes, desde Oseas capítulo 1, versos 10, hasta el capítulo 2, verso 13. Y dice así la palabra del Señor: con todo, será el número de los hijos de Israel como la arena en el mar, que no se puede medir ni contar. Y en el lugar en donde les fue dicho: vosotros no sois pueblo mío, les será dicho: sois hijos del Dios viviente. Y se congregarán los hijos de Judá y de Israel, y nombrarán un solo jefe, y subirán de la tierra, porque el día de Jezreel será grande. Decid a vuestros hermanos: Ami, y a vuestras hermanas: Ruama. Contended a vuestra madre, contended, porque ella no es mi mujer, ni yo su marido. Aparte pues sus fornicaciones de su rostro, y sus adulterios de entre sus pechos. No sea que yo la despoje y desnude, la ponga como el día en que nació, la haga como un desierto, la deje como tierra seca, y la mate de sed. Ni tendré misericordia de sus hijos, porque son hijos de prostitución. Porque su madre se prostituyó, la que los dio a luz se deshonró, porque dijo: iré tras mis amantes que me dan mi pan y mi agua, mi lana y mi lino, mi aceite y mi bebida. Por tanto, he aquí yo rodearé de espinos su camino, y la cercaré con seto, y no hallará sus caminos. Seguirá a sus amantes, y no los alcanzará, los buscará, y no los hallará. Entonces dirá: iré y me volveré a mi primer marido, porque mejor me iba entonces que ahora. Y ella no reconoció que yo le daba el trigo, el vino y el aceite, y que multipliqué la plata y el oro que ofrecían a Baal. Por tanto, yo volveré y tomaré mi trigo a su tiempo y mi vino a su sazón, y quitaré mi lana y mi lino que había dado para cubrir su desnudez. Y ahora descubriré yo su locura delante de los ojos de sus amantes, y nadie la librará de mi mano. Haré cesar todo su gozo, sus fiestas, sus lunas nuevas y sus días de reposo y todas sus festividades. Y haré talar sus vides y sus higueras, de las cuales dijo: mis salarios son salario que me han dado mis amantes. Y las reduciré a un matorral, y las comerán las bestias del campo, y la castigaré por los días en que incensaba a los baales y se adoraba a sus zarcillos y de sus joyeles, y se iba tras sus amantes, y se olvidaba de mí, dice Jehová. Hasta aquí la lectura de Oseas 1:10 al 2:13. Estos pasajes bíblicos que acabamos de leer pueden dividirse en tres partes. Primero, los versículos del capítulo 1:10 al 2:1 son una mirada profética a la futura y definitiva restauración de Israel. Eso sucederá cuando el remanente de Israel sea salvo, tal como lo describe Pablo a los Romanos, el capítulo 9, verso 27. También Isaías clama tocante a Israel: si fuere el número de los hijos de Israel como la arena del mar, tan solo el remanente será salvo. Segundo, los versículos 2 al 13 describen la apostasía de Israel y cómo Dios lo disciplina por esta causa. Y tercero, los versículos 14 al 23 giran en torno a la pregunta: ¿cómo Dios restaurará a Israel? ¿Qué hace Él al respecto? ¿En qué forma procede con su pueblo? A continuación trataremos principalmente el segundo punto. En él vemos, en primer lugar, la restauración de Israel. El primer capítulo de Oseas hace que nos confrontemos con el trágico hecho concerniente al juicio de Dios sobre el Israel de aquel entonces, anunciado a través de los nombres de los tres hijos del profeta. Pero, aunque suene muy opresivo, es enorme la gracia escondida detrás de este duro mensaje, porque la ira del Señor no permanecerá para siempre sobre su pueblo. Vemos que, aunque en los tiempos de Oseas la grieta entre Dios e Israel era muy profunda, vendría otra vez un tiempo de gracia en donde todo cambiaría para Israel. Esta maravillosa verdad puede verse en los dos últimos versículos del primer capítulo y en el primer versículo del segundo capítulo de Oseas. En este último se expresa exactamente lo contrario a lo anunciado en Oseas 1. Mientras allá menciona a sin perdón y no sois mi pueblo, el capítulo 2 se refiere a mi pueblo y a perdonados. De esta manera, sale a la luz de forma maravillosa
el tema para este fragmento de la Escritura. No perdonado, pero sí amado. ¿Cómo fue posible? Hubo algo con más peso que el juicio. El insuperable amor de Dios. Y ese eterno amor, a pesar de todos los pecados de Israel y sus consecuentes juicios, se ha derramado una y otra vez sobre este pueblo. Es por eso que leemos en Jeremías, con amor eterno te he amado, por tanto te prolongué mi misericordia. Aún te edificaré, y serás edificada, oh Virgen de Israel. Todavía serás adornada con panderos, y saldrás en alegres danzas. El amor de Dios ofrece aquello que el gobierno jurídico no puede dar, la gracia. Podemos testificar con regocijo, no perdonado, pero sí amado. Este amor de Dios es el que ha sostenido a Israel hasta la actualidad. Y algún día, la restauración definitiva de Israel será real, cuando, como ya mencionamos al principio, el remanente de Israel sea salvo, tal como lo describe Pablo en Romanos capítulo 9. Vamos a una breve pausa musical.

En segundo lugar, vemos la apostasía. Hemos llegado ya a la segunda parte de Oseas 2, o sea, versículos 2 al 13, en la cual se describe seriamente cómo Israel se aparta de Dios y cómo Él los castiga por estos hechos. Para poder clasificar y entender correctamente la apostasía de Israel, debemos ocuparnos primeramente del proceder de la esposa de Oseas. Ella había abandonado a su esposo, representando simbólicamente la gravedad y vileza de la decisión de Israel de apartarse de su Dios. Leemos sobre ella lo siguiente, versículo 5 del capítulo 2. Se prostituyó, se deshonró, porque dijo: iré tras mis amantes que me dan mi pan y mi agua, mi lana y mi lino, mi aceite y mi bebida. No debemos olvidarnos de una cosa. La esposa de Oseas, la cual había sido anteriormente una prostituta, tenía la posibilidad de rehacer su vida al lado del profeta. Es decir, de ser una mujer condenada, podría haber pasado a ser una mujer amada. Lamentablemente, todo fue diferente. Luego que Oseas se casó y tuvo tres hijos con aquella mujer, sucedió algo triste. Su esposa volvió a sus viejos hábitos, dedicándose nuevamente a la prostitución. De esta forma, con Oseas pasó simbólicamente lo mismo que con Dios e Israel. Así como Oseas se casó con su mujer para amarla, Dios eligió al pueblo de Israel entre todos los pueblos para amarlo, con el propósito que fuera su propiedad particular. Queridos oyentes, tenemos que terminar aquí, porque se acaba el tiempo, pero en el próximo programa seguiremos viendo las asombrosas similitudes de la mujer de Oseas con el pueblo de Israel. No se lo pierdan. Hasta entonces, y que Dios los bendiga.

0: Gracias por su compañía. Esperamos que hayan disfrutado del programa y que nos acompañen también en el próximo.
1: Continuaremos viendo las similitudes entre la mujer de Oseas y el pueblo de Israel, y luego vendrá la aplicación personal para nuestras propias vidas como creyentes del nuevo pacto.
0: Si desean comunicarse con nosotros, por favor tomen nota de la dirección que enseguida les vamos a proporcionar.
1: Muchas gracias, que pasen muy bien y que Dios les bendiga.
0: Aquí va nuestra dirección:
1: 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También puede enviarnos un email a estudiosbiblicos@llamadaweb.com. 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Que Dios le bendiga.

0: La radio te informa la hora. 0:38 minutos.
1: Jesús, hoy no te llama para juzgarte, ni para golpearte, mucho menos para acusarte, tampoco te está condenando. Él quiere un momento contigo, para que puedas sentir ese gran amor tan incomparable, e inmediatamente sientas esperanzas, vida, fuerzas, aliento, y puedas ser salvo. Cuando sientes a Jesús tan cerca, puedes entender algo, que su presencia es suficiente. Ven a Él pronto.

0: hasta el fin. En la Biblia, la expresión hasta el fin adquiere una gran importancia. Hasta el fin debemos permanecer firmes. Hasta el fin debemos mantener la osadía de la esperanza. Hasta el fin debemos mantener la confianza. Hasta el fin debemos mantener la plena certeza de la esperanza. Hasta el fin debemos guardar las obras de Cristo. Permanece hasta el fin.
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2: Siempre que recibimos alguna disciplina, tenemos la tendencia a discutir con Dios. Pero Dios, pero Señor, otros cristianos no están pasando por lo que yo estoy pasando. Y puede que esto sea cierto, pero todos somos diferentes y nos encontramos en situaciones diferentes en nuestras vidas. Solo Dios conoce cómo tratar con nosotros de la mejor manera. Pero una cosa es segura, siempre seremos tratados con el mejor cuidado. Y aquellos ciertamente por pocos días nos disciplinaban como a ellos les parecía, pero este para lo que nos es provechoso.
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1: Cuenta una historia de un hombre que servía al Señor, a Dios. Un líder espiritual, un ministro del Evangelio. Un tipo muy querido por muchas personas que tenía una vida para muchos intachable. Pero él andaba un poco siempre inquieto porque allá en el fondo de su corazón había un peso. Un peso de un secreto que llevaba allí guardado, de un pecado. Sí, él había cometido ese pecado hacía muchos años durante su entrenamiento en el seminario. Nadie sabía lo que había hecho, pero él sí lo sabía y estaba muy arrepentido. Aún así, sufría remordimientos por años, sin idea del perdón de Dios. Una mujer en la iglesia donde estaba él liderando en algún momento, que amaba profundamente al Señor y afirmaba que tenía visiones en las que Jesús le hablaba, en un momento dado el ministro, un poco escéptico de esas afirmaciones, le pidió: mira mujer, la próxima vez que hables con el Señor podrías preguntarle cuál fue el pecado que su ministro cometió mientras estaba en el seminario. La mujer dijo bueno. Cuando volvió a la iglesia unos días después, el ministro corrió a preguntarle, ¿le visitó el Señor? Y ella contestó, sí. ¿Y usted le preguntó qué pecado cometí en el seminario? Sí. ¿Y qué le dijo? Dijo, no me acuerdo. Aquí hay una lección para ti y para mí. Y para muchos que creen que Dios no perdona. Que Dios vive siempre señalándonos, acusándonos. Toda persona debe tener en su memoria, en su cabecita, dónde enterrar esas faltas de los amigos y de los familiares y aprender, como dice la Biblia, ser benignos unos con otros, ser buenos unos con otros, misericordiosos, porque la palabra de Dios dice eso en Efesios 4:32, perdonándonos unos a otros, como también Dios nos perdona a nosotros. Nosotros tenemos que aprender de esta

la de Dios cada día. Él te ama, te perdona y te restaura. Lo importante es que no volvamos a caer, que no volvamos a seguir diciendo, ah, bueno, como Él me perdona. No, tenemos que cambiar. Tenemos que tomar decisiones en nuestra vida. Y una decisión bien grande es decir, no vuelvo a fallar. Yo no vuelvo atrás. Yo no sigo siendo un esclavo del pecado, del temor, de tantas cosas que me atormentan. No, en el nombre de Jesús vamos a salir adelante por encima de cualquier circunstancia. Te tengo una super invitación. Y es que este domingo vamos a estar en reunión presencial en Bogotá. Recuerda que en Bogotá es una vez al mes. Así que este próximo domingo te espero, el 26 de febrero, en el Teatro Royal en Bogotá. Tres reuniones, 9, 11 y 1 de la tarde. Entrada libre, carrera 13, 6674. La entrada es en orden de llegada. Llega más temprano de los horarios en que empiezan las reuniones. Si vas al de las 9, al de las 11 o al de la 1, ven más temprano para que puedas entrar. La entrada es en orden de llegada. Cupo limitado en cada reunión. Así que te esperamos. Voy a hacer una oración especial por ti para que Dios obre un milagro a tu necesidad. En el nombre de Jesús. Te mando un abrazo y te bendigo.

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1: La radio te informa la hora. 1:11.
2: ¿Se siente desilusionado por la caída de un líder? Bienvenidos amigos, soy David Ormachea. Poner a los líderes en pedestales tan altos que casi no los vemos es peligroso. Ellos y nosotros somos seres humanos falibles. Dios no está impresionado con nadie. Él sabe de qué material estamos hechos. Él nos hizo y necesitamos ser constantemente recordados que aunque somos hijos de Dios, santos en Cristo, también somos totalmente humanos. Los siervos de Dios luchan con los mismos problemas que nosotros. Claro que debemos tenerles respeto, cariño, debemos tenerle aprecio, pero no llevarles a un lugar que no les corresponde, o dar la gloria a ellos que solo corresponde a Dios. La gente buena, temerosa, amante de Dios, también falla. El deificar o esperar perfección de las personas es rechazado por la palabra de Dios. Si así lo hacemos, esto nos llevará muy pronto a la desilusión. Debemos entender que los cristianos no somos perfectos, solo pecadores perdonados. Esa es nuestra verdad. Fallamos diaria, semanal, continuamente. No espere demasiado de líderes falibles.
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1: ¿Cómo están, amigos? Llegamos hoy a la tercera parte del mensaje de Reinhold Federolf, Apocalipsis, los dos testigos y el arrebatamiento de la iglesia.
2: Habíamos empezado a hablar de las 70 semanas de años que menciona Daniel, y hoy continuaremos analizando estos lapsos de tiempo.
1: Nos hemos preguntado por qué será que hoy en día tenemos tanta dificultad en entender el último libro de la Biblia, pues cuando Dios habla lo hace de tal manera que se entienda, puesto que Él es la fuente y el creador del entendimiento.
2: Veremos en este mensaje cómo la comunicación de Dios significa claridad absoluta. Lo acerca a nosotros, como siempre, después de la pausa musical, Germán Harbich.

está. Estimados amigos oyentes, habíamos visto la vez anterior que como judío, Daniel profetizó especialmente para Israel. El misterio de la iglesia aún no había sido revelado. A este Daniel se le habló de 70 semanas de años, y teniendo en mente que una semana de año es 7 años, y le fueron dados muchos puntos de referencia para la correcta interpretación. Si no se presta atención a estos claros datos, el rompecabezas de la profecía se vuelve una trampa para los representantes de las sectas cristianas o religiones que quitan a gusto ciertas piezas del rompecabezas. Y un ejemplo claro es el Islam. Los expositores fieles a la Biblia coinciden en que la última semana de años de Daniel aún no se ha cumplido. Es decir, que aún faltan 7 años de obra redentora de Dios en Israel para que todo se pueda llevar a término, según Daniel 9:24 en adelante. Estos son los 7 años de la así denominada tribulación. Pero veremos hoy cómo los siguientes pasajes bíblicos hablan de estos lapsos de tiempo. 1260 días, 42 meses o el tiempo y tiempos y la mitad de un tiempo. Leemos de la expresión tiempo y tiempos y la mitad de un tiempo, en primer lugar, en Daniel 7:25. Dice así, y hablará palabras contra el Altísimo, y a los santos del Altísimo quebrantará, y pensará en cambiar los tiempos y la ley, y serán entregados en su mano hasta tiempo y tiempos y medio tiempo. También en Daniel 12:7 dice, y oí al varón vestido de lino que estaba sobre las aguas del río, el cual alzó su diestra y su siniestra al cielo, y juró por el que vive por los siglos, que será por tiempo, tiempos y la mitad de un tiempo. Y cuando se acabe la dispersión del poder del pueblo santo, todas estas cosas serán cumplidas. Y por último, Apocalipsis 12:14. Y se le dieron a la mujer las dos alas de la gran águila, para que volase de delante de la serpiente al desierto a su lugar, donde es sustentada por un tiempo y tiempos y la mitad de un tiempo. La expresión 1260 días la encontramos en primer lugar en Apocalipsis 11:3. Y daré a mis dos testigos que profeticen por 1260 días, vestidos de cilicio. Y también en Apocalipsis 12:6, donde dice, y la mujer huyó al desierto donde tiene lugar preparado por Dios para que allí la sustenten por 1260 días. La expresión 42 meses se menciona en Apocalipsis 11:2. Pero el patio que está fuera del templo, déjalo aparte y no lo midas, porque ha sido entregado a los gentiles, y ellos hollarán la ciudad santa 42 meses. Y también en Apocalipsis 13:5, también se le dio boca que hablaba grandes cosas y blasfemias, y se le dio autoridad para actuar 42 meses. Las expresiones 1290 y 1335 días, algo más de 3 años y medio, se mencionan en Daniel 12, 11 y 12. Y desde el tiempo que se ha quitado el continuo sacrificio hasta la abominación desoladora, habrá 1290 días. Bienaventurado el que espere y llegue a 1335 días. Los datos de tiempo, tales como 1260 días, 42 veces, y tiempo, y tiempos, dos tiempos, y la mitad de un tiempo, son un código profético, una clave. Nada tiene que ver con la iglesia, sino que describe la obra redentora de Dios a favor de Israel. El servicio de ambos testigos se encamina a la restauración espiritual de Israel. Esto queda en evidencia especialmente en su resurrección, asunción y el posterior terremoto mencionado en Apocalipsis 11:13, que dice, en aquella hora hubo un gran terremoto y la décima parte de la ciudad se derrumbó y por el terremoto murieron en número de 7,000 hombres y los demás se aterrorizaron y dieron gloria al Dios del cielo. A más tardar, en este momento, comenzará a haber un cambio de mentalidad
en Israel, un volverse a Dios y un huir del anticristo.

En la segunda mitad de la así denominada Gran Tribulación, como dice Mateo 24:21, cual no la ha habido desde el principio del mundo hasta ahora, ni la habrá, abundarán los juicios apocalípticos derramados por la ira de Dios. Allí se va a apelar a la paciencia, la fe y la capacidad de resistencia de los santos, pues no habrá escapatoria, como dice Apocalipsis 13:10. Esto también se señala en Daniel 12, versículo 11 y 12, cuando dice: y desde el tiempo que sea quitado el continuo sacrificio hasta la abominación desoladora habrá 1290 días. Bienaventurado el que espere y llegue a 1335 días. Si el arrebatamiento tuviera lugar en la mitad de la tribulación, como lo afirman algunos comentaristas bíblicos, debería haber un vacío de santos, pues todos habrían sido arrebatados y los nuevos creyentes de la gran tribulación aparecerían recién poco a poco, según Apocalipsis 7:14. Pero en Apocalipsis 13:10 leemos acerca de la paciencia de los santos que observaron y experimentaron el servicio de los dos testigos y la abominación desoladora en el templo de Jerusalén. Allí no hubo ni hay arrebatamiento. Según Romanos 11:25 y 26, la cuenta regresiva de los últimos 7 años del plan de salvación divino para Israel recién puede comenzar tras la era de la iglesia y su arrebatamiento. Porque no quiero, hermanos, que ignoréis este misterio, para que no seáis arrogantes en cuanto a vosotros mismos, que ha acontecido a Israel endurecimiento en parte hasta que haya entrado la plenitud de los gentiles, y luego todo Israel será salvo, como está escrito: vendrá de Sión el libertador, que apartará de Jacob la impiedad. Mientras tanto, Israel permanecerá en el banco de suplentes hasta que la plenitud de los gentiles se haya salvado, hasta que Dios tome de ellos pueblo para su nombre, como dice Hechos 15:14. Recién después tendrá lugar la restauración del tabernáculo de David, que está caído, lo que se menciona en Hechos 15:16, y el regreso del libertador de Sión. El pueblo de los gentiles y el tabernáculo caído de David son dos sucesos totalmente diferentes. Conceptos como "por primera vez" en el versículo 14, "después de esto" en el versículo 16, subrayan esta lógica. Lo segundo recién sucederá cuando lo primero haya acontecido. Recién después del arrebatamiento, cuando haya entrado la plenitud de los gentiles, podrán aparecer en el escenario mundial apocalíptico los dos testigos para llamar al arrepentimiento a Israel en los callejones de Jerusalén. Leemos de ellos en Apocalipsis capítulo 11, versículos 3 al 13. O sea, que el arrebatamiento de la iglesia acontecerá antes del tiempo de la tribulación.

0: qué interesante se ha puesto este mensaje. No se pierda la cuarta y última parte en el próximo programa.
1: Gracias por su compañía. Si desean comunicarse con nosotros, tomen nota de los datos que les ofreceremos a continuación.
0: Que pasen muy bien, que Dios les bendiga y hasta la próxima. Aquí va nuestra dirección. Obra Misionera, Llamada de Medianoche, Casilla de Correos 6557, Montevideo, Uruguay. También puede enviarnos un email a estudiosbiblicos@llamadaweb.com. Y si lo desea, puede visitarnos en nuestra página en internet www.llamadaweb.com. Que Dios le bendiga.

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2: Aunque la Biblia sí contiene humor, su mensaje habla de asuntos profundamente serios y de importancia eterna. Puesto que es la palabra de Dios y por tanto la palabra de verdad, la Biblia ha de leerse con reverencia. Sus eternas enseñanzas deberían producir una respuesta de gratitud y de obediencia, pero de ninguna manera de diversión. ¿Cómo leemos las Escrituras? ¿Como una diversión inofensiva, igual que una revista cualquiera? ¿O la leemos como una fuente inapreciable de luz y esperanza que a diario exige nuestra atención, concentración y oración?
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3: La radio te informa la hora. 1:40 minutos.

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1: En Apocalipsis capítulo 2, el Señor confrontó el problema de la desobediencia en sus hijos. Aun cuando la mayoría de las áreas de la vida cristiana estén en armonía con su voluntad, eso no significa que Dios va a ignorar las cosas que no están. Aquello en que desobedecemos a Dios a sabiendas es exactamente el punto en que tenemos que examinar nuestra fe. Nuestro Padre es paciente y compasivo, pero toma muy en serio nuestra infidelidad. En el crecimiento espiritual no importa solo lo que estoy haciendo bien, sino también lo que hago mal. 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

Jesús hoy no te llama para juzgarte, ni para golpearte, mucho menos para acusarte, tampoco te está condenando. Él quiere un momento contigo, para que puedas sentir ese gran amor tan incomparable, e inmediatamente sientas esperanzas, vida, fuerzas, aliento, y puedas ser salvo. Cuando sientes a Jesús tan cerca, puedes entender algo, que su presencia es suficiente. Ven a Él pronto.

0: La radio te informa la hora. 2:01.
1: ¿Está usted pateando la misma piedra? Gracias por su compañía. Soy David Ormachea. Deje de seguir cometiendo los mismos errores y empiece hoy mismo a tratar de corregirlos. Busque la guía de Dios y empiece con libertad a contarle a Él sus problemas. Recuerde que Él es excelente para dar sabiduría y especialista en resolver dilemas. No puede esperar un futuro diferente sin comenzar a cambiar en el presente. De acuerdo a sus sueños, valores, anhelos y visiones, usted puede crear planes maravillosos, pero si no determina su curso de acción y si no deja de cometer los mismos errores, le aseguro que no le esperan días mejores. Examine con sabiduría cada área de su vida. Examine con mucha inteligencia sus relaciones y observe cómo está actuando en su vida familiar y deje de cometer los mismos errores. Siempre es bueno hacer hoy lo que es correcto y nunca es tarde para corregir errores. Nunca es tarde.
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0: La radio te informa la hora. 2:22 minutos.
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1: Les saludamos, amigo, con la alegría de poder estar comenzando juntos un nuevo programa de estudio bíblico de Llamada de Medianoche.
2: Damos gracias a Dios por su palabra y por la posibilidad de estudiarla con libertad. Nos encontramos haciendo un recorrido por el capítulo 25 del Evangelio de Mateo, según lo analizó el hermano Norbert Litt. Hoy damos cierre a la parábola de las 10 vírgenes, agregando una nueva posibilidad a su interpretación.
1: A continuación hacemos una breve pausa musical, pero no se vaya, porque enseguida después llega este interesante estudio de la palabra, como de costumbre, en la voz de Guillermo Sauchuk.

Querido amigo, hoy le plantearé algo diferente a lo que venimos conversando. Aunque opino que Mateo 25 se refiere principalmente a la situación de Israel, ciertamente se puede aplicar espiritualmente también a la Iglesia de Jesús. Quisiera hacer esto en este programa para ofrecer una visión completa y para ello dividiré la historia de la Iglesia en tres momentos. La primera época corresponde al tiempo apostólico y post-apostólico desde Pentecostés hasta principios del siglo III después de Cristo. Era la época del primer amor, caracterizada por una diaria esperanza viva del regreso de Jesucristo. El Señor Jesús la describe con estas palabras en esta interpretación que hacemos de Mateo 25. Entonces el reino de los cielos será semejante a 10 vírgenes que tomando sus lámparas salieron a recibir al esposo. En la época de los apóstoles y en la temprana historia eclesiástica, la palabra todavía obraba con mucha fuerza y eficacia entre los creyentes, de manera que continuamente esperaban al Señor y contaban intensamente con su regreso. Se saludaban, por ejemplo, siempre con la palabra Maranata, lo que significa «Nuestro Señor viene». Se trataba de un movimiento evangelístico que concentraba toda su atención en el Señor e iba a su encuentro con las antorchas encendidas. En casi todas sus cartas, los apóstoles escribían acerca de la esperanza viva del regreso de Jesús, hablando de este acontecimiento a las iglesias como de algo que podía ocurrir en cualquier momento. Pablo, por ejemplo, que sentía gran satisfacción por la iglesia de Tesalónica, pudo testificar de los creyentes de aquel lugar en la siguiente forma: «Porque ellos mismos cuentan de nosotros la manera en que nos recibisteis y cómo os convertisteis de los ídolos a Dios para servir al Dios vivo y verdadero y esperar de los cielos a su Hijo, al cual resucitó de los muertos, a Jesús, quien nos libra de la ira venidera». Y a Timoteo le hizo saber: «Por lo demás, me está guardada la corona de justicia, la cual me dará el Señor, juez justo en aquel día, y no solo a mí, sino también a todos los que aman su venida». También las siguientes palabras del apóstol Pedro nos muestran cuánto la época apostólica estaba llena de la esperanza del regreso de Jesús. Están en una misma línea con la parábola de las 10 vírgenes. Pedro mantenía un vivo recuerdo de lo que Jesús les había contado, y seguramente se refería a esta parábola cuando escribió unos 60 años después de Cristo. Tenemos también la palabra profética más segura, a la cual hacéis bien en estar atentos, como una antorcha que alumbra el lugar oscuro, hasta que el día esclarezca y el lucero de la mañana salga en vuestros corazones. ¿Cómo iban al encuentro del Señor las 10 vírgenes? Con las lámparas encendidas. Esta es una imagen de la palabra profética que debe ser puesta sobre el candelero. El Señor Jesús nos exhorta en Lucas 12: «Estén ceñidos vuestros lomos y vuestras lámparas encendidas, y vosotros sed semejantes a hombres que aguardan a que su Señor regrese de las bodas, para que cuando llegue y llame, le abran enseguida. Bienaventurados aquellos siervos a los cuales su Señor, cuando venga, halle velando. De cierto os digo que se ceñirá y harán que se siente a la mesa y vendrá a servirles». La primera época de la iglesia, efectivamente, se caracterizaba todavía por la espera del Señor, tal como Jesús lo expresó en forma de parábola cuando dijo: «Entonces los cielos será semejante a 10 vírgenes que tomando sus lámparas salieron a recibir al esposo». Ahora, la segunda época, querido oyente, se puede identificar como la de pérdida del primer amor y el sueño espiritual. Pronto se perdió el primer amor por el Señor Jesús y su palabra. De esta manera, también hubo un decaimiento en la espera de su regreso. La esperanza de su venida se durmió. Mateo 25 describe esta época de la siguiente manera: «Y tardándose el esposo, cabecearon todas y se durmieron». Ya en la carta a la iglesia de Éfeso, en Apocalipsis 2, el Señor tuvo que constatar: «Tengo contra ti que has dejado tu primer amor. Recuerda, por tanto, de dónde has caído y arrepiéntete, y haz las primeras obras, pues si no,
Vendré pronto a ti y quitaré tu candelero de su lugar, si no te hubieras arrepentido. Después de que los apóstoles fallecieron, la luz de la esperanza del regreso de Jesús empezó a apagarse en las iglesias. Si bien había todavía mucha actividad, comenzó a faltar la esperanza viva y el primer amor de una novia que esperaba a su novio. Esta esperanza se durmió. Considerando este contexto, creo entender que el Señor Jesús quiso decir a la iglesia de Éfeso: ya no eres como una virgen o como una novia que va al encuentro de su novio con la lámpara encendida. Has dejado el primer amor, a pesar de que tienes la luz de la palabra profética. Pero, ¿de qué te sirve si no la usas para ir a mi encuentro, alumbrando el camino? Por eso, arrepiéntete, si no, te quitaré el candelero de la palabra profética. Y exactamente esto pasó. La luz de la palabra profética casi se apagó completamente durante los siglos que siguieron. Y tardándose el esposo, cabecearon todas y se durmieron. Leemos en el texto bíblico. En la historia eclesiástica, podemos observar el proceso aquí descrito. El Señor Jesús se hace esperar, todavía no volvió. Por eso, la cristiandad ha sido vencida por un sueño espiritual que ha hecho decaer toda esperanza del regreso de Cristo. La vigilancia a la cual el Señor una y otra vez llamaba a los suyos se ha perdido. Como Él ya conocía este problema, exhortó a sus discípulos con palabras como las de Lucas 12:35. Estén ceñidos vuestros lomos y vuestras lámparas encendidas. Con la desaparición de la esperanza del regreso de Jesús, pronto desapareció también el conocimiento al respecto. Asusta el hecho de que, más o menos, a partir del año 300 después de Cristo, casi no se encuentra más indicio de esta verdad en la literatura cristiana. Desde el 300 hasta el siglo XVIII, no hay prácticamente ningún himno ni comentario que hable sobre la esperanza de que Jesús volverá a buscar a su esposa en el arrebatamiento de la iglesia. Incluso en la época de la Reforma, se encuentran solamente muy escasas menciones del arrebatamiento. Si bien hubo un maravilloso movimiento de regreso a la verdad de la Escritura, y ciertamente se volvió a creer en la venida del Señor al final de todos los días, todas las demás cosas que tienen que ver con la segunda venida de Cristo desaparecieron debajo de un velo. Por último, querido oyente, llega la tercera época, el despertar espiritual. Este tiempo comenzó hace unos 150 a 200 años y coincide justamente con el regreso de los primeros inmigrantes judíos a su patria. ¿Será casualidad? La tercera época se ubica al final del tiempo de la gracia y, por lo tanto, se le denomina tiempo final. En la parábola de las 10 vírgenes está descrita de esta manera: a la medianoche se oyó un clamor: aquí viene el esposo, salid a recibirle. Entonces todas aquellas vírgenes se levantaron y arreglaron sus lámparas. Desde principios del siglo XIX e incluso antes, se produjo un poderoso obrar del Espíritu Santo en el pueblo cristiano. Hubo movimientos de avivamiento y las misiones florecieron. Se escribieron nuevas canciones y volvió la luz para comprender el mensaje del regreso de Jesús para arrebatar a su iglesia. Se levantaron muchos predicadores en aquella época, por ejemplo en Inglaterra y Estados Unidos, y ellos volvieron a poner el mensaje del regreso de Jesús en el candelero. También comenzó a publicarse literatura que enfatizaba otra vez y con un nuevo enfoque el tema de la venida de Jesús para su iglesia. En el siglo XIX se descubrió nuevamente la diferencia entre arrebatamiento, día del Señor y día final. Al mismo tiempo, nacieron muchas nuevas iglesias cristianas independientes porque hubo hombres y mujeres valientes que se liberaron del sistema eclesiástico establecido. ¿Cómo llegó este nuevo comienzo, este redescubrimiento del arrebatamiento, que es como cuando uno de repente se despierta del sueño? ¿No fue acaso el clamor del Espíritu Santo de Dios el que repentinamente logró despertar a muchos porque había llegado la época del regreso de Jesús? Sin duda, vivimos hoy en la medianoche, donde se escucha el llamado del Espíritu de Jesús: aquí viene el esposo, salid a recibirle.
Ciertamente, no es casualidad que en esa misma etapa, paralelamente al despertar dentro de la iglesia de Jesús, comenzara la restauración de Israel y el repentino despertar de los judíos para regresar a su patria. Las dos cosas son fruto de la obra del Espíritu. ¡Nuestro Señor viene, querido amigo! ¿Está usted listo?

0: Al cierre del estudio de hoy, quiero reiterarle la pregunta, amigo. ¿Está usted listo para el regreso del Señor Jesús? ¿Ya ha puesto su vida y su confianza en sus manos? ¿Le ha pedido perdón por su pecado? Porque la paga de nuestro pecado es la muerte, dice el texto bíblico en Romanos 6:23. Pero el regalo de Dios es la vida eterna en Cristo Jesús, porque Él murió en nuestro lugar.
1: Amigo, dé este paso de fe hoy mismo. Será una alegría tener noticias suyas y de su decisión de creer en Jesucristo. Y si le queda alguna duda sobre cómo hacerlo o sobre por qué debe hacerlo, con gusto le responderemos. Escriba las direcciones que daremos en instantes.
0: Gracias por su compañía en un programa más. Deseamos de corazón que todo lo que estamos conversando le esté ayudando a su crecimiento espiritual y su conocimiento claro de la Biblia. Si es así, le invitamos a seguir por este mismo camino, pero en la próxima emisión, cuando dejaremos la parábola de las 10 vírgenes y daremos inicio a un nuevo tema. Si es así, le invitamos a seguir por este camino en la próxima emisión, cuando dejaremos la parábola de las 10 vírgenes y estaremos dando inicio a un nuevo tema. Será hasta entonces, si Dios quiere.
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¿Cuántos niños piensa usted que habría en el mundo si los hombres fuéramos quienes diéramos a luz? Lo más probable es que no serían muchos. No solo la madre tiene que enfrentarse a sentirse demasiado pesada y cansada todo el día, sino que también lucha con ataques de náuseas y vómitos. Muchas mujeres también luchan con la depresión durante el embarazo. De hecho, aproximadamente una de cada cinco mujeres embarazadas se deprime hasta el punto de necesitar tratamiento, aunque rara vez lo reciben. Las mamás deprimidas tienen un riesgo más alto de dar a luz prematuramente o tener complicaciones durante el parto. Los doctores deberían animar a las mujeres embarazadas a ser francas en cuanto a si se sienten infelices y a no sentirse avergonzadas.

Él se hizo pobre para que nosotros fuésemos enriquecidos. Él no tenía dónde morar para que nosotros tuviésemos un hogar. Él fue el varón de dolores para que nosotros tuviésemos alegría. Él lloró para que nosotros fuésemos consolados. Él sufrió sed para que nosotros fuésemos saciados. Él fue hecho pecado por nosotros, para que nosotros fuésemos hechos justos. Él se vació de todo, para que nosotros tuviésemos la plenitud. Este es nuestro Señor.

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2: La radio te informa la hora. 2:56 minutos.

0: Dios omnipotente.
1: Día 18. Experimentando la vida juntos. Cada uno de ustedes es parte del cuerpo de Cristo y fueron escogidos para vivir juntos en paz. Colosenses 3, verso 15. ¡Qué maravilloso y qué placentero es que el pueblo de Dios conviva en armonía! Salmo 133, versículo 1. La intención de Dios para nosotros es que experimentemos la vida juntos. La Biblia llama a esta actividad de compartir experiencias comunión. Sin embargo, en el día de hoy, esta palabra ha perdido casi todo su brillo. Por comunión, hoy se entiende generalmente que significa como conversación casual, socializar, comer y tener diversión juntos, solo porque asistimos a una iglesia o porque nos quedamos después de la reunión de adoración para tomar un refrigerio, no quiere decir que estamos teniendo comunión con otros. La verdadera comunión es más que solo asistir a las reuniones de adoración, es experimentar la vida juntos. Esto incluye amar desinteresadamente, compartir sinceramente, servir prácticamente, dar sacrificadamente, consolar comprensivamente y todos los otros mandamientos que se encuentran en el Nuevo Testamento. Desdichadamente, en la práctica nosotros vemos relaciones más superficiales y cada vez menos comunión. ¿Cuál es la diferencia? Por ejemplo, en la comunión genuina, las personas experimentan autenticidad. La comunión auténtica no es tener conversación superficial e inconsecuente, es compartir genuinamente de corazón a corazón y a veces desde lo más profundo de nuestro ser. Y esto solamente ocurre, mis amigos, cuando las personas comparten sinceramente acerca de quiénes son y qué está pasando en sus vidas. Por eso, ser auténtico es clave para generar una comunión. Número 2. En la comunión genuina, las personas experimentan mutualidad. La mutualidad es el arte de dar y recibir. Es depender el uno del otro. Todos nosotros somos más conscientes en nuestra fe cuando otros caminan con nosotros y nos dan aliento. Número 3. En la comunión genuina, las personas experimentan simpatía. La simpatía no es dar consejos ni ofrecer ayuda rapidita y cosmética. No, la simpatía es identificarse y compartir en el dolor de otros. La simpatía dice más o menos algo como esto: entiendo lo que estás pasando y lo que sientes no es raro ni es una locura. Hoy algunos llaman a esto empatía, pero la palabra bíblica es simpatía. La Biblia dice, como pueblo santo, tengan simpatía y sean bondadosos, humildes, mansos y pacientes. Yo sé, lo que sucede es que la simpatía nosotros la asumimos como que alguien tiene mucho favor de la gente, mucha gracia, cae bien, pero eso no es simpatía bíblicamente. Simpatía es meterme en los zapatos de la otra persona para poder profundizar en nuestra relación. Número 4. En la comunión genuina, las personas experimentan misericordia. La comunión es un lugar de gracia, donde no somos acusados por nuestros errores, sino que somos perdonados. La comunión ocurre cuando la misericordia gana sobre la justicia. Eso es clave para poder generar una comunión. No es el sitio donde nos van a acusar, señalar o condenar, sino es el sitio donde nos van a cubrir nuestra desnudez. Y no es que nos van a permitir todo comportamiento, nos van a decir la verdad, pero con amor. Nos van a extender el brazo, no para acusarnos, sino para mostrarnos misericordia. Por eso es importante que usted se conecte a una iglesia local.

Jesús, hoy no te llama para juzgarte, ni para golpearte, mucho menos para acusarte, tampoco te está condenando.

Él quiere un momento contigo para que puedas sentir ese gran amor tan incomparable e inmediatamente sientas esperanzas, vida, fuerzas, aliento y puedas ser salvo. Cuando sientes a Jesús tan cerca, puedes entender algo, que su presencia es suficiente. Ven a Él pronto.

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1: Hola a todos, les damos la bienvenida al tiempo de estudio bíblico de llamada de medianoche.
2: Amigo, al comenzar este programa quisiera preguntarle, ¿cómo se debe comportar un cristiano con el pueblo judío? ¿Tiene eso mucha importancia? Le hago estas preguntas porque hoy estaremos viendo por qué sí es determinante lo que una persona individual o una nación entera opinen acerca de Israel.
1: Haremos una breve pausa musical y enseguida llega la continuación del estudio del capítulo 25 del Evangelio de Mateo, con base en el libro escrito por el hermano Norbert Litt y el título Señales de su venida.
3: Amigos, quisiera comenzar el programa de hoy leyendo el pasaje de Mateo 25, versos 41 al 46. Dice así: Entonces dirá también a los de la izquierda, apartaos de mí, malditos, al fuego eterno preparado para el diablo y sus ángeles, porque tuve hambre y no me disteis de comer, tuve sed y no me disteis de beber, fui forastero y no me recogisteis, estuve desnudo y no me cubristeis, enfermo y en la cárcel y no me visitasteis. Entonces también ellos le responderán diciendo, Señor, ¿cuándo te vimos hambriento, sediento, forastero, desnudo, enfermo o en la cárcel y no te servimos? Entonces le responderá diciendo, de cierto os digo que en cuanto no lo hicisteis a uno de estos más pequeños, tampoco a mí lo hicisteis. E irán estos al castigo eterno y los justos a la vida eterna. A través del profeta Isaías, Dios deja en claro que en la historia no hay ninguna interrupción en cuanto a la elección de Israel. Por amor de Sión no callaré, y por amor de Jerusalén no descansaré, hasta que salga como resplandor su justicia y su salvación se encienda como una antorcha. Entonces verán las gentes tu justicia y todos los reyes tu gloria. Y te será puesto un nombre nuevo que la boca de Jehová nombrará. Leemos esto en Isaías 62. Dios no callará con relación a Jerusalén, tampoco cuando haya terminado el tiempo de la iglesia de Cristo en la tierra, hasta que, con el regreso visible de su Hijo, salga como resplandor su justicia. Y será precisamente durante el juicio de las naciones, con el regreso del Señor en gran poder y gloria, que se manifestará la plena vigencia de las palabras de Isaías. Cuando surgió el nacionalsocialismo en Alemania, cada vez más judíos fueron excluidos de la vida social hasta que finalmente, en 1933, se proclamó un boicot generalizado contra ellos. Entonces se levantó un hombre y proclamó desde el púlpito de su iglesia: «El que no alza su voz a favor de los judíos no puede alabar a Dios». En la noche del 9 de noviembre de 1938, se incendiaron y destruyeron en todo el territorio del Reich 1.300 sinagogas, se demolieron incontables casas, viviendas y comercios judíos, se asesinaron alrededor de 100 judíos y decenas de miles fueron deportados a los campos de concentración. Esa misma fecha, este hombre se puso de pie públicamente y pregonó: por voluntad de Dios, la historia occidental está indeleblemente ligada al pueblo de Israel. La expulsión de los judíos del occidente acarreará necesariamente la expulsión de Cristo, pues Cristo fue judío. Si hoy arden las sinagogas, mañana arderán las iglesias. Y finalmente fue lo que sucedió. Este hombre, que tuvo la valentía de luchar por el pueblo judío oponiéndose al régimen nacionalsocialista, fue el pastor Dietrich Bonhoeffer. Aunque polémico en algunas cuestiones teológicas, claramente confesaba creer en la reunión del pueblo de Israel con Cristo en el tiempo final y en el cumplimiento de lo que Dios había predicho en su palabra para el pueblo judío. Esta postura le costó la vida. Fue a prisión, donde poco antes de terminar la guerra fue asesinado por el régimen nazi. Un médico del campo de concentración donde Bonhoeffer estuvo varios meses, escribió: "Este hombre, sin lugar a dudas, tenía una relación viva con Dios. Nunca vi orar a una persona como lo hacía él". En 1940, Bonhoeffer escribió: "La Iglesia confiesa haber presenciado el arbitrario uso de brutal la violencia, los sufrimientos físicos y psíquicos de innumerables inocentes, la opresión, el odio y el asesinato, sin haber alzado su voz en defensa de los maltratos, sin haber buscado algún camino para socorrerlos. La Iglesia se hizo culpable de la muerte de los más indefensos y débiles hermanos de Jesucristo". Ahora, querido amigo, usted debe saber que vendrá un tiempo que se asemejará mucho a la época del Holocausto, pero será aún peor y más violenta. Aparecerá en escena un hombre como Hitler, pero su proceder será aún más brutal. La Biblia lo llama el Anticristo. En Apocalipsis encontramos el programa para los días finales. Leemos en el capítulo 12 que el dragón perseguirá a la mujer que dio a luz al niño, es decir, el pueblo judío que nos ha traído a Jesucristo, e intentará por todos los medios eliminar a este pueblo, usando para este fin al anticristo y a su régimen. En ese tiempo, el más difícil de todos para Israel será determinante para el posterior juicio de Dios, cómo se comporten los hombres de la época frente al pueblo judío. A mi entender, sin embargo, ya hoy en día es determinante cómo nos comportemos como cristianos con los judíos. ¿Bailamos al son del mundo, aceptando sin crítica todo lo que los medios informan acerca de Israel? ¿O apoyamos a Israel, tal como Dios Padre y Dios Hijo Jesucristo, quien fue judío, apoyan a Israel? Según se puede interpretar, el sermón que el Señor Jesús pronunció en el Monte de los Olivos se dirige en primer lugar al pueblo judío del tiempo final, que habrá vuelto a su propia tierra y estará atravesando el tiempo de la gran tribulación. Las palabras del Señor demuestran claramente la importancia que tiene el pueblo judío a los ojos de Dios, aunque en la actualidad todo el mundo levante su voz en contra de ellos. El profeta Ezequiel anuncia en los capítulos 40 al 47 de su libro que el templo de Jerusalén se volverá a edificar. Después de la tribulación, el Señor Jesús vendrá otra vez y se sentará allí sobre el trono de gloria. Su trono estará en medio de Jerusalén por 1000 años. Estimados amigos, de la palabra de Dios podemos concluir que, a su regreso, el Señor Jesús estará acompañado por ángeles y por su iglesia. Los habitantes de las naciones que hayan sobrevivido al tiempo de la gran tribulación tendrán que presentarse ante Él y serán juzgados según hayan hecho o no hayan hecho al pueblo judío, y serán reunidas delante de Él todas las naciones, literalmente los gentiles, y apartará los unos de los otros, como aparta el pastor las ovejas de los cabritos, leemos en Mateo 25. Entre los que en ese momento serán juzgados, se distinguen tres grupos: los hermanos, las ovejas y los cabritos. La palabra hermanos se refiere a los judíos mesiánicos, ovejas a los redimidos y cabritos a los no redimidos de todas las naciones. Los cabritos serán juzgados por el Señor según lo que podrían haber hecho, pero no hicieron. Prestemos atención a los 6 tipos de pecado de omisión que se nombran aquí. No me disteis de comer, no me disteis de beber, no me recogisteis, no me cubristeis, no me visitasteis. En cuanto no lo hicisteis a uno de estos más pequeños, tampoco a mí lo hicisteis. Las ovejas, sin embargo, serán elogiadas por el Señor por las 7 cosas bien hechas. Me disteis de comer, me disteis de beber, me recogisteis, me cubristeis, me visitasteis, vinisteis a mí. En cuanto lo hicisteis a uno de estos mis hermanos más pequeños, a mí lo hicisteis. Ahora, querido oyente, ¿cuál es la medida o norma que Dios aplica en su juicio sobre los justos, es decir, sobre las ovejas? En primer lugar, su actuar frente a Jesús. Se trata de lo que las personas hayan hecho o no al Señor. Cada pecado, en primera instancia, es contra Dios mismo. José en Egipto nos dio una ilustración impresionante de este hecho. Cuando la mujer de Potifar lo quiso seducir, él le dijo: ¿cómo pues haría yo este grande mal y pecaría contra Dios? Si les mentimos a las personas o les hacemos daño de cualquier otra manera, pecamos en primer lugar contra Dios, y eso es lo que hace que la cuestión sea tan seria. Por lo tanto, es decisiva nuestra relación con Jesús. La relación que una persona tiene con el Señor se hace evidente por la manera como trata a los hermanos, pues su comportamiento es reflejo de su fe. Por lo tanto, los que creerán en Jesucristo en el tiempo de la gran tribulación harán bien a sus hermanos y con esto a él mismo. Como cristianos, debemos amar a Israel, pues el Espíritu de Dios que habita en el creyente renacido es el mismo Espíritu que restaura a Israel y no se puede contradecir a sí mismo. Si una persona odia a Israel, es otro espíritu el que está actuando en ella. Jesús, sin embargo, establece una directa relación entre Israel y él mismo. Lo que se le hace o no se le hace a sus hermanos es lo que se le hace o no se le hace a él mismo. En segundo lugar, las ovejas, es decir, los redimidos, serán evaluados también por su actuar frente a los hermanos. En Isaías 54 leemos: ninguna arma forjada contra ti prosperará, y condenarás toda lengua que se levante contra ti en juicio. Esta es la herencia de los siervos de Jehová, y su salvación de mí vendrá, dijo Jehová. Y Proverbios 27:18 dice: quien cuida la higuera comerá su fruto. En Apocalipsis encontramos una alusión a la ayuda que muchas personas le prestarán en el tiempo de la gran tribulación a los perseguidos de Israel. Cuando vio el dragón que había sido arrojado a la tierra, persiguió a la mujer que había dado a luz al hijo varón. Pero la tierra ayudó a la mujer, pues la tierra abrió su boca y tragó el río que el dragón le había echado de su boca. La tierra, que ayudó a la mujer, se refiere a la esfera humana. Quiere decir que serán hombres de esta tierra los que le van a brindar ayuda y protección a los judíos perseguidos. La recompensa por estos servicios de amor prestados por la fe en Jesucristo será la entrada al reino mesiánico y a la vida eterna.
2: Amigo, hasta aquí hemos visto los criterios del juicio sobre las ovejas, es decir, los creyentes redimidos. En el próximo programa cerraremos la serie conversando sobre los criterios para el juicio de la gente del mundo, aquellos que no son hijos de Dios, y también agregaremos algunos conceptos en relación con nuestro punto de vista sobre la nación judía.
1: Para nosotros será un gusto saber de usted.
2: Hasta aquí vamos por hoy, amigos. Será hasta el próximo programa cuando nos encontraremos, como dijimos, para concluir con esta serie de estudios sobre los capítulos 24 y 25 de Mateo. Hasta entonces, bendiciones.
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4: La radio te informa la hora. 3:26 minutos.

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1: Los seguidores del Señor Jesucristo tienen problemas de mala memoria. En situaciones de mucha presión o cuando estamos en medio de nuestra rutina diaria, nos olvidamos de Dios. Parece que olvidamos que somos sus hijos. No recordamos lo que ha prometido hacer por nosotros. No recordamos tampoco su imponente poder y su amor. Entonces tratamos de vencer una tentación con nuestra propia fortaleza, o tratamos de resolver un problema difícil usando la sabiduría del mundo. Las bendiciones de todos los días son recordatorios diarios de que hay un Dios que nos ama.
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1: Nos encontramos una vez más, estimados amigos, de Preguntas y Respuestas.
2: En este programa trataremos de buscar la respuesta a las siguientes interrogantes. ¿Cómo pudo Dios crear algo de la nada? ¿Y qué hacía Dios antes de crear al mundo?
1: También responderemos otras interrogantes. Por ejemplo, ¿cómo puede un Dios bueno mandar a personas al infierno? ¿Y cómo puede haber tres personas en un Dios?
2: Como lo ven ustedes, tendremos un programa muy variado, así que le invitamos a que busque su Biblia y su cuaderno de notas durante la pausa musical.

0: Jorge, la primera pregunta dice, ¿cómo pudo Dios crear algo de la nada?
1: Si Dios y absolutamente nada más existía antes de la creación del mundo, el universo llegó a existir a partir de la nada. Pero, ¿acaso no es absurdo decir que algo se originó de la nada? Es absurdo decir que la nada puede ser causa de algo, porque la nada no existe y no tiene poder para hacer nada. No obstante, no es absurdo decir que alguien, por ejemplo Dios, hizo que el universo existiera a partir de la no existencia. La nada no puede crear algo, pero alguien que solo es Dios puede crear algo a partir de la nada. De hecho, si el universo tuvo un principio, como demostramos en programas pasados, entonces hubo un tiempo en que el universo no existía y luego existió, después de que Dios lo creara. Esto es lo que significa la creación de la nada, en latín ex nihilo. No significa que Dios tomara un puñado de nada e hiciera algo como si la nada fuera algo a partir de lo que se pudiera hacer el mundo. Dios hizo que existiera algo que hasta ese momento no había existido. Tampoco creó Dios el mundo a partir de sí mismo. Es decir, no tomó una parte de su ser para dar origen al mundo a partir de eso. En realidad, el Dios cristiano ortodoxo no tiene partes. Él es un todo íntegro que es absolutamente uno. Por lo tanto, no había manera de que Dios pudiera tomar una parte de sí para hacer el mundo. Dios es infinito y el mundo es finito. Por lo tanto, Dios no podría haber creado al mundo de una parte de sí. El mundo provino de Dios, pero no es de Dios. Él fue su causa, pero no su sustancia. Dio origen a la existencia del mundo, por Él, pero no está hecho con partes de Él. No es de Él en ese sentido. Sin embargo, si el mundo no fue creado a partir de Dios, ni a partir de ninguna otra cosa, el mundo debió haber sido creado de la nada. No hay otra alternativa. Dios creó una cosa que antes de que la creara no existía, ni Él ni en ninguna otra parte. El único lugar en que el mundo existía antes de que Dios lo creara era como una idea en su mente. Así como un pintor puede tener en mente una idea de su obra antes de pintarla. Dios tenía una idea del mundo antes de crearlo. En este sentido, el mundo preexistió en la mente de Dios como una idea que todavía no tenía existencia.

0: Jorge, ¿qué hacía Dios antes de crear el mundo?
1: Otra pregunta acerca de Dios que a menudo plantea dificultades es ¿qué hacía Dios antes de crear el mundo? Agustín, el famoso erudito cristiano del siglo V, tenía dos respuestas, una graciosa y la otra en serio. La primera era que Dios ocupaba su tiempo preparando el infierno para las personas que hacían este tipo de preguntas. La respuesta seria era que no disponía de tiempo porque el tiempo no existía antes de haberse creado. El tiempo comenzó con la creación. Antes de la creación, el tiempo no existía, y por lo tanto Dios no disponía de tiempo. El mundo no tuvo principio con una creación en el tiempo, sino con la creación del tiempo. Pero tal vez se pregunten, si el tiempo no existía antes de que comenzara el tiempo, ¿qué había en vez de tiempo? La respuesta es la eternidad. Dios es eterno y lo único que había antes de que existiera el tiempo era la eternidad. Además, la idea implícita en este tipo de pregunta es que un ser infinitamente perfecto como Dios podría aburrirse. El aburrimiento, sin embargo, es un signo de imperfección e insatisfacción, mientras que la satisfacción de Dios es perfecta. Por lo tanto, de ninguna manera se puede concebir a Dios aburriéndose, ni siquiera aunque haya tenido largos periodos de tiempo en sus manos. Una mente infinitamente creativa siempre encuentra algo interesante para hacer.

se aburren. Por último, el Dios cristiano es solo. Además de tener siempre alguien con quien hablar, este alguien es un ser cuyo amor, comprensión y comunión son perfectas. El aburrimiento en dicho ser es entonces imposible.

0: ¿Cómo puede haber tres personas en un Dios?
1: ¿Cómo puede Dios ser tres y sin embargo uno? ¿Acaso no es eso una contradicción? Todo parecería indicar que si Dios es uno no puede ser tres, o que si es tres no puede ser uno. Pero no puede ser al mismo tiempo tres y uno. Sería una violación al principio más fundamental de la lógica, el principio de no contradicción. En primer término, creer como cree el cristianismo en una Trinidad, tres personas en una, no es una contradicción. Estamos frente a una contradicción solo cuando algo es A y no es A al mismo tiempo, y en el mismo sentido. Dios es tanto tres y uno al mismo tiempo, pero no en el mismo sentido. Él es tres personas, pero una en esencia. Dios es tres personas, pero solo una en naturaleza. Sería una contradicción decir que Dios tiene tres naturalezas en una naturaleza o que son las tres personas en una persona. Pero no hay ninguna contradicción cuando se afirma que Dios es tres personas en una naturaleza. Dios es como un triángulo. Tiene al mismo tiempo tres ángulos y sin embargo es solo un triángulo. Cada ángulo no es lo mismo que todo el triángulo. O sea, Dios es como la tercera potencia. Uno por uno por uno es igual a uno. Dios no es uno más uno más uno es igual a tres, en cuyo caso sería triteísmo o politeísmo. Dios es uno manifestado eterna y simultáneamente en tres personas diferentes. Dios es amor, pero para que haya amor debe haber un ser que ame, el Padre, un ser amado, el Hijo, y un espíritu de amor, el Espíritu Santo. Por lo tanto, el amor mismo es una unidad tripartita. Otra ilustración de la Trinidad es que Dios es como mi mente, las ideas y las palabras. Hay una unidad entre estas y sin embargo es posible diferenciarlas unas de otras. Por supuesto, la Trinidad es un misterio. No es posible comprenderla con la razón, pero tampoco es contraria a la razón. Podemos entenderla, pero no podemos llegar a comprenderla en toda su plenitud. Alguien con mucha sabiduría ha dicho, si intentáramos entender a Dios completamente, podríamos llegar a perder el juicio, pero si no creemos sinceramente en la Trinidad, perderemos el alma.

0: La última pregunta de nuestro programa dice: ¿cómo puede un Dios bueno mandar a las personas al infierno?
1: Esta pregunta supone que Dios envía a las personas al infierno contra la voluntad de ellas, pero no es ese el caso. Dios quiere que todos sean salvos. Quienes no son salvos es porque no desean serlo. Jesús dijo: Jerusalén, Jerusalén, que matas a los profetas y apedreas a los que se te envían. ¿Cuántas veces quise reunir a tus hijos, como reúne la gallina a sus pollitos debajo de sus alas, pero no quisiste? Como lo expresó C.S. Lewis, la puerta del infierno se cierra del lado de adentro. Todos aquellos que se encuentran allí lo hacen por decisión propia. Además agrega, en última instancia hay solo dos tipos de personas: aquellas que le dicen a Dios, hágase tu voluntad, y aquellas a quien Dios les dice, hágase tu voluntad. Todas las personas que eligen hacer su propia voluntad acabarán en el infierno. Lewis creía que sin esa decisión personal no habría infierno. La justicia de Dios exige que el pecado sea castigado, pero su amor lo lleva a salvar a los pecadores. Con la muerte de Cristo se satisface la justicia divina y se manifiesta su amor. Por lo tanto, no hay contradicción entre la justicia absoluta y el amor incondicional. A modo de ilustración, Dios es como un juez, que después de pronunciar la sentencia a la parte culpable, se quitó la toga, se paró junto al convicto y pagó la pena. En el Calvario, Jesús hizo lo mismo por nosotros. En la cruz, se conciliaron la justicia y la misericordia. Estimado oyente, a modo de conclusión podemos decir que hasta los niños más pequeños pueden hacer preguntas difíciles, pero hay buenas respuestas. Jesús.

0: antes que hemos utilizado el material del libro ¿Quién creó a Dios? De Norman Geisler, y lo seguiremos usando para futuros programas.
1: Queremos dejarle nuestras vías de contacto para que pueda comunicarse con nosotros. Recuerde que puede escribirnos a Obra Misionera, Llamada de Medianoche, Casilla 6557, Correo Central, Montevideo, Uruguay.
0: También, si tiene acceso a internet, recuerde que puede visitar nuestra página web www.llamadaweb.com, o también puede escribirnos a nuestro correo preguntasyrespuestas@llamadaweb.com. Le contestaremos, por supuesto, que con mucho gusto.
1: Será hasta la próxima.

0: Salmos, capítulo 23. Jehová es mi pastor, nada me faltará. En lugares de delicados pastos me hará descansar. Junto a aguas de reposo me pastoreará. Confortará mi alma. Me guiará por sendas de justicia, por amor de su nombre. Aunque ande en valle de sombra de muerte, no temeré mal alguno, porque tú estarás conmigo. Tu vara y tu cayado me infundirán aliento. Aderezas mesa delante de mí, en presencia de mis angustiadores. Unges mi cabeza con aceite, mi copa está rebosando. Ciertamente el bien y la misericordia me seguirán todos los días de mi vida, y en la casa de Jehová moraré por largos días.
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2: Dos arbolitos jóvenes crecían uno junto al otro. Debido al efecto del viento, se cruzaban mutuamente todo el tiempo. A la larga, las cortezas de ambos árboles se fueron abriendo y la savia comenzó a mezclarse, hasta que un día se enlazaron. A medida que crecían, el más fuerte comenzó a absorber la vida del más débil. Uno creció más y más, mientras que la copa del otro comenzó a marchitarse hasta que murió. Ahora hay dos troncos en la parte inferior y solo uno en la parte de arriba. La muerte se llevó uno, la vida triunfó en el otro. Una vez tú y Jesucristo se encontraron y tu corazón se unió al suyo. ¿Dónde estás ahora? ¿Va tu vida por una senda paralela? ¿O muestra tu vida más de Cristo y cada vez menos de tu vieja naturaleza? ¿Ve la gente en ti un carácter más y más semejante al de Cristo y menos de tu propio yo?
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1: Rey de Reyes y Señor, ¡aleluya! La palabra de Dios dice en el Salmo 112, versos 2 y 3.

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1: La radio te informa la hora. 4:28 minutos.
2: Yo tuve el placer de asistir a una conferencia fascinante y alarmante en la Casa Blanca. En esa conferencia, el doctor Armand Nicolli de la Universidad de Harvard explicó cómo un estilo de vida lleno de compromisos que hace que los padres sean inaccesibles a sus hijos produce poco más o menos los mismos efectos de un divorcio. Estudios interculturales demostraron claramente que los padres en Estados Unidos pasan menos tiempo con sus hijos que en casi cualquier otra nación del mundo. Por décadas, los padres se han dedicado exclusivamente a sus ocupaciones y actividades fuera del hogar. Más recientemente, enormes cantidades de madres han comenzado a trabajar fuera de sus hogares, lo cual hace que por la noche estén agotadas y que los fines de semana se encuentren llenas de tareas domésticas. El resultado es que nadie está en casa para satisfacer las necesidades de los hijos. El doctor Nicolli dijo que lamentaba que sus comentarios harían que muchos padres se sintieran preocupados y culpables. Sin embargo, se sintió obligado a informar los hechos tal y como los vio. Lo más importante es que el doctor Nicolli enfatizó la conexión innegable entre la interrupción de la relación entre el padre o la madre y el hijo y el aumento de problemas psiquiátricos que ahora vemos. La próxima vez hablaremos más de esto. Les habla el doctor Dobson, de Enfoque a la Familia.

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1: Nuevamente les damos una muy cordial bienvenida, estimados amigos oyentes del programa Preguntas y Respuestas de la obra misionera Llamada de Medianoche.
2: Un nuevo programa nos espera y en esta oportunidad con dos preguntas muy interesantes.
1: La primera tiene que ver con la ley, ¿cumplida o concluida? Y por otro lado, ¿será que Dios se arrepiente?
2: Será un interesante tiempo juntos, por eso le animamos a ponerse cómodo y ya llega nuestro programa.

0: Jorge, como ya lo hemos anunciado, tenemos esta pregunta de un amigo de nuestras publicaciones que nos dice así: ¿la ley, cumplida o concluida? En su revista he leído la siguiente frase: con la muerte del Mesías, la ley llegó a su fin. Me parece que esta formulación no es correcta. La ley más bien llegó a un nuevo y definitivo cumplimiento a través de Yeshua. En el fin, sin embargo, nunca fue mencionado por Yeshua. Según mi manera de pensar, es peligroso escoger este tipo de formulación en tiempos de disolución de todos los mandamientos. Pero quizás se trate de un error de traducción del escrito del autor.
1: Jesús dijo que él no había venido para abrogar la ley o los profetas, sino para cumplirlos. Con relación a esto, Pablo explica que Cristo es el fin de la ley, en Romanos 10:4. En Hechos, los apóstoles establecen para los cristianos gentiles que ellos no están atados a la ley de los judíos, pero en cuanto a los gentiles que han creído, nosotros les hemos escrito determinando que no guarden nada de esto, solamente que se abstengan de lo sacrificado a los ídolos, de sangre, de ahogado y de fornicación, dice Hechos 21:25. La carta a los Hebreos habla claramente de la abolición del mandamiento antes válido. Esta carta declara al primer pacto como obsoleto, anticuado y cercano a la desaparición. Y de hecho, desde la destrucción o desaparición del templo, la ley de Moisés ya no puede ser cumplida. En cuanto a los sacrificios pertenecientes a la ley, dice que los mismos han sido absueltos por el sacrificio de Jesucristo. Y luego continúa diciendo: he aquí que vengo, oh Dios, para hacer tu voluntad. Quita lo primero para establecer esto último. En esa voluntad somos santificados mediante la ofrenda del cuerpo de Jesucristo, hecha una vez para siempre. ¿Cómo puede ser, entonces, que Jesús diga una cosa y que Pablo y la carta a los Hebreos mencionen algo diferente? Sabemos que la Biblia no se contradice, de ahí que debemos tener en cuenta algunas consideraciones. Jesús en su tiempo hablaba solamente con judíos que aún no vivían en el antiguo pacto. A esa altura de las cosas aún no existía la iglesia neotestamentaria, ni el totalmente nuevo pacto de la dispensación de la iglesia. Jesucristo con su declaración enfatiza la inspiración, autoridad e infalibilidad de las Sagradas Escrituras. El Señor ya señalaba que la justicia de los escribas y fariseos, la cual querían alcanzar a través de las obras de la ley, sería sobrepasada por algo superior. Porque os digo que si vuestra justicia no fuere mayor que la de los escribas y fariseos, no entraréis en el reino de los cielos, dice el evangelista Mateo en el capítulo 5, texto 20. ¿Cómo se puede exceder el cumplimiento de la ley de las piadosas autoridades judías y alcanzar la justicia que es válida delante de Dios? Solamente a través de la fe en Jesucristo y de su obra realizada en la cruz. El Señor señaló que después de su ascensión al cielo, el Espíritu Santo revelaría a sus apóstoles otras verdades aún más profundas. Con Pentecostés surgió algo totalmente nuevo, es decir, una iglesia compuesta por judíos y gentiles, en cuya dispensación Israel, hasta el cumplimiento del número de las naciones, prácticamente no tiene importancia. Por eso, tampoco la ley dada a Israel tiene un significado especial, sino que más bien son válidas las directivas del Nuevo Testamento. El Nuevo Testamento explica y cumple el Antiguo Testamento. A través de la presencia de Jesucristo en la vida de una persona, es decir, a través del nuevo nacimiento, todas las leyes de Dios han llegado a su cumplimiento, porque el que ha entrado en su reposo también ha reposado de sus obras, como Dios de las suyas. El creyente neotestamentario ya no se encuentra bajo el antiguo pacto, sino bajo el nuevo pacto. Ya no está bajo la ley de Moisés, sino bajo la ley de Cristo.

0: Por otro lado, la siguiente pregunta dice así. ¿Será que Dios se arrepiente? Recientemente, el tema de la prédica en el culto fue el diluvio. Al final, nuestro pastor formuló una pregunta a la congregación acerca de qué conclusión se podía sacar de las palabras que se encuentran en Génesis 8:21, y dijo Jehová en su corazón, «No volveré más a maldecir la tierra por causa del hombre, ni volveré más a destruir todo ser viviente como he hecho». Paralelamente a este texto podemos mencionar otros, como Génesis 6:7, en que Dios estuvo arrepentido de haber hecho al hombre. Como respuesta a la pregunta del pastor, se levantó un importante anciano de la congregación y contestó, «que también Dios comete errores». Dijo esto con un dejo de despreocupación, como si fuera tranquilizador, que Dios en esto fuera tan humanamente parecido a nosotros. Estoy seguro que él lo dijo realmente en serio, como si Dios realmente hubiera tenido que entender que había cometido una tontería, habiendo actuado precipitadamente y con ira descontrolada. Para mí, su declaración es totalmente inaceptable, pero no puedo vivir con esto. Se me presentan mil preguntas. ¿Cómo puedo confiar en Dios si comete errores? ¿En qué más habrá cometido errores? ¿O podrá cometerlos? Quizás también haya errores en las Sagradas Escrituras, pero ¿cuáles? Quizás el Gólgota mismo fue un error. Si eso fuera así, uno ya no podría confiar en nada y la fe y la iglesia nada tendría sentido. Pero ¿en qué sentido habría que entender esta expresión «se arrepintió»? Según su opinión. Después de todo, en Números 23:19, también en 1 Samuel 15:29, dice, Dios no es hombre para que mienta, ni hijo de hombre para que se arrepienta.
1: El pasaje en el cual dice que Dios estaba arrepentido está en Génesis 6, versículos 5 y 6. Dice, y vio Jehová que la maldad de los hombres era mucha en la tierra y que todo designio de los pensamientos del corazón de ellos será de continuo solamente el mal. Y se arrepintió Jehová de haber hecho hombre en la tierra y le dolió en su corazón. La palabra hebrea traducida como arrepentirse no puede ser entendida en el sentido de arrepentimiento o de un error de parte de Dios. Esto queda claro en Números 23:19. Dios nos dio de hombre para que mienta, ni hijo de hombre para que se arrepienta. Él dijo y no hará,

0: La palabra de Dios dice que Jehová habló a Moisés y a Aarón y les dijo: yo voy a hablar con los profetas, sí.
1: Tiene sino que él sigue teniendo la razón en todo lo que hace. Más bien, él se lamenta de que el ser humano se cierre al designio de su amor. De esta manera, este arrepentimiento de Dios nos da una idea del corazón de Dios.

0: Amigos, hemos llegado al fin de este programa. Deseamos que esta audición haya sido de bendición para ustedes.
1: Queremos saber qué les pareció nuestro programa, por eso les dejamos nuestras vías de contacto. Entonces,
0: escríbanos a Llamada de Medianoche, casilla 6557, Correo Central Montevideo, Uruguay, o por correo electrónico puede dirigir sus dudas a preguntasyrespuestas@llamadaweb.com o directamente a través de nuestra página web www.llamadaweb.com.
1: Con gusto también aceptaremos su solicitud de amistad en Facebook. Recuerde que somos Llamada de Medianoche Uruguay.
0: Nos despedimos, que pasen muy bien y será hasta la próxima.

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2: Demasiadas veces lo que llamamos nuestra oración no es nada más que una petición tras otra. Dios quiere que le presentemos nuestras necesidades, pero debemos tener cuidado de no dejar que nuestras oraciones se conviertan en una serie de peticiones egoístas. En el Antiguo Testamento, en el Salmo 63, vemos cómo se alaba a Dios por sus bondades, por su ayuda y su fuerza sustentadora. Al meditar en el inmutable carácter y cuidado de Dios en nuestras vidas, también nosotros veremos que la alabanza brota de manera natural. Aprendamos entonces a regocijarnos en la oración mientras alabamos a Dios.
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3: La radio te informa la hora. 4:54 minutos.

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1: Una de las razones por las que yo no deseaba ser ministro era porque los ministros se veían tan parecidos. Y discúlpenme, pero yo no me quería ver ni tan serio ni tan presuntuoso. Por eso me gusta la historia de la mujer cajera que vio a un hombre serio y con cara de limón chupado, parado frente a ella, dispuesto a pagar sus comestibles. Ella le preguntó, «Discúlpeme, señor, ¿es usted ministro cristiano?» El hombre respondió, «No, no, para nada. Si me veo así, es porque llevo ya 2 semanas enfermo». Dice la Biblia que el corazón alegre se refleja en el rostro. El corazón dolido deprime el espíritu. Así que refleje al Dios vivo que usted lleva por dentro.
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0: La salvación de Dios. ¿Qué es la salvación de Dios? El amor de Dios revelado a la humanidad. La adopción divina para todos los que aceptan a Jesús. El perdón de los pecados para todos los que se lo piden. La esperanza viva para todos los que en Él creen. Mas a todos los que le recibieron, los que creen en su nombre, les dio potestad de llegar a ser hijos de Dios. Juan 1:12.
1: La radio te informa la hora. 5:15 minutos.

Bienvenidos a nuestro pan diario, también disponible en la página web nuestropandiario.org. El tema para el día de hoy, guiado por el Espíritu. La lectura se encuentra en Romanos capítulo 8. Porque todos los que son guiados por el Espíritu de Dios, los tales son hijos de Dios. Cuando era un pastor joven durante la década de los 40, Francis Schaeffer era conocido por su capacidad de organización. Una escuela bíblica de verano en su iglesia en San Luis atraía a 700 niños de todas partes de la ciudad y producía una historia de toda una página en el periódico local. Pero cuando él y su esposa comenzaron una obra en Suiza, Schaeffer, a propósito, no se trazó metas de organización. Describió este desacostumbrado enfoque como la guía específica de Dios para ellos y dijo que fue lo más difícil que había hecho. Pero él quería que se viera la mano de Dios y no el éxito de programas bien organizados. Schaeffer dijo: en nuestra propia generación es algo muy difícil, me parece a mí, encontrar algo que no se pueda explicar sobre la base de las relaciones públicas. Vamos a mirar al Dios personal para ver qué quiere Él hacer con esta obra. Pablo dijo: porque todos los que son guiados por el Espíritu de Dios, los tales son hijos de Dios. Esto se puede aplicar a decisiones específicas, pero también habla de un enfoque general a la vida. Los hijos de Dios no deben intentar nada sin la guía del Espíritu Santo. Al ser guiado por el Espíritu y seguir su dirección, es un andar por fe que honra a Dios y lleva la vida y la paz. Pensamiento para este hermoso día. La mente del hombre planea su camino, pero el Señor dirige sus pasos.

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0: La radio te informa la hora. 5:36.
1: Jesús, hoy no te llama para juzgarte, ni para golpearte, mucho menos para acusarte, tampoco te está condenando. Él quiere un momento contigo, para que puedas sentir ese gran amor tan incomparable, e inmediatamente sientas esperanzas, vida, fuerzas, aliento, y puedas ser salvo. Cuando sientes a Jesús tan cerca, puedes entender algo, que su presencia es suficiente. Ven a Él pronto.

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2: Amigas, qué gusto estar con ustedes una vez más, compartir este tiempo para nosotras, para también conectarnos un poco con la palabra de Dios, con nuestras realidades, con las cosas que nos toca vivir, en particular como mujeres, ¿no? Hemos tenido tantos temas que tratar, han pasado tantas profesionales, tantas personas con testimonios, tantas mujeres con diferentes ministerios. Y hoy, bueno, queremos darle la bienvenida una vez más a Karen La Rosa, que estuvo conversando con nosotros, nos estuvo contando su testimonio hace ya varios programas, pero es un gusto, Karen, recibirte.
3: Hola, ¿no? Vicky, ¿cómo estás?
2: Muy bien, un gusto recibirte.
3: Muchas gracias por la invitación.
2: Y bueno, te presento de nuevo, ella es Karen La Rosa, mamá de Tiago y Oriana, esposa de Roberto, es enfermera y la particularidad con Roberto es que, no sé si es las motos y los autos o solo las motos.
3: Sí. En realidad es un tema porque a mí me gustan más los autos, pero las motos, y bueno, me dejo llevar.
2: Sí, sí, sí, pero están muy involucrados
3: en
2: eso.
3: Sí, la verdad que sí, amamos esto y bueno, es algo que compartimos juntos.
2: Sí.
3: Y bueno, yo creo que las locuras nuestras, Dios las puso en el camino, por algo las puso en el camino, ¿no?
2: Sí, sí, la verdad que, y además, bueno, una familia preciosa la que tienen con los chicos. Hablamos en el primer programa que estuvimos contigo, bueno, acerca de tu testimonio, de cómo tú llegaste al Señor, y la realidad que estabas viviendo hoy, ¿no? Que no estaba exenta de dificultades, pero que sí estabas parada en otro lugar, que ese lugar era Jesús. Así que bueno, te escuchamos, contanos un poco más, hoy vamos a hablar acerca del perdón.
3: Sí, me encanta este tema porque en realidad todo fue a través del saber perdonar, ¿no? Y bueno, seguíamos después de todo el proceso que pasamos nosotros. El perdón fue muy importante en nuestra vida, pero no solo el perdón entre nosotros como pareja, sino en la sociabilidad, como dice la palabra, el perdón día a día. Porque nosotros a veces, viste, que juzgamos y decimos, ay no, ¿por qué me hizo tal cosa? ¿Cómo voy a seguir con él? ¿Y qué van a decir los vecinos?
2: ¿Puedes recordar un poquito? Porque capaz que no sé, recordar un poquito qué fue lo que pasó, porque fue realmente, hay que estar en ese lugar. Hay que estar en ese lugar, sí.
3: Bueno, fue que luego del casamiento, al mes de casarnos, después de la luna de miel hermosa que pasamos en Río de Janeiro, él me cuenta de que me confiesa que hacía más de 2 años que se estaba chateando con su ex novia de antes de tenerme a mí. Entonces, bueno, fue todo un proceso y hablándolo con los pastores, orando y clamando, el perdón estuvo. Y hoy día, bueno, cuando uno perdona, uno olvida todo lo pasado, ¿no?
4: Porque necesitan escuchar la voz de Dios. Yo les voy a hablar, pero les voy a hablar a través de sueños y visiones. Pero dice la palabra de Dios que Jehová dijo, menos con Moisés, con él yo voy a hablar cara a cara, porque él ha sido fiel en mi casa. Alguien necesita entender que Dios puede hablar con todos.
3: Pero a mí me costó muchísimo.
2: Sí.
3: Y claro, porque era... Bueno, vas a hablar por teléfono.
2: Además, juntos, ¿no?
3: Claro, hace 10 estamos juntos. Sí. Entonces, volver a confiar y que ese perdón sea sincero, ¿no?
2: Sí.
3: Porque, o sea, uno puede decir, bueno, está, te perdono, pero no es... del corazón, desde el alma que te sale ese perdón. A veces, bueno, no sé, como los chicos cuando se pelean en la escuela,
2: claro.
3: Bueno, perdónalo, fulanito, bueno, sí, está, perdón, te dicen, pero...
2: Sí, pídanse perdón, como cuando éramos chicos.
3: Como los chicos que pídanse perdón. Pero este perdón tiene que ser sincero y muy del corazón. Entonces, bueno, orando y clamando todos los días, juntos, ¿no? Como pareja, como esposo y esposa. Como dice la palabra, que somos una carne sola, clamando que se me borraran esas ideas que yo tenía, de que decía, bueno, ¿a dónde irá? ¿A quién va a llamar por teléfono? Le miro el teléfono, porque eso también fue todo un proceso, ¿no? De no estar revisando el celular, números desconocidos y esas cosas como que fueron muy rápidas también el proceso de, a medida que estábamos más metidos en la palabra y en la oración, el proceso se hizo más rápido en confiar en el uno al otro, ¿no? Porque a mí se me hizo muy cuesta arriba.
2: Sí, totalmente. Después de todo ese tiempo, los dos niños,
3: muy difícil
2: tomar la decisión de casarse, una boda preciosa,
3: sí, y todo divino,
2: y todo muy emotivo, y de repente salta eso, ¿no? Estaba leyendo en Mateo 18:21 que Pedro se acercó a Jesús y le preguntó: Señor, ¿cuántas veces tengo que perdonar a mi hermano que peca contra mí? ¿Hasta 7 veces? No te digo que hasta 7 veces, sino hasta 70.
4: Hay otros que están dispuestos a dar una adoración más. Hay alguien que quiere pagar el precio de negarse a sí mismo y seguir a Cristo. Hay alguien, hay dos o tres, pero hay alguien. Quizás sean dos o tres, pero hay alguien que quiera pagar el precio, descargar ese fuego, descargar esa responsabilidad de limpiar el altar todos los días. Alguien quiere pagar el precio de ser íntimo con Cristo. Aleluya. Jesús.

0: Hoy día que soy madre, yo diría no lo haría, pero no sé qué me pasaría en caso de que venga mi hija y me diga, mamá, estoy embarazada y sola, y no sé qué podría pasar, ¿no? Entonces, el proceso del perdón tiene que ser muy sincero y desde el corazón, porque si uno no perdona desde el corazón y siempre orando, ¿no? Porque si no pones esa pizca de fe, como quien dice, para perdonar, yo creo que uno en carne no podría perdonar.
1: No.
0: Se hace muy difícil perdonar. Y juzgamos, por ejemplo, si vos decís, ay, mira, lo perdonó al marido, y ¿por qué lo habrá perdonado? De seguro debe tener plata el marido.
1: Claro.
0: Pero ¿quiénes somos nosotros para juzgarlos? Tanto a mi esposo, por ejemplo, de que él no me quiso decir la verdad, no quiso como tampoco lastimar a la otra persona, porque él me decía eso, y dice, yo no me interesa, como que no sabía. Yo, te casaste conmigo, y dice, bueno, pero yo no quería dejarla a ella mal tampoco. El hombre era bueno, ¿no?
1: Buenísimo.
0: Pero bueno, ¿quién soy yo para juzgarlo? Yo no conozco su corazón. Uh-huh. El único que conoce su corazón es Cristo.
1: Además que él venía de un contexto completamente distinto. Estaba teniendo recién sus primeros pasos con el Señor. Claro. O sea, está teniendo. Sí. Si bien ya lleva un tiempo, pero era como la parte de confesar por un lado lo que estaba haciendo mal y por otro lado de experimentar lo que es el perdón, ¿no?
0: Sí, claro. Su testimonio es que él sentía un fuego en el corazón. Dice, yo no podía mirarte a los ojos ni con eso de que sabía que le estaba mintiendo. Y sabía que no me ibas a perdonar fácil. Se me iba a venir todo abajo. Pero prefería pasar por esa batalla y no seguir con esto de que te estaba mintiendo. Y hoy lo veo diferente. Sufrí muchísimo. Sí. Sí, claro, tuve el pensamiento como todo humano de dejar todo. Y bueno, pasamos divina la boda, pero acá se terminó todo. Tuve ese pensamiento, pero dejé todo en mano de Dios. Y hoy día lo cuento y para mí es un como algo gracioso, como un chiste, pero me pasó. Y lo viví. Es muy difícil.
1: El verte transitar, que me tocó verte transitar esa etapa, fue como que

hecho de nuevo. Que te gustan las motos, ¿no? Agarrar la subida de nuevo, ¿no? El tema de la confianza y de todo. Y bueno, dijiste, no, ahora está Dios en medio de nosotros. Esto tiene que ser diferente. Sí. Y realmente fue un... como girarte y tomar el camino.

0: Es impresionante a Dios en gracias y a Dios en el día a día de una persona que está sufriendo un engaño, como también lo sufrió Jesús.
1: Claro,
0: ¿no?
1: Sí, es que en un momento, como vos decís, vos estuviste conmigo ahí batallando, y en momentos me dieron ganas de decir, que creo que te lo dije, no quiero orar más. Hasta acá terminé. Y bueno, que sea lo que Dios quiera, digo, y ya está. Y después dije, no. Digo, si Dios nos unió, digo, pasó todo como Él quiso, porque también nosotros pronosticábamos una fecha, no salía en esa fecha el casamiento, salió cuando Él quiso, cuando Dios quiso y Dios dispuso. Y digo, si llegamos hasta acá, digo, algo tengo que aprender yo. Uh-huh. Y ahora ya sé lo que tenía que aprender. Uh-huh. Que no lo hice con mi mamá, y después no lo hice con una amiga, que también tuvimos ahí, mi amiga Sara, que le mando un beso grande, está en Argentina. Pero ella había estudiado peluquería, me hizo un tratamiento y me dejó sin pelo.
0: Claro.
1: Entonces, perdonarla me costó muchísimo. Y no la había perdonado. Y yo creo que nuestro Dios nos da los aprendizajes, ¿no?
0: Sí.
1: Y yo tenía que aprender a perdonar. Uh-huh. Y quizá de la peor manera, pero aprendí a perdonar a todo prójimo que me haga mal. Uh-huh. E inclusive mi jefa, he tenido problemas en mi trabajo. Y bueno, yo los perdono y los bendigo.
0: Sí.
1: Los bendigo totalmente y ahora caminas diferente.
0: Uh-huh.
1: Bueno, vos sabés que estuve súper quebrada y hoy día camino diferente porque sé perdonar. Sí, claro.
0: Lógico que te sigue costando, ¿no? Pero sabes por qué camino ahí.
1: Claro, sí. Estoy en carne y sí, me cuesta. Pero a veces, ayer por ejemplo tuve un caso que, como decías tú, soy enfermera y viene una mamá a pediatría y me dice, no quiero que toques a mi hija. No sé qué problema tiene la mamá, pero está en todo su derecho. Entonces, le digo, bueno, va a tener que esperar que llegue la doctora, madre. Sí, no la toques, porque no quiero que vos la toques. Aparte de que tiene un problema psiquiátrico la muchacha.
0: Ah.
1: Y bueno, paso para el lado de ella y me dice, esto no va a quedar así porque no me la quisiste controlar. Yo se la quise controlar, ella no quería. Y digo, doy vuelta, si estuviera en carne, sí. Daba vuelta y le decía, señora, venga, pase por acá que lo arreglamos el problema.
0: Sí, sí.
1: Oré por ella y digo, yo te bendigo, ya está, porque sí. Problema tras problema trae otro problema. Y camino súper tranquila, perdonando el resto de la gente, de la vida, que te van pasando cosas.
0: Sí, puede ser cosas de segundos, ¿no? En los que uno deja pasar, perdoncito puede...

0: Es complicado,
1: sí. Sí, el Señor nos tiene que dar sabiduría sí, para eso, ¿no?
0: Es complicado, pero también aprendí a orar cuando me pasan estas cosas, ¿no? Uh-huh. Así sea una oración cortita, Señor, guíame, sí. Guíame, no me sueltes la mano, no dejes que entre en tentaciones, porque yo a esta señora la voy a agarrar del brazo y la voy a sacar, uh-huh. Sí. Y no dejes de que me pierda. Claro. Y bueno, yo sé que sí, que nuestro Dios tiene poder, tiene uh-huh. ese poder de cambiarnos, y bueno, hay que seguir fuertes, sin orar, viste que no, uh-huh. en todo momento.
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1: Imposible, ¿no? Sin estar en comunión con Dios, ¿no?
0: Ahí está.
1: Cuando Jesús enseñaba la oración modelo, que es el Padre Nuestro, decía, perdónanos nuestras deudas, como también nosotros perdonamos a nuestros deudores. O sea que uno no se podría presentar orando
0: sí.
1: a decir una cosa así si uno antes no perdonó. Y es como una condición bien marcada, sí. Lo que estaba diciendo, ¿no?
0: Sí, hablábamos de Mateo, uh-huh. Mateo 12, Mateo 6:12, que dice, perdona nuestras ofensas, uh-huh. como también nosotros perdonamos a los que nos ofenden. Entonces, sí. imagínate si tendríamos que perdonar día a día uh-huh. A todos los que nos ofenden.
1: Uh-huh. Sí.
0: Y si no queremos perdonar... No nos van a perdonar a nosotros.
1: No.
0: Esto es así.
1: Y también ver cómo el perdón, no sé si atributo llamarle, pero sí es una característica de Dios, ¿no? Porque si hoy estamos hablando de poder perdonar nosotros y de tener al Señor Jesucristo en nuestras vidas, es porque Dios nos perdonó a través de Jesús, ¿no? Y bueno, El Salmo 86:5 dice, tú, Señor, eres bueno y perdonador. O sea, lo está describiendo el sí. salmista, ¿no? Eres bueno y perdonador. Grande es tu amor por todos los que te invocan. Después, un pasaje que yo realmente no había leído, o si lo leí no recordaba, está en Miqueas 7:18 y dice... ¿Qué Dios hay como tú que perdone la maldad y pase por alto el delito del remanente de su pueblo? No siempre estarás airado, porque tu mayor placer es amar. Tu mayor placer es amar. O sea, es impresionante, ¿no? En esa época como que los dioses de las otras naciones eran todo lo contrario, ¿no? La gente les tenía miedo porque claro. si no se les hacía una ofrenda, si no se hacía tal ritual, por ejemplo, no sé, pensaban que dejaba de llover o que se moría alguien o atribuían tantas cosas. Y sin embargo, en Miqueas leemos esto, ¿no? ¿Qué Dios perdona y el placer es amar? Y amar es dar, y amar tiene que ver con otro, ¿no? Con sus criaturas, que somos nosotros. Y no tiene que ver con recibir
0: sacrificios.
1: Sí.
0: Sí. Y él, lo único que él quiere es que le alabemos, que le honremos y que le amemos.
1: Sí.
0: Sí, nada más. Es algo tan poco que nos pide, porque en realidad no te está diciendo sacrificar a tu perro, sacrificar
1: sí,
0: a alguien
1: como
0: por mí,
1: tantas cosas.
0: Como acto de amor, como claro, sí, vemos pila de religiones, ¿no? Que a veces, uh-huh. yo tengo una nena, bueno, Oriana, de 7 años, que pasamos y vemos siempre algún trabajito de esos, uh-huh. Con gallina, y ella dice, ay, yo cuando tenga mis pollos no los mato, digo, no, sí. Ori, no, porque ella quiere tener una granja, le digo, no, Ori, vos no vas a tener tus pollos para matarlos, pero con qué necesidad, ¿no? De claro, dar una vida... y él no te está pidiendo nada porque él lo dio todo por nosotros, por amor, él lo hizo todo por nosotros, y estamos libres,
1: sí, sí,
0: pero
1: sí.
0: lo que tenemos que hacer es cumplir con sus mandamientos, sí. y una de sus cosas es perdonar.
1: Qué importante, ¿no? Esto, el tema de de perdonar, que es parte de reconocer al Señor, ¿no? Él dijo que lo confesare, que lo reconociera públicamente. Exacto. Delante de los hombres, él lo iba a reconocer delante del Padre.
0: Sí, también eso, ¿no? Porque yo cuando... yo decía, bueno, sí, Dios me va a perdonar. Uh-huh. Te mandas alguna, sí. Me como la masita en el ayuno, sí. Pero Dios me va a perdonar. Pero el pecado tenés que decirlo, ¿no? Uh-huh. En la oración, perdóname, Señor, porque le hablé mal a mi madre. Perdóname, Señor, porque hice un engaño. Decirlo en la oración, porque si no, uh-huh, tampoco es cumplido ese perdón.
1: Uh-huh. Sí, totalmente. El arrepentimiento, ¿no? La confesión y también el temor por este Dios, que si bien su mayor placer es amar, tiene todo el poder para, o sea, si él quisiera, como se habla, se hubiese podido bajar de la cruz y terminar con todos los que estaban allí burlándose, sí, de él y haciéndole tantas maldades.
0: Ayer yo les estaba explicando a mis hijos, ¿no? Esta parte también de que Jesús lo dio todo por nosotros. Y digo, chiquilines, Tiago, que es un adolescente y está con todas las pilas, me dice, ay, mamá, dice, imagínate ser Jesús, yo ni loco, doy la vida por

0: Él iba con su cruz. Él por todos los hizo.
1: Por todos.
0: Que mañana la vecina me mira mal y yo, mira, sí voy a darle el perdón. Mm. Vecina, hago un muro más alto.
1: Claro.
0: Pero, claro, es así. Sí. Lamentablemente estamos viviendo en este mundo que es un mundo continuamente de guerra. Uh-huh. Y bueno, y más en guerra espiritual estamos continuamente.
1: Sí, la lucha no es contra sangre y carne. Fueron cosas muy fuertes las que te pasaron. Porque que tu madre te deje. ¿Qué hiciste en ese momento? O sea, ¿cómo te las arreglaste? O sea, Dios te ayudó, ¿no?
0: Y claramente. Primero, pero, sinceramente, me alejé de la palabra. Sí, así, rotundamente dije.
1: Claro.
0: Esto no es para mí. Uh-huh. Yo no sé por qué a ellos les va bien, pero a mí no me está sirviendo. Me alejé de la palabra, sí. Uh-huh. Bueno, me fui a vivir con mi tía, después viví con mi madrina, fui viviendo como uh-huh. vaca de pobre, como quien dice, que la vaca de pobre se escapa del ganado y se va para uh-huh. todos lados. Y bueno, hasta que un día me cruzo con una amiga y me dice, no, pero vos tenés que volver a los caminos. Dice, eso es una enseñanza, y si el enemigo siempre está atacando, tenés que volver a los caminos. Uh-huh. Y bueno, cuando volví a los caminos, fue marchando todo en pie. Y ella me acuerdo que me decía, dice, ¿qué es lo que más anhelas? Y digo, yo quiero estar con el padre de mi hijo. Uh-huh. Y hoy quiero, que es Robert, mi esposo actual. Quiero estar con el padre de mi hijo. Y bueno, y quiero que mi vida sea una vida, entre comillas, normal, ¿no? Una madre, un padre, una familia. Estar bien con mis padres. Porque yo con mi padre estaba bien, pero con mi madre no. Uh-huh. Porque sí. había quedado embarazada, Robert era un adicto, era todo malo en mi vida, también. Todo negro.
1: Hay otro claro. perdón, ¿no? También.
0: Sí, Robert, sí, lo habíamos hablado la vez pasada, sí. que era adicto. Y bueno, pobre.
1: Había desaparecido, ¿no?
0: Sí, sí, le di la espalda y opté por Tiago y yo. Claro. Porque si no,
1: la prioridad del hijo.
0: Eran muchos problemas y otro más no quería. Uh-huh. Entonces, bueno, y ahí volviendo a los caminos. Gracias a Dios encontré gente que me pudiera hablar, que me enseñara, ¿no? Lo que era lo hermoso de la vida, como yo hoy trato de transmitir y de dar testimonio de esto, que uh-huh. ves parejas destrozadas. Hoy vi una compañera también y le digo, mira, Dios te ama y como hijos de Dios, Dios no quiere que pasemos mal. Uh-huh. Dios quiere lo mejor para nosotros. Tenemos que buscarle y amarlo a Él, conocerlo y ver su rostro para después poder ver lo hermoso que Él tiene para nosotros. Uh-huh. Porque es hermosa la vida que Dios me ha dado hoy día. Uh-huh. Yo cuento para atrás y vuelvo para atrás, o con Robert a veces nos sentamos y miramos y decimos, ¿por qué hemos pasado esto? ¿Por uh-huh. qué decidíamos eso? Porque estábamos en el mundo y no conocíamos a Cristo. Uh-huh. El habernos alejado de la palabra, la verdad que fue muy duro para nosotros. Uh-huh. Y hoy nuestro entorno se mueve en Él. O sea, no damos un paso sin decir, Señor, bendice la bicicleta porque nos vamos en bici a trabajar. Señor, bendícenos. Señor, guárdanos. Sí. En todo sentido, ¿no? Porque
1: voy a contar algo que me pasó estando contigo. Y fue que al principio como que Robert, hasta que pasó esto, él como que un poco se resistía con el tema de la iglesia,
0: sí,
1: ¿no?
0: Sí, sí.
1: Con el tema de ir, bueno, no estoy cansado, alguna cosa así. Pero el otro día veníamos y me acuerdo que llegabas tarde a una reunión en la iglesia y Robert te mandó un audio diciendo, nosotros estamos prontos esperándote para salir.
0: Sí.
1: Y uno dice las cosas que hace el Señor, ¿no? En la vida de las personas, porque Él también, a través de ese perdón, sintió la misericordia del Señor,
0: sí,
1: ¿no? A través
0: sí.
1: del perdón que vos le pudiste dar, sí. también la misericordia del Señor y la nueva oportunidad que le dio para que hoy puedan estar viviendo de la manera que está viviendo. Y van a tener que seguir perdonando, porque todos tenemos que seguir
0: sí,
1: perdonando
0: a diario,
1: vida, ¿no?
0: Pero sí, Robert ha cambiado un montón, que sí, que estábamos en una reunión nosotras uh-huh. Y él me llama y yo le dije, ay, llegamos tarde, digo, ya está. Digo, no vamos al culto. Y me dice, estamos prontos nosotros, es venir y nos vamos.
1: Claro.
0: Y la verdad que sí, que él ha cambiado muchísimo, ha conocido su rostro y divino.
1: Uh-huh. Bien, sin duda vamos a conversar de algunos otros temas contigo, ¿no? Porque por lo que me contabas, sin irnos mucho del tema del perdón.

0: ¿Tenés algunos sueños, algunos proyectos, algunas ideas con respecto a todo lo que tuviste que vivir y la adicción de Roberto?
1: Sí.
0: Y así que en unos próximos programas lo hablaremos o lo hablaremos ya cuando se esté haciendo realidad, Dios mediante. Así que ha sido un gusto tenerte con nosotros nuevamente, Karen, Diana para mí, pero Karen, es realmente como que a uno lo desafía, ¿no? Uno dice a veces con cosas tan pequeñas es como que le cuesta tanto y hay gente que ha tenido que afrontar
1: Sí.
0: cosas que son como un choque, ¿no? Así brusco y sin embargo el Señor lo ha ayudado.
1: Así
0: Gracias,
1: es.
0: gracias
1: No,
0: por
1: por
0: estar con
1: favor. Y
0: nosotros.
1: todos podemos.
0: Sí.
1: Ante la oración, todos podemos romper esas cadenas. No es que de voy al pastor, voy a hablar con la pastora. A ver. No, todos podemos romper esas cadenas.
0: Sí.
1: Bendiciones para todos. Y un besote enorme, Vicky.
0: Bueno, muchas gracias. Gracias a ustedes, amigas, también por estar con nosotros. Les contamos que pueden comunicarse con nosotros a través del 00598-99000-540. Repito, 00598-99000-540. También pueden visitar el Instagram @entreamigasllamada. Pueden enviarnos un mail a entreamigas@llamadaweb.org y también pueden visitar la página web de Llamada de Medianoche y escuchar este y otros programas en www.llamadaweb.org.

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1: Yo no sé qué tenía Daniel, que cuando oraba León está...
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3: En el Salmo 145 leemos: grande es el Señor nuestro y de mucho poder. Y continúa en el versículo 6 diciendo: Jehová exalta a los humildes y humilla a los impíos. El pastor y escritor Juan Piper, en su libro Una vida piadosa, dice: la fortaleza del hombre nunca podrá impresionar a un Dios omnipotente, ni la grandeza del hombre se compara a su omnisciencia. En el Salmo 147 encontramos un mensaje emocionante de esperanza para los que tienen el gozo de creer en el Señor como su Dios. En el versículo 4 dice: Él cuenta el número de las estrellas, a todas ellas las llama por su nombre. Esto va más allá de nuestro entendimiento y leemos en el Salmo 139:6: tal conocimiento es demasiado maravilloso para mí, alto es, no lo puedo comprender. El planeta en el que habitamos es uno más que tiene su órbita alrededor de una gran estrella llamada Sol, el mismo que es miles de veces mayor que la Tierra. En el universo hay estrellas que son millones de veces mayor que el Sol. Tan solo en nuestra galaxia llamada la Vía Láctea hay millones de estrellas y se necesita de 100.000 años luz para ir de un extremo al otro de esta galaxia. El Sol viaja a una velocidad de 155 millas por segundo y le tomaría 200 millones de años para completar una sola órbita alrededor de la Vía Láctea. Las buenas nuevas para los que se gozan teniendo a Dios como su Dios es que Él se deleita en ellos y se agrada en quienes depositan su esperanza y su inmensurable poder. No hay contradicción entre el Dios Todopoderoso del Salmo 147, versículos 4 y 5, y el Dios que revela su poder a los débiles en los versículos 3 y 6. Él muestra su amor a los desamparados y débiles que lo buscan y que confían en Él para suplir todas sus necesidades.
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Ciertamente, llevó Él nuestras enfermedades y sufrió nuestros dolores, y nosotros le tuvimos por azotado, por herido de Dios y abatido. Mas Él, herido fue por nuestras rebeliones, molido por nuestros pecados. El castigo de nuestra paz fue sobre Él, y por su llaga fuimos nosotros curados. Todos nosotros nos descarriamos como ovejas, cada cual se apartó por su camino, mas Jehová cargó en Él el pecado de todos nosotros. Isaías 53, del 4 al 6.

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1: La radio te informa la hora. 6:28 minutos.

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1: PE 1488. ¿Por qué te abates, oh alma mía, y te turbas dentro de mí? Espera en Dios, porque aún he de alabarte, salvación mía y Dios mío.
2: Estas palabras tan expresivas las encontramos tres veces en los Salmos. Hay una gran ganancia en esperar en el Señor, pues no hay nada imposible para Él.
1: Espera en Dios, es pues el título del mensaje de hoy, el cual escuchamos la segunda parte.
2: Ya llega la voz de Germán después de la pausa musical, acercándonos a esta reflexión de Marcel Manco.

Estimados amigos, los intérpretes concuerdan en que los Salmos 42 y 43 forman una unidad y en que el Salmo 43 es la continuación del Salmo 42. Además, los dos fueron escritos por los hijos de Coré. Cada Salmo de los hijos de Coré es en sí el testimonio de un Dios muy misericordioso y lleno de gracia, ya que estas canciones bíblicas han sido compuestas por los descendientes de un linaje maldecido. Esto seguramente es un maravilloso consuelo para el creyente que proviene de una familia quebrantada. Nadie puede negar de dónde vino. Hay que vivir con esta verdad. Pero cada persona nacida de nuevo ha llegado a ser una criatura absolutamente nueva, de manera que incluso el pasado más horrible y también el de sus antepasados ha perdido su efecto aterrador. En este caso, tiene plena validez lo que dice 2 Corintios 5:17, de modo que si alguno está en Cristo, nueva criatura es. Las cosas viejas pasaron, he aquí todas son hechas nuevas. El salmista se encontraba en un pozo profundo. Sin embargo, no se quedó sentado allí desesperado, sino que se exhortó a sí mismo a levantar la vista. Miró desde el pozo oscuro hacia arriba al Señor y se dijo: espera en Dios, pues sabía que solamente en y con Dios podía encontrar la solución de sus problemas, la verdadera ayuda. Por eso también te digo a ti que quizá te encuentras en una situación muy difícil, sumamente grave, humanamente visto sin salida. Recapacita, mi amigo, mi hermano. Recapacita, mira al Señor y encomiéndale tu alma. Espera en Dios. Levántate, resplandece, mirando la gloria futura de Sion. El profeta exhorta al pueblo de Israel por mandato del Señor con las siguientes palabras que encontramos en Isaías 61. Levántate, resplandece, porque ha venido tu luz y la gloria de Jehová ha nacido sobre ti. Esta promesa también es para los que pertenecen a Jesucristo, para que Dios sea alabado a través de ellos. Tenemos aquí la gloria del Evangelio, pues sabemos quién es la verdadera luz del mundo, Jesucristo. En Juan 8:12 vemos que Él mismo dijo: yo soy la luz del mundo. ¿Qué tenemos que hacer entonces cuando estamos sentados en un pozo profundo y quisiéramos ser tocados nuevamente por la luz celestial, por nuestro Señor Jesús? Tenemos que levantarnos y reivindicar por fe nuevamente la luz de nuestro Salvador. Por eso la exhortación: levántate, resplandece, porque ha venido tu luz y la gloria de Jehová ha nacido sobre ti. La luz y la gloria del Señor están presentes, pero tenemos que levantarnos para apropiarnos nuevamente de ellas. Para eso necesitamos tomar la decisión de fe, de obedecer la exhortación: levántate, resplandece. Si nos levantamos por la fe, experimentaremos la luz y la gloria del Señor en nuestra vida, de la manera que está escrito: ha venido tu luz y la gloria de Jehová ha nacido sobre ti.

Pues he de alabarle otra vez por la salvación de su presencia. Quisiera animarte a hacer lo mismo que el salmista. No importan las aflicciones y los problemas con los cuales estás luchando. Recapacita y dite a ti mismo: quiero confiar nuevamente en Dios y esperar en Él. Tienes buenas razones para hacerlo. Pues en 2 Pedro 1:3 está escrito: todas las cosas que pertenecen a la vida y a la piedad nos han sido dadas por su divino poder mediante el conocimiento de aquel que nos llamó por su gloria y excelencia. Y en Romanos 8:32 leemos: el que no escatimó a su propio Hijo, sino que lo entregó por todos nosotros, ¿cómo no nos dará también con Él todas las cosas? Ya lo hemos recibido todo, pues con Jesús todas las cosas nos han sido dadas. Pero nuevamente, o por primera vez, tenemos que comenzar definitivamente a apropiarnos de eso. Si has llegado a ser un hijo de Dios a través del nuevo nacimiento, puedes decirle al Señor Jesús: Señor, te agradezco que en ti tengo todo lo necesario. Y si casi te hundiste en tus problemas y tu falta de fe, como Pedro en el lago de Genezaret, entonces ora diciendo: me acerco a ti, en quien todo me es dado. Quiero volver a confiar en ti. El levita Asaf todavía no sabía que en Jesucristo habita corporalmente toda la plenitud de la Deidad, como nos dice en Colosenses 2:9. Pero el Dios de Israel era todo para él. Por eso oró las palabras que encontramos en el Salmo 73, versículos 25 y 26. ¿A quién tengo yo en los cielos sino a ti? Y fuera de ti nada deseo en la tierra. Mi corazón y mi carne desfallecen, mas la roca de mi corazón y mi porción es Dios para siempre. Escrito está: juntamente con la exhortación, espera en Dios, va el grito de combate. ¡Escrito está! Pues este grito le da vida y dinamismo a la exhortación de esperar en Dios. La verdadera espera en Dios implica que levantemos como una bandera de victoria estas palabras: ¡escrito está! Así como lo hizo el Señor Jesús cuando fue tentado por Satanás en el desierto, como lo leemos en Mateo capítulo 4, versículos 1 al 11. Cuando Jesús detuvo a Satanás en aquel entonces con las palabras: vete, Satanás, porque escrito está, aconteció algo grandioso. Dice el Evangelio: el diablo entonces le dejó y aquí vinieron ángeles y le servían. Muchos hijos de Dios sufren bajo tentaciones y el peso del pecado. Sin embargo, con la palabra de Dios tenemos en las manos un arma eficaz. Cuando estamos en medio de la lucha contra el enemigo, contra el poder del pecado, el esperar en Dios significa que nos aferremos una y otra vez a la verdad absoluta de la palabra de Dios. Escrito está. En el mundo hay cada vez más inseguridad, pero una cosa es y seguirá siendo siempre segura: la palabra escrita de Dios. Dice el Salmo 119, versículo 89, para siempre, oh Jehová, permanece tu palabra en los cielos. También hoy hay creyentes que, utilizando las palabras del Salmo 42:9, se preguntan: ¿por qué andaré yo enlutado por la opresión del enemigo? A través de los medios de comunicación nos enfrentamos a tanta miseria y oscuridad que nos podría dar mucho miedo, y podríamos decir también como el salmista en el verso 10, como quien hiere mis huesos, mis enemigos me afrentan. Pero hay algo que está sobre todo esto: la eternamente válida palabra de Dios. Leemos en Mateo 5:18 que Jesús dijo: de cierto os digo que hasta que pasen el cielo y la tierra, ni una jota ni una tilde pasará de la ley. Y en Marcos 13:31, el cielo y la tierra pasarán, pero mis palabras no pasarán. La palabra de Dios nunca se apagará. Brillará siempre y en todo lugar, pues como dice el Salmo 119, verso 130, la exposición de tus palabras alumbra, hace entender a lo simple.
nos alumbra el camino por el cual tenemos que andar. El versículo 105 dice: lámpara es a mis pies tu palabra y lumbrera a mi camino. La palabra de Dios permanece, aunque todo lo demás pase. Porque dice en Isaías 48, sécase la hierba, marchítase la flor, mas la palabra del Dios nuestro permanece para siempre. Estas dos palabras, escrito está, hoy más que nunca destacan la única e infalible seguridad absoluta. Bienaventurado el que se aferra a ella y conoce lo que está escrito en la Biblia para poder detener al enemigo con la palabra de Dios. Tú también espera en Dios, tomando siempre, como dice Efesios 6:17, la espada del Espíritu, que es la palabra de Dios, pues es un arma poderosa en la mano de cada cristiano creyente. Porque en la Biblia encontramos promesas que nos aseguran la victoria sobre todo poder enemigo, como por ejemplo, la de 1 Corintios 15:57. Mas gracias sean dadas a Dios, que nos da la victoria por medio de nuestro Señor Jesucristo. Y finalmente, en 1 Juan 5:4, y esta es la victoria que ha vencido al mundo, nuestra fe.

0: El tiempo se ha acabado y lamentablemente tenemos que terminar aquí, pero les invitamos a no perder la tercera y última parte de este mensaje en el próximo programa.
1: Mientras tanto, si usted desea hacernos una pregunta o un comentario, o si deseara recibir una copia escrita de este mensaje, espera en Dios, por favor anote la dirección que enseguida le vamos a ofrecer.
0: Nos despedimos entonces hasta la próxima, deseando que pasen muy bien y que Dios le bendiga. A continuación, le dejamos nuestros datos.
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3: La radio te informa la hora. 6:54 minutos.

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1: La confesión es la clave del problema de la culpa. El Señor suplicó a su pueblo a través del profeta Jeremías, tratando de hacerlo entender dónde había estado su infidelidad. Una y otra vez le advirtió que los juzgaría por negar que lo había hecho mal y por rehusar de acudir a él para hallar misericordia. Lo apremió a que dejara de huir de lo que había hecho y admitiera su pecado. ¿Y tú hoy en día? ¿Hay algo en tu vida que estés encubriendo? No dará resultado. No puedes engañar a Dios. Confiésalo al Señor y experimenta su misericordia, su amor y su gracia. La confesión es la llave que abre la puerta al perdón.
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1: Comienza aquí otro programa de Llamada de Medianoche al cual le damos una cordial bienvenida.
2: Continuamos hablando de las siete dispensaciones de la historia de la salvación y llegamos hoy a la dispensación de la gracia o de la iglesia.
1: La dispensación de la iglesia también se señala como el nuevo pacto o el nuevo testamento. Es algo nuevo que no existía antes.
2: El nuevo pacto muestra cuán universal y perfecta es la obra de Jesús, la cual llevó a cabo por nosotros en la cruz.
1: Escuchamos este mensaje de Norbert Lead en la voz de Hermann Herbitsch después de una pausa musical.

Hola amigos, vamos a hablar hoy de la llamada dispensación de la gracia. Esta se abrió camino por medio de la primera venida de Jesús, de su muerte y su resurrección, que encontramos en los evangelios. Oficialmente comenzó con el derramamiento del Espíritu Santo en Pentecostés. Implica el fin del tiempo de la ley y el ingreso al tiempo de la gracia. El mismo se extiende en la Biblia hasta el último libro, el Apocalipsis, culminando con el rapto de la Iglesia de Jesucristo. La dispensación de la ley fue sustituida por la dispensación de la gracia. Podemos leer esto en Hebreos 8. Es un nuevo pacto en la sangre de Jesús, como Jesús mismo lo dijo en Lucas 22. Veamos entonces la sexta dispensación de la salvación, la dispensación de la gracia o la dispensación de la Iglesia, también podemos llamarla así. El nuevo pacto muestra cuán universal y perfecta es la obra de nuestro Señor Jesucristo llevada a cabo en la cruz del Gólgota. No existe algo más sublime. Basados en este nuevo pacto podemos obedecer, como dice 1 Pedro 1:13 al 16 y Juan 15:9 al 14, las cartas doctrinales del Nuevo Testamento no nos llaman a guardar el pacto del Sinaí, sino el mandamiento de Cristo, el mandamiento del Espíritu. No alcanzamos la salvación por buenas obras, sino porque llegamos a las buenas obras por medio de la salvación. Por la gracia tenemos un nuevo fundamento para la obediencia. La ley de Cristo es mayor que la ley del Sinaí. La prueba de una fe verdadera es una vida cambiada. La fe verdadera lleva a verdaderos actos de obediencia. Es la consecuencia de la salvación en Cristo. Somos advertidos severamente de no tergiversar la gracia divina y transformarla en un desenfreno o de utilizar la libertad como pretexto para el pecado, como nos dice Judas 4 y en 1 Pedro 2:16. La fe verdadera se demuestra en una profunda reverencia ante Dios y el deseo imperioso de vivir según los principios de su palabra y su voluntad. Sobre el nuevo pacto, la gracia en Cristo, la palabra de Dios dice en 2 Corintios 3:6 al 13, el cual asimismo nos hizo ministros competentes de un nuevo pacto, no de la letra, sino del Espíritu, porque la letra mata, mas el Espíritu vivifica. Y si el ministerio de muerte grabado con letras de piedras fue con gloria, tanto que los hijos de Israel no pudieron fijar la vista en el rostro de Moisés a causa de la gloria de su rostro, la cual había de perecer, ¿cómo no será más bien con gloria el ministerio del Espíritu? Porque si el ministerio de condenación fue con gloria, mucho más abundará en gloria el ministerio de justificación. Porque aún lo que fue glorioso no es glorioso en este respecto, en comparación con la gloria más eminente. Porque si lo que perece, la ley del Antiguo Testamento, tuvo gloria, mucho más glorioso será el que permanece. Así que, teniendo tal esperanza, usamos de mucha franqueza, y no como Moisés, que ponía un velo sobre su rostro para que los hijos de Israel no fijaran la vista en el fin de aquello que había de ser abolido. Vemos entonces que el antiguo servicio o pacto llevaba a la muerte, pero en el nuevo camino de servicio o nuevo pacto, el Espíritu Santo regala vida. El pacto del Sinaí con sus leyes tuvo gloria, pero fue quitado. La justicia que trajo Jesús es mucho más gloriosa porque lleva a la meta y permanece por la eternidad. Por eso el cristianismo es muy superior a cualquier otra religión sobre la tierra. La fe en Jesucristo ofrece seguridad de salvación. Otras religiones dicen que hay que hacer algo para ser salvo. Jesús dice, crean y serán salvos. Un manual de instrucciones es bueno, pero si lo colocamos sobre un artefacto descompuesto, este no se repara solo. Un manual de instrucciones podría, a lo sumo, mostrar dónde está el error, pero no repararlo. Pero si el viejo aparato es reemplazado por uno completamente nuevo, es mucho mejor. Eso sucede con el nuevo nacimiento. Lo leemos en 2 Corintios 5:17. De modo que si alguno está en Cristo,
nueva criatura es. Las cosas viejas pasaron, y aquí todas son hechas nuevas. Si uno se atiene al manual de instrucciones de la Biblia, la nueva vida quedará resguardada de fallas. El velo es quitado en Cristo. Leamos en 2 Corintios 3:13. Y no como Moisés, que ponía un velo sobre su rostro, para que los hijos de Israel no fijaran la vista en el fin de aquello que había de ser abolido. La gloria desvaneciente en el rostro de Moisés ya era un indicio de que el antiguo pacto se desvanecería. En Hebreos 8:13 está escrito al decir nuevo pacto, ha dado por viejo al primero, y lo que se da por viejo y se envejece está próximo a desaparecer. De hecho, el templo con todo su sacerdocio, los sacrificios y todo lo que le rodeaba desapareció unos años después. El velo ya había sido rasgado cuando Jesús murió en la cruz. Dios dio un camino completamente nuevo. Quien se aferre al antiguo pacto y crea ser justificado por el cumplimiento de los mandamientos del Antiguo Testamento, sin aferrarse a Jesús, habrá perdido el tren de la salvación. Ese es el problema de muchos israelitas hoy y todas aquellas personas que quieren ser justificadas solamente por buenas obras. También los gentiles tienen un velo, como lo vemos en Isaías 25:7, y este velo sobre las naciones recién será quitado en el reinado de los mil años. Pero para toda persona que se vuelve a Jesús, este velo les es quitado en su conversión. Ese es el milagro del nuevo nacimiento. La diferencia en el nuevo pacto es que Israel ya no tiene ninguna preferencia sobre los gentiles. En el antiguo pacto los israelitas aún tenían una preferencia sobre como pueblo de Dios, pero en el Nuevo Testamento Dios no se revela más a su pueblo por separado. El hombre es salvo únicamente por Jesús. Sin él, ambos están perdidos, porque Pablo dice en Romanos 10:12, porque no hay diferencia entre judío y griego. Y en 2 Corintios 3:14 al 18 dice, pero el entendimiento de ellos se embotó, porque hasta el día de hoy, cuando leen el antiguo pacto, les queda el mismo velo no descubierto, el cual por Cristo es quitado. Y aún hasta el día de hoy, cuando se lee a Moisés, el velo está puesto sobre el corazón de ellos. Pero cuando se conviertan al Señor, el velo se quitará, porque el Señor es el Espíritu, y donde está el Espíritu del Señor, allí hay libertad. Por tanto, nosotros todos, mirando a cara descubierta como en un espejo la gloria del Señor, somos transformados de gloria en gloria en la misma imagen, como por el Espíritu del Señor. Quien lea el Antiguo Testamento sin el Nuevo Testamento no encontrará la luz. El eunuco leía en el libro de Isaías y no encontraba explicación alguna para el significado del texto hasta que el evangelista Felipe se lo explicó y le llamó la atención acerca de Jesús. Esto lo leemos en Hechos 8, 34 y 35. Respondiendo el eunuco, dijo a Felipe, «Te ruego que me digas, ¿de quién dice el profeta esto, de sí mismo o de algún otro?» Entonces Felipe, abriendo su boca y comenzando desde esta escritura, le anunció el Evangelio de Jesús. El Evangelio de Jesús es el Nuevo Testamento. El Antiguo Testamento testifica de Jesús, pero el Nuevo Testamento testifica de su llegada. Por eso debe ser proclamado el Evangelio del Nuevo Pacto, el velo recién es quitado en Cristo. Veamos ahora las señales especiales de la dispensación de la gracia. Existe desde entonces un nuevo pacto, un Nuevo Testamento, así lo leemos en Mateo 26:28. Todos los hombres están destinados a la salvación en Cristo, como dice Juan 3:16, cada uno que lo acepte por fe es escogido en Cristo. El Espíritu Santo fue derramado y esta fue la hora del nacimiento de la Iglesia. Los creyentes del nuevo pacto son bautizados con el nuevo nacimiento en el cuerpo de Cristo, lo cual es simbolizado con el bautismo físico. Jesucristo dio la orden de esparcir el Evangelio a todas las naciones en la Gran Comisión. La Iglesia de Jesús es un cuerpo compuesto por judíos y gentiles. Aquello que separaba fue quitado, como vemos en Gálatas 3:28, en Efesios 2:13 y 14, en lo que refiere a la salvación. No
hay diferencia entre judío y gentil, ni tampoco entre hombre y mujer. Hay diferentes disposiciones, como por ejemplo el orden en la iglesia, en la creación, la sociedad o la familia, las cuales hay que contemplar y seguir, pero delante de Dios, todos somos iguales. De este modo, surgió un nuevo pueblo entre judíos y las naciones. Ahora también está la iglesia. De ello lo leemos en 1 Pedro 2:10 y 1 Corintios 10:32. La iglesia, escogida antes de la fundación del mundo, como dice Pablo en la Epístola a los Efesios. Todas las naciones están bajo la bendición de Abraham, así como Dios lo prometió. Ahí lo leemos en Gálatas 3, 8 y 9, y finalmente Romanos 10, 12, nos dice que quien crea en Jesús e invoque su nombre, será justificado por la gracia de Dios. En tanto que se dice hoy, si oyes su voz, mi querido amigo, no endurezcas tu corazón. Recibe a Jesucristo por su gracia y serás salvo.

0: realmente nos hemos quedado con ganas de escuchar más de este tema. Si les ha pasado lo mismo, no dejen de escuchar el próximo programa, donde continuaremos hablando de esta dispensación de la gracia.
1: Sí, seguiremos avanzando en el estudio de las 7 dispensaciones de la historia de la salvación. Si les ha interesado particularmente alguno de los temas tratados y desean recibir gratuitamente copia del mismo, por favor, tomen nota de la dirección que enseguida les vamos a ofrecer.
0: Tenemos que despedirnos, pero no sin antes desearles que pasen ustedes muy bien y que Dios les bendiga. Aquí va nuestra dirección.
1: 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Que Dios le bendiga.
2: La radio te informa la hora. 7:28 minutos.
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0: Alabar a Dios en su santuario. Alabarle en la magnificencia de su firmamento. Alabarle por sus proezas. Alabarle conforme a la muchedumbre de su grandeza. Alabarle a son de bocina. Alabarle con salterio y arpa. Alabarle con pandero y danza. Alabarle con cuerdas y flautas. Alabarle con címbalos resonantes. Alabarle con címbalos de júbilo. Todo lo que respira, alabe a Jehová. Aleluya. Salmos 150.
1: Hay una niña madre en su congregación. Bienvenidos amigos, soy David Ormachea. Si una niña se convirtió en madre o está a punto de convertirse por su pecado, la iglesia puede jugar un inmenso rol. Este pecado debe ser confrontado con firmeza, pero también con gracia, y nunca convertirse en un asunto de chisme y murmuración, sino más bien en una oportunidad para un involucramiento sabio de todos los miembros de la congregación. Las mujeres pueden ayudar no solo con sus oraciones, sino también entregando bíblicas instrucciones. Los brazos que rodean a una niña madre y le demuestran su amor y compasión se convierten en un inmenso apoyo en esta terrible situación. De ninguna manera estoy diciendo que debemos ignorar el pecado. Estoy diciendo que lo confrontemos con sabiduría y con mucho discernimiento, que se permita a la niña madre vivir las consecuencias, pero también apoyándola con amor en forma práctica. De esa forma, los líderes y la congregación, a pesar del sufrimiento que experimentan, se pueden convertir en un refugio en medio de la terrible tormenta.
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2: La radio te informa la hora. 7:56 minutos.
3: ¿Permanecen juntos usted y su cónyuge por los hijos? De ser así, entonces tengo noticias alentadoras para ustedes. Se ha descubierto que si las parejas se mantienen unidas a través de los tiempos difíciles, sus matrimonios por lo general llegan a ser satisfactorios y fuertes. También se descubrió que las personas que se divorcian porque no son felices, probablemente terminarán siendo personas divorciadas infelices, además de lo que el divorcio les hace a los niños. Las cosas que causan la mayor parte de los conflictos en los matrimonios, tales como el dinero, la depresión o incluso la infidelidad, tienden a ser menos difíciles con el tiempo. Las situaciones cambian y las personas cambian con ellas. Las parejas que permanecen juntas cuando los tiempos son difíciles casi siempre llegan al otro lado más fuertes y más enamoradas. Así que no tire la toalla demasiado pronto. 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
2: Es un placer, queridas oyentes de Entre Amigas, reencontrarnos en un nuevo programa en el cual estaremos hablando de discapacidad, un tema sumamente profundo con diferentes aristas. Obviamente ya desde el arranque vamos a estar hablando incluso del concepto, si está bien usado o mal usado discapacidad. Lo estaremos conversando con la licenciada Adriana D'Agata en algunos minutos, pero antes quiero saludar a quien me acompaña hoy, Victoria San Martín. ¿Cómo estás, Vito? Bienvenida.
3: Muy bien, saludamos a todas nuestras amigas, gracias por estar por allí y quédense porque es una entrevista muy interesante. También la historia de por qué Adriana se inquieta por hacer este proyecto del que nos va a hablar, que se llama Bienvenidos Todos los Cuerpos. Por ahora es un proyecto que lo está desarrollando. Después tal vez tendremos alguna otra noticia. La comprometimos a venir por acá también.
2: Muy bien.
3: Bueno, trata de traer las realidades de las personas con discapacidad. O sea, persona primero, discapacidad después, era algo que ella nos enfatizaba. No solo traerlas a discusión, sino acciones concretas y también exponer algunas ideas y comportamientos erróneos de nosotros, de la comunidad, pero principalmente mostrar que no hay personas que no sean integrales, hay en realidad quienes pueden de una manera diferente.

0: Gágata. Ella es licenciada en fisioterapia, en este momento está jubilada, retirada, como se puede decir en otros países, y forma parte de una red latinoamericana interreligiosa por los derechos de las personas con discapacidad. Con ella vamos a estar hablando justamente sobre los derechos y también sobre temas de interés para todos nosotros en cuanto a las personas con discapacidad, al trato y a la convivencia con ellos. ¿Qué tal, Adriana? ¿Cómo estás?
1: Hola, bien, muy bien. Muchas gracias por la invitación. La verdad es que un gusto poder compartir este tema con todos.
0: Es un gusto tenerte, en particular para las personas que tenemos familiares con algún tipo de discapacidad. Es muy importante porque uno lo trata a veces en familia, pero cuando viene un tercero no sabe cómo enfrentarse, ¿no? Incluso cuando sucede, por ejemplo, de nacimiento de alguien con discapacidad, la familia como que no sabe mucho qué hacer, ¿no?
1: Son momentos muy difíciles, sí, como...
0: Son difíciles. Sí. Entonces, bueno, ¿puedes contarnos más o menos qué fue lo que te... O sea, tu experiencia primero, capaz como licenciada,
1: sí.
0: Y de qué se trata Bienvenidos Todos los Cuerpos, que bueno, es lo que venimos a presentar.
1: Esto forma parte de un proyecto en el que estoy trabajando hace un tiempo, que bueno, si Dios lo permite, verá la luz. Pero ¿qué me motiva?, me preguntás vos. Uh-huh. Y yo durante mucho, bueno, aparte de mi profesión, que está muy vinculada con los temas de discapacidad, ¿no?
0: Sí.
1: De rehabilitación, discapacidad, etcétera, he tenido en mi familia durante muchos años una hermana que tuvo una secuela de una operación, una discapacidad severa durante muchos años, y eso me llevó a investigar temas que tenían que ver más que con lo médico que ya sabíamos, y bueno, eso, con el trato, con cómo se manejan estas situaciones, al ver que la gente que se acercaba, que a veces no sabe qué hacer, qué preguntar, qué decir, qué comentario hacer, o viste, entonces todo eso me llevó a investigar mucho el tema del dolor, de la enfermedad, de la discapacidad, de por qué Dios permite, por qué a veces sí, por qué a veces no, por qué nos pasa esto, que son preguntas que siempre nos hacemos, ¿no? Entonces, eso fue durante muchos años y hace poco empecé a pensar en el tema del trato hacia las personas con discapacidad, ¿no? El buen trato, las buenas prácticas. Uh-huh. Y bueno, me capacité en algunos temas y empecé a escribir algo y surgió esto que es lo que quiero compartir. Uh-huh. El título, Bienvenidos Todos los Cuerpos. ¿Por qué? Bueno, Dios nos hizo con un cuerpo, ¿no?
0: Sí.
1: Diseñado por Él mismo, que forma parte de la creación a la que Él denominó buena en gran manera, ¿no?
0: Uh-huh.
1: Vio Dios que todo lo que había hecho era bueno. Eso incluye nuestros cuerpos.
0: Uh-huh.
1: Nuestros cuerpos es el escenario de muchas de nuestras alegrías, nuestros dolores, nuestro placer, las luchas, bueno, qué sé yo. Y el cuerpo ha sido como el gran dejado de lado en nuestra fe, digamos, ¿no?
0: Sí.
1: Esa influencia que hemos tenido, platónica, ¿no? De que el espíritu es lo bueno, el cuerpo es lo malo,
0: sí.
1: Esa separación, esa gran ruptura entre el cuerpo y el espíritu,
0: uh-huh.
1: Ensalzando lo bueno del espíritu como lo conectado a Dios, y el cuerpo, la carne, lo malo conectado con lo malo.
0: Claro.
1: ¿No? Eso es clara influencia de Platón.
0: Sí,
1: ¿no?
0: Sacando la integridad, sí, Platón.
1: Exacto,
0: lo que decía.
1: Separando
0: era que
1: el ser humano,
0: alma, ¿no?
1: De hecho,
0: sí.
1: Vos sos muy joven, pero cuando yo era más joven se hablaba mucho de salvar las almas,
0: sí.
1: ¿No? De ir a buscar las almas,
0: sí.
1: De no sé qué. Y cuando vamos a buscar personas,
0: sí.
1: ¿No? No son solo almitas que vienen como fantasmitas, son cuerpos con problemas, con necesidades,

0: con una cantidad de cosas. Entonces, es esta idea de volver a juntar en esa integralidad del cuerpo y el alma, porque somos las dos cosas, ¿verdad?
1: Uh-huh. Sí.
0: Y si una está mal, la otra está mal.
1: Sí. Incluso una puede influir en otra,
0: exactamente,
1: ¿no?
0: Exactamente, porque sí. Exactamente, porque somos seres integrales. Uh-huh. Y no es un invento, así nos creó Dios, uh-huh, porque así nos quería. Y aparte, vos fijate, en la encarnación Jesús se encarna en un cuerpo igual al nuestro, ¿no? No viene como un ser espiritual solamente, viene como un ser humano, como nosotros. Bueno, esto no niega su naturaleza divina, pero vino en un cuerpo,
1: claro,
0: una naturaleza humana plena. Cuando en la Biblia se habla de la iglesia como cuerpo de Cristo, otra vez se recurre al cuerpo,
1: sí,
0: ¿no? La importancia del cuerpo. El cuerpo de Cristo es un cuerpo que se vincula con gente. O sea, el cuerpo es muy importante, uh-huh, en nuestra fe. Entonces, por esto meto el tema de bienvenidos todos los cuerpos. Bienvenidas todas las personas con cuerpo y con alma. Aunque esos cuerpos a veces estén dañados,
1: sí,
0: por distintas cosas, uh-huh, ¿no? Y bueno, yo me meto por ahí, por ese camino en el tema de la discapacidad. Por eso, bienvenidos todos los cuerpos.
1: Muy bien, porque pensaba, ¿no? Tantas veces por el lado de la alimentación, bueno, de los consumos problemáticos, del estrés y de tantas cosas, pero cuando hay una discapacidad física notoria, la pregunta que se hace muchas veces, o que nos hacen a quienes tenemos, uh-huh, fe, es ¿y por qué Dios permite?
0: ¿Por qué?
1: ¿No?
0: Claro.
1: Pero creo que de alguna cosa de esas tal vez estemos compartiendo.
0: Sí.
1: Bueno, si te parece, comencemos a hablar de la discapacidad y de qué es la discapacidad.
0: Ahí está.
1: Por allí.
0: Mira, hay una definición, ¿no? Que es la que hace la OMS, que es muy muy interesante. Hay una declaración que también aparece por ahí con una definición muy buena, pero lo que quiero resaltar es que la discapacidad es un concepto que va evolucionando, ¿no?
1: Uh-huh.
0: Y que la Convención de los Derechos de las Personas con Discapacidad en el año 2006 dice que resulta de la interacción, la discapacidad resulta de la interacción de las personas que tienen alguna deficiencia, ¿no? Uh-huh. Con las barreras debidas a la actitud o al entorno, uh-huh, ¿no? Y que le evitan la participación plena y efectiva en la sociedad en igualdad de condiciones con los demás. O sea, la discapacidad no es solamente la deficiencia, ¿está? Uh-huh. La discapacidad es esa deficiencia que puede tener la persona, como ser ciego, por uh-huh, ejemplo, no lo podemos negar, sumada a las barreras que se van creando que le impiden a esa persona una participación plena,
1: uh-huh,
0: ¿no? En las mismas condiciones que los demás. ¿Cómo podríamos revertir esto, ¿no? Si a una persona ciega tiene la posibilidad de acceder a un, por ejemplo, en el caso de la lectura,
1: sí,
0: pongámosle, tiene la posibilidad de acceder a la misma lectura que vos o que yo,
1: uh-huh,
0: en braille. Entonces,
1: exacto,
0: está en igualdad de condiciones.
1: Sí.
0: Y la discapacidad disminuye. La deficiencia sigue estando,
1: sí,
0: pero la discapacidad disminuye porque tiene capacidad de poder leer y llegar a las mismas cosas que llegamos nosotros, que uh-huh, podemos ver.
1: Sí, totalmente.
0: Por ejemplo, una incapacidad para caminar es una deficiencia, uh-huh, ¿no? Mientras que una capacidad para entrar en un edificio, porque en la entrada hay escalones, eso es discapacidad.
1: Ah.
0: La persona podría
1: qué
0: entrar al edificio si tuviera una rampa.
1: Uh-huh.
0: Si no hay rampa, no puede entrar porque hay escalones. O sea, ¿el problema está en la persona o está en la barrera?
1: Uh-huh.
0: ¿Entendés? La discapacidad está fuera del cuerpo de la persona. Está en el entorno que limita.
1: En el mundo no pensado para...
0: Exacto.
1: Para personas.
0: Hay una definición, hay un término que se que es acuñado por, por Javier Romagnech, que es un español, en el año 2005, creo, que dice que él llama a la discapacidad diversidad funcional. Uh-huh. Que está bueno. ¿Qué quiere decir? Que la funcionalidad existe de diversas maneras, ¿no? Uh-huh. O sea, vos tenés la incapacidad de caminar, pero podés hacer las cosas de otra manera. O sea, hay bien. Diversidad de funcional. Vos podrías, si el entorno te es favorable. Uh-huh. Si el entorno te es desfavorable, no. Y eso sí. aumenta tu discapacidad. ¿Sabés que hay una charla TED de una chica argentina uh-huh. que se llama Constanza Orbais? Uh-huh. Ella tiene parálisis cerebral, es psicopedagoga, trabaja en un colegio en Argentina, y su charla TED, que la recomiendo, se puede buscar en YouTube, ella dice, entre otras cosas, discapacidad, poder distinto. Uh-huh. ¿Entendés? Y sí. a mí me encanta esas dos palabritas, poder distinto. Podemos lo mismo, pero de distinta manera. Eso es diversidad funcional, ¿no? Uh-huh. Poder distinto.
1: Estaba pensando mientras hablabas, ¿no? Justamente referida a este poder distinto y que perfectamente podrían haber ramas de trabajo, carreras dedicadas justamente a ser funcionales a las diferentes capacidades, ¿no? Como es un área que como que se deja de lado
0: sí.
1: y no se atiende muchas sí. veces. Se soluciona a veces con una rampa, bueno, con un ascensor.
0: Claro. Es que las barreras no son solo barreras arquitectónicas, claro. ¿no? Hay otra cantidad de barreras sobre las que hay que trabajar y de las que tenemos que tener conocimiento.
1: Exacto.
0: Porque a veces tenemos muy buenas intenciones, pero no sabemos cómo.
1: Ah, sí.
0: ¿Entendés? Entonces, las barreras no son solo las barreras arquitectónicas. Es relativamente fácil poner una rampa o generar, yo qué sé, pasillos más anchos donde pueda pasar una silla de ruedas, un baño adaptado. Bueno, esas son cosas muy buenas,
1: sí,
0: pero hay otra cantidad de barreras que hay en nuestro medio y que a veces ni siquiera somos conscientes que existen.
1: Muchas veces pienso, ¿no? Creo que la palabra sería segregación uh-huh. en las áreas de aprendizaje, ¿no?
0: Eso, uff.
1: Un docente poder explicar algo a una persona, por ejemplo, no vidente.
0: Claro.
1: Recuerdo que yo tenía un compañero en periodismo que lógicamente él tenía que tener de otra forma las explicaciones porque habían cosas que él no las podía hacer.
0: Claro.
1: Y bueno, gracias a Dios se le abrieron muchos medios y él está trabajando. Mira. Justamente de lo que estudió. Pero pensaba, no se prepara a los docentes en general para enfrentarse, por ejemplo, a un Exacto. alumno con sí. determinada discapacidad.
0: Sí, es muy difícil para los docentes. Uh-huh. Más cuando tienen planes que cumplir,
1: sí.
0: metas que alcanzar, ¿viste? Pero es un derecho de todas las personas con discapacidad la educación. Uh-huh. Y es la educación la que se tiene que adaptar uh-huh. a ellos, ¿no?
1: Exacto.
0: Sí, creo que hay muchas cosas que cambiar. Los maestros, algunos logran hacerlo, pero tienen que pensar en doble planificación, en
1: sí,
0: doble, lleva mucho
1: que ya
0: tiempo.
1: Es un tema para ya es todo un tema de
0: sí,
1: tiempo.
0: Sí, el tema de la educación es un sí. tema importante. Pienso que tanto a nivel de niños como de adolescentes o de jóvenes, siempre es una riqueza tener diversidad en la clase, ¿no?
1: Sí.
0: En el aula. Un grupo de niños que con este tipo de diversidad, donde hay un chico que aprende distinto, que se mueve distinto, que es riqueza para todos.
1: Sí.
0: Pero es muy difícil de implementar por el tema de que los maestros tienen poco tiempo y tienen muchas metas que cumplir, pero tienen el derecho a educarse en el mismo ámbito que cualquier otro niño.
1: Sí, muchas veces está el tema de los asistentes, que es algo que es bastante nuevo, relativamente nuevo, ¿no?
0: Es difícil a veces de conseguir, que te lo, que el Estado algunos casos lo paga, en otros lo tienen que pagar los padres y es muy caro.
1: Es
0: y bueno,
1: carísimo,
0: es todo un tema complicado. Pero eso es parte de los apoyos que necesita la gente para alcanzar los mismos grados de educación, de formación, de que bueno, hay que buscarle la vuelta.
1: Sí, incluso de trabajo o de lo que fuera, ¿no?
0: Sí, alcanzar un trabajo digno, solo a través de la educación.
1: Sí. Bueno, no, yo te llevé como para otro lado, pero nos quedamos en poder diferentes.
0: Hay dos perspectivas de la discapacidad, ¿no? Que es, puede ser la afectación de la capacidad de hacer cosas o de relacionarse con otros. Podemos pensarlo desde esa manera, desde el lugar de la discapacidad. Discapacidad, discapacidad, menos capacidad, ¿no? Lo podemos ver desde ese lugar. O lo podemos ver personas con capacidad de hacer cosas con grado de funcionalidad diferente, o sea, la diversidad funcional. O sea, lo podemos ver desde el lado negativo, el no puede, no llega, no, no es la identidad del individuo, ¿no? Sino que es un estado de funcionamiento de la persona. A veces pensamos, bueno, mira, aquel es ciego, pero esa no es la identidad de la persona, ¿no? Es una forma distinta en cuanto a las capacidades, pero no tendría por qué discapacitar a la persona. Funciona diferente.
1: Estoy pensando, y ahora es cortito, ¿no? Pero te llevo para otro lado, de cuando Jesús en una ocasión se encuentra con una persona ciega, él se pone delante de él y le dice, ¿qué quieres que te haga? Él no ve la discapacidad, él pregunta por la necesidad.
0: Claro.
1: ¿En qué te puedo ayudar?
0: Porque capaz, mirá, hay mucho, qué lindo eso. ¿Sabes? Primero, Jesús nunca adjetiva. No dice el ciego, el cojo. Esos nombres fueron puestos en la Biblia después. Por la mujer encorvada, el cojo, el ciego, el no sé qué, el endemoniado. Jesús nunca adjetiva, siempre son personas. Y Jesús pregunta, en este caso pregunta, ¿qué querés? Capaz que lo que la persona quería era otra cosa. No era, o lo que Jesús quería era que esa persona dijera lo que necesitaba. No sabemos, pero Jesús deja la libertad de la persona de decir lo que necesita. El relacionamiento de Jesús con enfermos y con personas con discapacidad y eso es muy tierno, es muy respetuoso. Es un ejemplo en este campo, es un ejemplo como en todo, ¿no? Pero en esto es un ejemplo fundamental.
1: Bueno, nos habíamos quedado en la parte negativa sería la discapacidad, y lo diríamos de una forma positiva y correcta y amable, diciendo que puede de una forma diferente.
0: Distinta. Por lo menos, aunque no lo digas.
1: No.
0: Ponértelo en la cabeza. Cuando tú veas una persona con discapacidad, bueno, a ver, es una persona que puede distinto. ¿Cómo puedo ayudar a esta persona a que logre las cosas, aunque sea más lento o lenta, aunque tengamos que adaptarnos en una cantidad de cosas, ¿no? El niño jugando a la pelota, y alguno no puede agarrar la pelota. Bueno, ¿cómo podemos jugar a la pelota con ese niño si no puede agarrar la pelota? ¿Cómo podemos? Esas adaptaciones que me hace darme cuenta que todos podemos jugar a la pelota, pero podemos jugar diferente.
1: Claro. Si te parece, Adriana, sí, queda la invitación para el próximo programa.
0: ¿Cómo no?
1: Para poder continuar hablando, y qué lindo esto que íbamos introduciendo, ¿no? Claro. De la relación de Jesús con los discapacitados, con los que tienen una forma diferente de poder hacer las cosas. ¿Cómo no? Y bueno, y continuar también hablando de lo que es tu trabajo y no, todos estos conceptos tan importantes.
0: Cómo no, con mucho gusto, Victoria, con mucho gusto.
1: Bueno, amigas, quédense por allí que hay más programas.

0: El agradecimiento a Adriana D'Agata, que además estará en un próximo programa acompañándonos para hablar de este tema. Y justamente queríamos citar una reflexión del escritor Juan Baiton, que señala que la discapacidad está muy presente en la Biblia. Dice, podemos hablar de una discapacidad física concreta y al mismo tiempo de una invitación a reflexionar acerca de la discapacidad espiritual que toda persona y sociedad puede atravesar. La realidad que vivía un discapacitado en la época del Antiguo Testamento era de doble marginación. Por un lado, la propia limitación que podía sentir frente a otros y por otro lado, la limitación social causada por el rechazo y la marginación. Ambas limitaciones se retroalimentaban, causando así una profunda sensación de inferioridad, de no reconocimiento, de ser parte de los últimos. Sin embargo, como sabemos, la historia de la salvación empieza a iluminar la vida progresivamente y permite a las personas encaminarse por aquello que los lleva cerca de Dios. La realidad de los discapacitados no es la excepción. Por ello, luego de la rigurosidad de la ley, aparece la voz profética en las Escrituras y es un paso más en la comprensión de la presencia de Dios en el devenir humano. Y es así que el mayor reconocimiento a los discapacitados y su lugar como miembros plenos de la sociedad viene de Jesús. Una de las primeras curaciones en el Evangelio más antiguo que conocemos es a un paralítico. Lo encontramos en Marcos 2, 1 al 12 y sus paralelos en los Evangelios. En el texto, el milagro antecede discusiones entre la ley y el Evangelio. Jesús, desde el inicio de su ministerio, quiere poner en claro que la ley puede ayudar como limitar si es que no se pone al centro la dignidad de toda persona. La ley puede dar el diagnóstico, pero no es el médico. La buena noticia, que es Jesús mismo en sus acciones sanadoras, es la mejor terapia para todos los heridos de la historia. Jesús enseña que Dios es más que la ley. Jesús sanó y perdonó los pecados, generando un gran escándalo para los que se creían justos. Estas dos acciones van de la mano. Una sociedad es sana cuando es capaz de perdonarse y perdonar. Así el perdón tiene como finalidad mostrar el poder y el amor de Dios. Seguir a Jesús en el Nuevo Testamento es salir de todas esas parálisis internas que hacen que se mire al otro con algún rasgo de inferioridad, más cuando hay condiciones físicas que pudieran presuponerlo. Discapacidad nunca es sinónimo de incapacidad. Las parálisis y las limitaciones internas son más radicales porque no son fáciles de reconocer y pueden pasar desapercibidas al punto de ser socialmente aceptables. En Jesús, termina diciendo el escritor, vemos una realidad que permite abrir los ojos, caminar e involucrarnos frente a una sociedad que necesita constantemente ser sanada del prejuicio. Y con este concepto, Vito, nos quedamos agradeciéndole a, en este caso, Adriana, que nos trajo estos temas. Esperemos que este proyecto tenga andamiento y en un próximo programa estaremos conversando con ella.
1: Sí, si te parece, compartimos con nuestras amigas ya las vías de comunicación, que es a través de WhatsApp, 00598-99000-540. Pueden poner allí que el mensaje es para entre amigas, 00598-99000-540. Arroba entre amigas llamada es el Instagram. entreamigas@llamadaweb.org es el correo electrónico y también pueden ingresar a la página www.llamadaweb.org. Muchas gracias por acompañarnos en este programa, las esperamos en el próximo.
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0: Hace unos momentos usted dijo que la oración era muy importante para enseñarles a los muchachos jóvenes a ser hombres rectos. Yo estoy totalmente de acuerdo con eso. Mi próxima pregunta en lo que respecta a la creencia de la eficacia de la oración es, ¿cómo pueden los padres cumplir con sus responsabilidades diarias de una manera práctica que sirva para enseñarle a sus hijos varones la forma adecuada en que un hombre debe tratar a una mujer?
1: Creo que debería comenzar a una temprana edad. Yo creo que la mejor manera de enseñarle a respetar a las mujeres es haciendo hincapié en algunos de los buenos valores de antaño, como por ejemplo, abrir la puerta para que las mujeres entren. Al hacer eso, le mostramos respeto a la mujer y preparamos el camino para producir los sentimientos correctos. A los 4 años, el niño probablemente no ha captado la idea de la sexualidad. No obstante, a los 8 años, ya comienza a hacer preguntas sobre las relaciones sexuales y comprende que tiene la habilidad de hacerles daño a las niñas. También aprende que las relaciones sexuales son algo muy hermoso y valioso que debe guardarse hasta el matrimonio.
0: Absolutamente.
2: La radio te informa la hora. 8:37 minutos.

Jesús, hoy no te llama para juzgarte, ni para golpearte, mucho menos para acusarte, tampoco te está condenando. Él quiere un momento contigo, para que puedas sentir ese gran amor tan incomparable, e inmediatamente sientas esperanzas, vida, fuerzas, aliento, y puedas ser salvo. Cuando sientes a Jesús tan cerca, puedes entender algo, que su presencia es suficiente. Ven a Él pronto.

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1: La meta era el patio del palacio. El premio, una bolsa con monedas de oro. El organizador de la carrera, el rey. Pero en medio de la ruta había un promontorio de rocas interrumpiendo el paso. No queriendo atrasarse y perder cada uno, o pasaba sobre las rocas o rodeaba el obstáculo y continuaba. Uno tras otro los corredores llegaron a la meta hasta estar todos en el patio del palacio. Todos menos uno. El rey decidió no presentar el premio hasta que el que todavía faltaba llegara. Tras una larga espera, divisaron al corredor que se acercaba. Cuando llegó a levantar su mano y saludar al rey, notaron sangre en ella. Entre resuellos, el corredor dijo: «Oh, señor rey, discúlpeme la tardanza. En medio del camino había un promontorio de rocas y, al estar quitándolas, me dañé la mano. Pero en el fondo me encontré esta bolsa llena de monedas de oro». El rey respondió: «Hijo mío, tú has ganado la carrera y el premio, porque el mejor competidor no solo piensa en sí mismo y en ganar, sino en hacer más seguro el camino para los que vienen atrás». En la carrera de la vida todos competimos. Todos queremos ganar los premios y recompensas. Nadie desea echar a perder las oportunidades para avanzar, y cuando hay obstáculos, buscamos sobrepasarlos, evitarlos o deshacernos de ellos. Con espíritu competidor nos concentramos en la meta y en el premio que personalmente nos ha de beneficiar. ¿Me importa que otros caigan o que, beneficiándome yo, ellos sean dañados? No. El hombre quiere alcanzar ciudades, obtener su satisfacción. Para lograrlo, si es posible, hasta construye barreras para que otros caigan. Un hombre llamado Saulo de Tarso, guiado por el Espíritu de Dios, nos dice: «Nada hagáis por contienda, antes bien con humildad, estimando a los demás como superiores a él mismo, no mirando cada uno por lo suyo propio, sino cada cual también por lo de otros». Y Jesucristo dio la razón, diciendo: «Porque la vida del hombre no consiste en la abundancia de los bienes que posee. ¿Has tú llegado a tu ansiada meta? ¿Qué de los demás? ¿Harás algo por ellos o que se queden allí como perdedores?».
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Muy buenos días, mis queridos hermanos. Bienvenidos a nuestro devocional diario. Nos vamos una vez más al libro de Proverbios. Como bien saben ustedes, este libro lo escribió el rey Salomón. Y en el capítulo 5, los versículos 20 y 21, encontramos las siguientes palabras. ¿Por qué, hijo mío, andarás ciego con la mujer ajena y abrazarás el seno de la extraña? Porque los caminos del hombre están ante los ojos de Dios, y Él considera todas sus veredas. Este era uno de los consejos que le dio David a su hijo Salomón. David, como todos sabemos, por no haber ido a la guerra, por no haber estado en el lugar indicado, pues terminó manteniendo relaciones con su vecina, con Betsabé, que era la esposa de uno de sus soldados tal vez más fieles. Este consejo se lo transmite David a su hijo Salomón para que no caiga en el mismo pecado en el que él cayó. Parece ser que no le hizo mucho caso, porque sabemos que Salomón se rodeó de multitudes de mujeres y de concubinas también, que terminaron, como dice la Biblia, desviando su corazón. Las advertencias, los mandamientos, todo lo que encontramos en la Biblia, en la palabra de Dios, siempre es para nuestro beneficio espiritual. Nunca el Señor nos va a dar una palabra para hacernos daño, para perjudicarnos, sino todo lo contrario. Dios quiere que nuestras familias se mantengan unidas, que nuestro ministerio sea usado poderosamente por la mano de Dios, que nuestros estudios, nuestros trabajos, absolutamente todo, esté bajo la bendición de Dios. Pero para ello es fundamental mantenernos en todo momento alineados con nuestro Dios. Tenemos otro personaje muy conocido en la Biblia, como fue José, un joven que fue vendido por sus hermanos, llega a Egipto y un tal Potifar lo compra y lo tiene durante un tiempo en su casa como un esclavo. La esposa de este también quiso mantener relaciones con él. Sin embargo, él lo que hace es todo lo contrario a lo que hizo David. Huye, sale corriendo, y todos sabemos que lo acusan de un delito, de algo que no había hecho, y termina dando con sus huesos en la cárcel. ¿Qué diferencia, verdad, entre un personaje y otro? No estamos juzgando, ni mucho menos. Simplemente estamos a modo de comparación, viendo cómo reaccionó ante la tentación José y cómo reaccionó David ante la tentación. Uno permaneció y cayó en ella. El otro también fue tentado, pero salió corriendo. Tal vez por eso le diga el apóstol Pablo a Timoteo en una de las cartas que le escribe: huye, huye de las pasiones juveniles. Hay cosas de las cuales tenemos que huir. No podemos dialogar con el enemigo, no podemos perder el tiempo en cosas que van a exponer nuestra integridad física y espiritual. Tenemos que ser sabios y prudentes y no darle lugar al diablo para que no tome ocasión. También es otro de los mandamientos, de los versículos que encontramos en la Biblia. No deis lugar al diablo, lo cual significa que podemos darle lugar al enemigo y luego el enemigo preparar todo para hacernos caer en la red, en la trampa. La fidelidad a Dios, la fidelidad está por encima de cualquier otra actitud que podamos cultivar en nuestra vida. Ninguno de nosotros estamos exentos de caer en este o en cualquier otro pecado. La Biblia nos enseña que si nos separamos del Señor, si nos enfriamos, si apartamos la mirada de Él, podemos también ser vulnerables y caer en tentación. También dijo el Señor Jesucristo, referente al tema de las tentaciones: orad para que no entréis en tentación. Vemos que Él fue tentado en todo, dice la palabra de Dios, pero no pecó. Nosotros tenemos su ayuda, tenemos su palabra, tenemos el poder del nombre de Cristo. Tenemos muchas cosas a nuestro alcance, a nuestra disposición, para poder mantenernos firmes contra las maquinaciones y acechanzas del enemigo. No tenemos por qué ser víctimas de él ni de nadie, pero todo depende de nuestra relación y de nuestra comunión con el Señor. Delante de Dios está nuestra vida. Él nos observa,
Él nos conoce, Él nos oye, pero también nosotros tenemos que tomar medidas preventivas. El que juega con fuego, el refrán dice que termina quemándose. Por lo tanto, es importante que estemos siempre ocupados en las cosas de Dios, sin desviar la mirada ni un solo instante de Él, para que de esa manera podamos vivir vidas cristianas victoriosas, agradables ante los ojos de Dios. El enemigo va a hacer todo lo posible, todo lo que esté a su alcance, para enfriarnos, para hacernos caer en tentación, para alejarnos de la verdad que hemos conocido, pero también de nosotros depende en gran medida esa estabilidad y esa firmeza. Nosotros tenemos una responsabilidad delante de Dios y es de velar de nuestra salvación con temor y con temblor. Que Dios nos guarde, que Dios nos ayude a mantenernos siempre en santidad, y si en algún momento nos apartamos, nos enfriamos del Señor y caemos en tentación, tenemos a un Dios misericordioso, un Dios que siempre perdona a la persona que con un arrepentimiento genuino le pide perdón al Señor. Dios es amplio en perdonar, Dios quiere restaurar, Dios quiere ayudarnos a mantenernos firmes todos los días de nuestra vida, y con su ayuda lo podemos conseguir. No confiando en nuestras propias fuerzas, las cuales nos pueden fallar, las cuales son engañosas, pero confiando siempre en el poder de Dios, que está con nosotros y que nunca nos va a abandonar. Oramos en este momento al Señor en cualquier lugar donde usted se encuentre. Vamos a pedirle al Señor que en este día y a lo largo de nuestra vida, Él nos guarde y nos proteja y nos libre de tentaciones, para que podamos mantenernos firmes y llegar a la meta y recibir el galardón que Dios tiene preparado para cada uno de nosotros. Padre Celestial, gracias por tu palabra que nos anima, que nos consuela, que nos fortalece. Te pedimos, Señor, que nos libres de tentación, que nos libres de todas aquellas situaciones en las que ponemos en riesgo nuestra vida, nuestra comunión contigo. Clamamos a ti y pedimos, Señor, que nos ayudes y que fortalezcas a todos y a cada uno de nosotros para que podamos siempre agradarte en todo lo que hagamos y digamos. Guárdanos del maligno, Señor, protégenos de todo mal en este día y fortalece la vida de tu iglesia en cualquier parte del mundo donde haya un hijo, una hija tuya. Ayúdalo, fortalécelo y anímalo para que puedan seguir adelante en santidad y en bendición. Pedimos todo con acción de gracias en el nombre de Jesús. Amén y amén. Hermanos queridos, gracias por acompañarnos cada día. Saben que de lunes a viernes tenemos estos devocionales. Y siempre quiero dar las gracias a los directores de las emisoras de radio y algunas de televisión que han decidido también poner estos devocionales para que sean de bendición a muchas personas. Seguimos orando por el Congreso en Estados Unidos, que ya quedan pocos días prácticamente para que dé comienzo. Oramos para que el Señor se mueva, para que la palabra sea de bendición para todos los que van a estar allí asistiendo. Gracias por acompañarnos. Dios mediante, nos volveremos a encontrar mañana en el próximo devocional. Dios les bendiga, mis queridos hermanos.

Él está en toda la creación. Habita en la alabanza de su pueblo. Vive en el corazón del creyente fiel y verdadero. Y hoy está tocando a la puerta de tu corazón. Quiere que lo conozcas y te aseguro que tu vida cambiará. Tanto que después no vas a poder vivir sin Él. Y verdaderamente será lo mejor. Los cielos cuentan su gloria y el firmamento anuncia la obra de sus manos. Síguelo.

0: agregamos a nuestro pan diario. 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El tema para el día de hoy, así es como funciona. La lectura se encuentra en Romanos capítulo 15. Que os esforcéis juntamente conmigo en vuestras oraciones a Dios por mí. En su libro titulado Querido Zoe, Max de Prie escribe:
1: la manera de entregar a Dios los problemas es pidiendo ayuda a su pueblo.
0: Antes de volar a Europa por razones de negocios, Max se enteró que su hija estaba embarazada. Sin embargo, su matrimonio tenía graves problemas. Su corazón estaba lleno de tristeza y gozo mientras oraba y trataba de entregarla al cuidado del Señor. Al día siguiente compartió su dolor con David Hubbard, un amigo cercano, y le dijo que se sentía incómodo por tener que ir a Europa. Preguntó a David si estaría dispuesto a mantenerse en contacto con su hija, llamarla o visitarla si era necesario. David le aseguró que así lo haría. Max se sintió aliviado pero también perplejo y dijo: ¿cómo es que me siento tan aliviado al colocarla en tus manos? Pero anoche, cuando la puse en manos del Señor, ¿no me sentí tan aliviado? David le explicó amablemente que así es como debe funcionar el cuerpo de Cristo. El apóstol Pablo era muy consciente de eso. Al enfrentar una posible oposición de parte de incrédulos en Jerusalén, pidió a los cristianos de Roma que se unieran a él en su lucha orando para que fuera rescatado de ellos. Señor, ayúdanos a no ser tan orgullosos como para no pedir tu ayuda pidiendo ayuda a tus hijos. Pensamiento para este hermoso día. Llevad los unos las cargas de los otros y cumplid así la ley de Cristo.

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0: En este día, mi petición es que las ventanas de los cielos sean abiertas.
1: Toma nuestras vidas, oh Señor.

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1: Amigos de Preguntas y Respuestas, el equipo de producción se complace en presentarles un nuevo programa en el cual partimos de la inquietud de los oyentes y seguidores de nuestras publicaciones para luego estudiar a la luz de las Escrituras lo que dice Dios.
2: Así es, Rodrigo, y hoy tenemos una serie de preguntas con un gran contenido.
1: Sí, seguro que será muy aprovechable para cada uno de nosotros. Pero antes y como siempre, le invitamos a la primera pausa musical de nuestro programa. Que Dios le bendiga.

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1: Jorge, un oyente, nos dice lo siguiente: tengo hace varios días un sentir muy pero muy fuerte que el arrebato de la iglesia está por suceder y luego la segunda venida de nuestro Señor Jesucristo. ¿Qué sentir tienen ustedes, mis amados hermanos?
2: Gracias por escribirnos y compartir con nosotros la esperanza que ha llenado su corazón. No puedo decirle que estoy sintiendo algo especial en estos días, pero sí puedo decirle que espero al Señor Jesús todos los días. No hay ninguna cosa ni ninguna profecía que aún ha de cumplirse antes de que Él pueda venir a buscar a su iglesia. Todo creyente debería aguardar con expectativa el momento en el que seremos reunidos para siempre con nuestro amado Señor y Salvador Jesucristo. La Biblia, sin embargo, nos advierte también que no debemos engañarnos y de no ser engañados. Velad, pues, porque no sabéis cuándo vendrá el Señor de la casa, si al anochecer o a la medianoche o al canto del gallo o a la mañana, para que cuando venga de repente no os halle durmiendo. Y lo que a vosotros digo, a todos lo digo, velad. Estas son palabras que están escritas en Marcos en el capítulo 13, versos 35 al 37. Hagamos también como los tesalonicenses que se convirtieron de los ídolos a Dios para servir al Dios vivo y verdadero, y esperar de los cielos a su Hijo, al cual resucitó de los muertos, a Jesús, quien nos libra de la ira venidera. No dejemos de servir a Dios y aun cuando tengamos que esperar un poco más, no dejemos de esperarle.

0: Me gustaría saber más de ustedes. Cosas como a qué iglesia pertenecen, cuál es la visión más importante, ¿aplican espiritualmente las 10 palabras de la Torá?
1: La obra misionera llamada De Medianoche es un ministerio evangélico. Sus integrantes pertenecen a distintas denominaciones evangélicas. Aunque de distintas congregaciones, todos tenemos un profundo amor por el Señor Jesucristo, el Hijo de Dios, el Mesías de Israel y el Salvador del mundo. Creemos que la Biblia es la palabra de Dios y que en ella nos es revelado todo el consejo de Dios. De modo que, aparte de la Biblia, no necesitamos ninguna tradición oral o revelación adicional para saber lo que Dios quiso que supiéramos de Él. Las 10 palabras de la Torá se aplicaban literalmente. Cuando Dios dijo no matarás, quiso decir eso, que no hay que matar. El Señor Jesús puso los puntos sobre las íes cuando enseñó que el pecado ya comienza en el corazón. No es solo el hecho consumado que Dios desaprueba, sino también el deseo de cometerlo. Creemos que una interpretación espiritual resulta muchas veces en pura fantasía. ¿Cuál es el significado espiritual de matar, robar o codiciar? ¿Sacarles el significado literal es cambiar las palabras claras e inconfundibles de Dios y sustituirlas por vagas interpretaciones humanas? Creemos que todo verdadero creyente ha nacido de Dios y que el Espíritu de Cristo mora en él. Pues de lo contrario dice Romanos 8:9 que si alguno no tiene el Espíritu de Cristo, no es de él. Ahora, los que son de Cristo no están bajo la ley de Moisés, una ley escrita en tablas de piedra la cual la gente usa como una lista de autoexamen para ver cómo andan, sino los que son de Cristo están bajo la ley de Cristo, escrita en sus corazones. Esto es el nuevo pacto que Dios ha prometido a Israel. El creyente no hace la voluntad de Dios porque los 10 mandamientos se lo exijan, sino porque el Espíritu Santo les impulsa a hacerlas. Esta es la fe que obra por el amor. O como dice Gálatas 5, 22 y 23, el fruto del Espíritu es amor, gozo, paz, paciencia, benignidad, bondad, fe, mansedumbre, templanza. Contra tales cosas no hay ley. El creyente en Cristo no está bajo la ley, pero al ser guiado por el Espíritu Santo vive una vida que nada contradice la ley de Moisés. Espero que todo esto le sirva para meditar en la palabra de Dios, para buscar la comunión con el Señor Jesucristo, quien produce en nosotros tanto el querer como el hacer por su buena voluntad.

0: Una amiga de nuestra misión dice así: escribo para preguntarles si hay algún nombre que su significado sea creyente en Dios o el que cree en Dios. Postdata, no importa el género.
1: No sé por qué motivo nos preguntamos por un nombre cuyo significado es el que cree en Dios, pero personalmente no sé de ninguno. Hay muchos nombres que significan algo que viene cerca, como por ejemplo, Elía, Jehová es mi Dios, Obed, que quiere decir siervo, Lemuel, consagrado a Dios, Abiel, Dios es mi padre, Ariel, león de Dios. Pero si realmente buscan un nombre que significa fe en Dios, podrían también pensar en un nombre femenino que se usa en el mundo de habla inglesa, Feth, fe. Si están buscando nombres para un futuro hijo, por favor no solo busquen un nombre con un buen significado, sino también uno que sea lindo y pronunciable. Como un consejo, podrían conseguir en una librería cristiana un diccionario de nombres bíblicos, donde ciertamente encontrarán mucho más nombres hermosos con lindos significados.

0: Alguien nos dice: me interesaría mucho saber sobre la profecía de que Damasco será arrasada y que algunos creen que esto no ocurrirá antes del arrebatamiento de la iglesia. Lo que hoy está pasando en Siria da para pensar.
1: Supongo que su pregunta se refiere a la profecía sobre Siria en el capítulo 17 de Isaías. En los tiempos de Isaías, Israel, el reino del norte o de 10 tribus de Israel, había hecho una alianza con el rey de Siria contra Judá, el reino del sur o de las 2 tribus restantes. Era una alianza muy impía que hostigaba a Judá y a su rey Acaz. En Isaías 17 leemos que Dios se valdría del asirio para castigar tanto a Siria como a Israel. Los asirios vivían en lo que hoy es la región de Irak, Irán. El rey Acaz envió embajadores a Tiglat-Pileser, rey de Asiria, diciendo: yo soy tu siervo y tu hijo, sube y defiéndeme de mano del rey de Siria y de mano del rey de Israel, que se han levantado contra mí. Y tomando Acaz la plata y el oro que se halló en la casa de Jehová y en los tesoros de la casa real, envió al rey de Asiria un presente. Y le atendió el rey de Asiria, pues subió el rey de Asiria contra Damasco y la tomó, y llevó cautivos a los moradores de Kir y mató a Resín. Durante un tiempo, Damasco dejó de ser una ciudad y su rey había muerto. Su población había sido deportada y la ciudad fue reconstruida recién años más tarde. Algunos expositores entienden que después del juicio anunciado por Isaías 17, nunca más debería ser reconstruida. Esto, sin embargo, no es lo que dice la palabra de Dios. Aún durante el reinado milenial de Cristo encontramos el nombre de Damasco en los capítulos 47 y 48 de Ezequiel, donde se relatan los futuros límites de la tierra de Israel. La situación actual en Siria es muy explosiva, y lo que pasará en los próximos días será de mucha importancia para la seguridad de Israel. Sin embargo, según la profecía de Isaías, no sería Israel quien pondría fin a Damasco, sino el asirio, lo cual ya pasó alrededor del año 730 a.C. Esto no quita que en todo el acontecer en el Oriente Medio Dios tiene la última palabra. Él muda los tiempos y las edades, quita reyes y pone reyes. Dios mismo un día pondrá a su rey sobre Sion, y ante él toda rodilla se doblará y toda lengua confesará que Jesucristo es el Señor para gloria de Dios Padre. Todavía no vemos que todas las cosas le sean sujetas, pero vemos a aquel que fue hecho un poco menor que los ángeles, a Jesús, coronado de gloria y de honra.

0: Queridos oyentes, esperamos que este programa haya sido muy aprovechable para todos ustedes. Nos despedimos, pero hasta un próximo encuentro. Dios mediante, aquí en esta radio. Queremos dejarles nuestras vías de contacto.
1: Claro que sí, pueden comunicarse con nosotros escribiéndonos por correspondencia a Llamada de Medianoche, casilla 6557, Correo Central, Montevideo, Uruguay. Por correo electrónico pueden dirigir sus dudas a preguntas y respuestas @llamadaweb.com o directamente a través de nuestra página web www.llamadaweb.com.
0: Fue un gusto compartir con ustedes este programa.
1: Que Dios les bendiga.

0: Bienvenidos a Terapia para el Alma, un devocional más del libro de los Salmos. Hoy estaremos en el Salmo 6. Miguel, un paramédico en Ciudad de México, atendió 14 muertes por COVID en una semana de abril del 2020. Vio familias desintegrarse, escuchó últimas palabras de moribundos, cargó cuerpos, personas de su edad. Cuando llegaba a casa fingía estar bien. Los hombres no lloran, decía. Lo había aprendido, lo habían enseñado, era su forma de vivir, de no expresar lo que sentía. Un día colapsó en la ducha, lloró durante 40 minutos sin parar. Su esposa asustada llamó a su pastor. Él le leyó el Salmo 6 completo y le dijo: David, el guerrero más valiente de Israel, empapó su cama con lágrimas. El llanto no te hace débil, te hace humano. Ten misericordia de mí, Jehová, porque estoy enfermo. Mis huesos se estremecen, he consumido mi gemir todas las noches. Estoy inundando con llanto mi lecho. Riego mi cama con mis lágrimas, dice el Salmo 6, verso 2, verso 6. Este es uno de los salmos más crudos de la Biblia. Sin embargo, en Instagram, sin pensamiento positivo tóxico, sin frases motivacionales baratas, solo un hombre roto que no tiene vergüenza de su quebranto. La cultura moderna tiene terror a la vulnerabilidad. Te venden cursos de mentalidad ganadora, de guerrero que no se rinde, de hombre de hierro, como si las emociones difíciles fueran defectos de fábrica. Pero David sabía algo revolucionario: no puedes sanar lo que no reconoces. El verso 8 marca el grito: apartaos de mí todos los hacedores de maldad, porque Jehová ha oído la voz de mi llanto. Espera, ¿Dios escuchó su llanto? No solo toleró, no solo permitió, escuchó, como si llanto fuera un lenguaje válido de la oración. ¿Por qué lo es? Porque si estás atravesando pérdida de un ser querido, diagnóstico médico devastador, ruptura relacional o un trauma acumulado, este salmo te da primero para llorar sin cronómetro. No hay límite de tiempo para el dolor. Nombrar la agonía: estoy enfermo, estoy agotado, tengo vergüenza, estoy quebrado, estoy triste, estoy débil. Y tres, confiar en que Dios escucha. El cielo no está cerrado a tus lágrimas. Miguel aprendió que la fortaleza no es ausencia de lágrimas, es la honestidad para derramarlas ante quien puede sanar. Hoy lleva 3 años en terapia y lidera grupo de apoyo para personal médico. Oremos para que seamos más vulnerables ante el Señor. Padre, estoy cansado de fingir fortaleza. Hoy bajo la guardia ante ti. Recibe mi llanto como oración líquida. Sana lo que está roto, aunque el proceso duela. Confío en que mis lágrimas no te molestan, te mueven, te hacen acercarte a mí. Me sanas, me restauras. Jehová ha oído la voz de mi llanto, dice el verso 8. Tus lágrimas tienen voz, mi querido, y Dios tiene oídos para ella. Te bendigo este día. Fuerza, no ocultes el dolor que Dios ya conoce y quiere sanar.
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2: ¿Cuál es la razón principal del fracaso en la escuela secundaria? La respuesta podría sorprenderle. Según muchos maestros, la respuesta no es la pereza o la falta de habilidades para el estudio, sino la desorganización. El cuaderno de un estudiante que obtiene buenas calificaciones está organizado con separadores y carpetas para notas y tareas. La mayoría de las veces, el cuaderno de un estudiante que tiene malas calificaciones es un desastre de papeles revueltos si es que usa un cuaderno. Ahora bien, algunos estudiantes son más organizados que otros, pero esa tarea es una habilidad que puede aprenderse. Comenzando a mediados de los años escolares, los estudiantes pueden tener tantos como 5 maestros con libros diferentes, cuadernos de ejercicios, notas y tareas de cada tema que se estudie en el aula. Hace falta una organización bastante buena para mantener todo en orden y priorizar las tareas. Ellos necesitan entrenamiento y otras habilidades de organización, tales como planificación para completar poco a poco las tareas a largo plazo. con el tiempo, este tipo de orientación y entrenamiento puede ayudar a un adolescente inconstante a convertirse en una persona autodisciplinada y automotivada. La organización es un factor muy importante para lograr el éxito en la escuela. Les habla el Dr. Dobson, de Enfoque a la Familia.

0: Dios es omnipotente. Tiene el poder sin límites e inagotable. En otras palabras, poder infinito. Es omnisciente. El estado de tener un conocimiento total. La cualidad de saberlo todo. Es omnipresente. Capacidad de estar presente en todas partes simultáneamente. Significa que Dios está siempre presente en todas partes. Ese es mi Dios.
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2: La radio te informa la hora. 10:11 minutos.

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1: Un nuevo encuentro y una nueva oportunidad de escuchar la Palabra de Dios. En esta oportunidad con la segunda parte del mensaje de Ernest Craft, una postura de expectativa, el rapto y sus consecuencias.
2: Jesús habló muy claramente de nuestro futuro glorioso, y aún así parece que muchos creyentes lo han olvidado completamente.
1: Para ellos es importante ser bendecidos aquí y ahora, ganar más dinero y ganar el mundo para poder llevar una vida mejor.
2: ¿No les falta realmente a estos cristianos ojos iluminados? Si ya tenemos la promesa de vivir toda la eternidad con Él, deberíamos avanzar totalmente en la purificación y santificación.
1: Ya llega la voz de Herman Harwich para continuar con este edificante mensaje. Pero primero, la pausa musical.

Amigo oyente, en el programa anterior terminamos con esta exhortación. Purifíquese para el encuentro con el esposo. Y dijimos que esa fue la lucha del apóstol Pablo, la cual expresa en 2 Corintios 11:2. Porque os celo con celo de Dios, pues os he desposado con un solo esposo para presentaros como una virgen pura a Cristo. Esta purificación es necesaria para vivir solamente con Él. Piense cuán glorioso futuro Él ha planeado para usted. Dijimos que en 1 Pedro 1:15 está escrito, como aquel que os llamó es santo, sed también vosotros santos en toda vuestra manera de vivir. Es necesario vivir en la santificación para que podamos vivir toda la eternidad en la gloria con Él. Así nos dice en Hebreos 12:14, seguid la paz con todos y la santidad, sin la cual nadie verá al Señor. Cuando Ruth se preparó para el encuentro con Boaz, vemos que en Ruth 3:3, que Noemí le dijo, te lavarás pues y te ungirás, y vistiéndote tus vestidos irás a la era. Te lavarás tiene que ver con purificación. La esposa tiene que estar a la par con el esposo. Ese es el incansable trabajo de Dios en nosotros, como dice en Romanos 8:29. Porque a los que antes conoció, también los predestinó, para que fuesen hechos conforme a la imagen de su Hijo, para que Él sea el primogénito entre muchos hermanos. Por eso, a veces también somos sacudidos y movidos. Es el proceso de afinación para que seamos más parecidos a Jesús. La purificación y santificación es lo que precede al rapto. Así dice 1 Tesalonicenses 3:13. Para que sean afirmados vuestros corazones, irreprensibles en santidad delante de Dios nuestro Padre, en la venida de nuestro Señor Jesucristo con todos sus santos. Y leemos en 2 de Pedro 3:14 que dice, por lo cual, oh amados, estando en espera de estas cosas, procurad con diligencia ser hallados por Él sin mancha e irreprensibles en paz. A un creyente se le preguntó, ¿eres aún un pecador? Sí, lamentablemente, contestó. ¿Cuál es entonces la diferencia entre tu estado anterior y tu estado actual? El hombre permaneció en silencio un momento, entonces respondió seriamente. Antes era un pecador que seguía el pecado. Ahora soy un pecador que huye del pecado.

En Primera Tesalonicenses capítulo 4, donde se habla del rapto, en los versículos 13 al 18 leemos dos veces que abundéis en ello más y más. En otras palabras, que reflejen cada vez más de Jesús. Pablo perseguía esta meta, así nos lo dice en Filipenses 3:12. No que lo haya alcanzado ya, ni que ya sea perfecto, sino que prosigo por ver si logro asir aquello para lo cual fui también asido por Cristo Jesús. Su deseo era ganar a Cristo y ser hallado en Él, según los versículos 8 y 9. Noemí también le dio a Ruth el consejo de ungirse y vestirse los mejores vestidos para su encuentro con vos. Lo leemos esto en Ruth 3:3. No solo tenía que estar lavada y pura, sino también desprender un buen aroma y dar a conocer por sus vestidos que este encuentro era algo especial para ella, porque los vestidos de fiesta solo los usamos para las fiestas. Nuestras vestiduras deberían ser, según Colosenses, capítulo 3, versos 12 al 14, entrañable misericordia, benignidad, humildad, mansedumbre, paciencia y amor. Con estas vestiduras estamos a la par de nuestro esposo y también desprendemos olor fragante. En esto deberíamos trabajar y prepararnos para el rapto. Puede ser que ensuciemos nuestros vestidos, que volvamos a andar con nuestras viejas vestiduras que señalan hacia nuestro propio ser en vez de señalar hacia Jesús. Entonces, de repente, se vuelve a hallar fornicación, avaricia, ira, enojo, malicia, blasfemias y palabras deshonestas en nuestra vida. Podemos ver esto en los versículos 5 al 8. La palabra de Dios clama, diciéndonos en los versículos 9 y 10, despojado del viejo hombre con sus hechos y revestido del nuevo. Y en 1 Tesalonicenses 4:1 nos dice, así abundéis más y más, o sea, en agradar a Dios. Ser cada vez más parecido a Jesús, ese debería ser nuestro continuo esfuerzo. ¿Acaso no sucede que los matrimonios que viven en armonía se unen cada vez más en sus pensamientos y deseos? Puede pasar que el hombre diga algo y la mujer asegure también haber pensado lo mismo. De la misma manera, Jesús quiere ver más y más en nosotros que nuestros pensamientos sean como los de Él, que nuestros deseos sean como los de Él y que nos preocupemos por aquello que le gusta a Él. La iglesia tiene la misma tarea que la mujer con respecto a su marido. En Efesios 5:23 leemos, porque el marido es cabeza de la mujer, así como Cristo es cabeza de la iglesia, la cual es su cuerpo y Él es su Salvador. La mujer debe ser sumisa al esposo. De la misma forma, la iglesia debe someterse a Jesús y abundar así cada vez más en lo que a Él le agrada. Pero ¿cuántas veces vivimos para agradarnos a nosotros mismos, en vez de preguntarle a Él, de obedecerle y hacer lo que Él dice? Veamos ahora cómo la palabra de Dios nos dice que la paciencia es necesaria. Leemos en Hebreos 10:37, que dice, porque aún un poquito, y el que ha de venir vendrá, y no tardará. Y antes, en el versículo 36, dice, porque os es necesaria la paciencia, para que habiendo hecho la voluntad de Dios, obtengáis la promesa. No sabemos cuándo volverá el Señor Jesús. Eso nos condiciona a una espera continua. Podemos ser impacientes y así llegar a una manera de vivir errada. En Mateo capítulo 24, versículos 48 y 49, se describe una situación así. Si aquel siervo malo dijere en su corazón, mi señor tarda en venir, y comenzare a golpear a sus consiervos, y aun a comer y a beber con los borrachos. Y en Santiago capítulo 5, versículos 7 al 9, se expresa el mismo pensamiento de esta forma.
Por tanto, hermanos, tened paciencia hasta la venida del Señor. Mirad cómo el labrador espera el precioso fruto de la tierra, aguardando con paciencia hasta que reciba la lluvia temprana y la tardía. Tened también vosotros paciencia y afirmad vuestros corazones, porque la venida del Señor se acerca. Hermanos, no os quejéis unos contra otros, para que no seáis condenados. He aquí el juez está delante de la puerta. La impaciencia con relación al futuro es un peligro. Los años pasaron y estábamos muy esperanzados de que Él iba a volver pronto, pero hasta ahora Él no ha venido. Si ya no tenemos frente a nuestros ojos la esperanza de que Él realmente puede venir en cualquier momento, nuestra manera de ser se caracterizará por la indiferencia. Como Él igual no viene, entonces no importa si yo... Nos falta la conciencia de su presencia. Cuidemos que, por causa de la impaciencia, no renunciemos a la esperanza y terminemos actuando como los burladores que menciona el apóstol Pedro en su segunda epístola, capítulo 3, verso 4, y dice así: ¿Dónde está la promesa de su advenimiento? Porque desde el día en que los padres durmieron, todas las cosas permanecen así, como desde el principio de la creación. Mis amigos, el Señor no se descuidará en cumplir su promesa. Él vendrá, pero como dice en el versículo 9, es porque Él tiene tanta paciencia que aún no ha venido, porque no quiere que nadie se pierda. Hubo casos de mujeres que se casaron nuevamente después de la Segunda Guerra Mundial porque no habían recibido ninguna noticia de su esposo y pensaron que nunca más volvería. Pero un día el esposo volvió y la mujer ya se había casado con otro. Imaginemos lo que significaría si Jesús nos encontrara así en su venida, porque ya no contábamos con Él. Querido amigo oyente, sea paciente y fortalezca su corazón sabiendo que el Señor vendrá y con Él la gloria.

0: queremos mencionar una vez más las alentadoras palabras con que concluyó el mensaje.
1: Querido amigo oyente, sea paciente y fortalezca su corazón, sabiendo que Él vendrá y con Él la gloria.
0: ¡Qué hermosa esperanza! Guardémosla en nuestro corazón y esperemos con alegría la conclusión del mensaje en el próximo programa.
1: Si mientras tanto desean comunicarse con nosotros, tomen nota por favor de la dirección que enseguida les vamos a proporcionar.
0: Hasta la próxima, entonces que pasen muy bien y que Dios les bendiga. Aquí van nuestros datos.
1: Obra misionera, Llamada de Medianoche, Casilla de Correos 6557, Montevideo, Uruguay. También puede enviarnos un email a estudiosbiblicos@llamadaweb.com, y si lo desea puede visitarnos en nuestra página en internet www.llamadaweb.com. Que Dios le bendiga.
2: La radio te informa la hora. 10:37.
3: Gracias, Señor, por tu victoria, porque has sido bueno con nosotros.

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1: Primera de Juan 2, 1 y 2 dice: y si alguno hubiere pecado, abogado tenemos para con el Padre, a Jesucristo el justo. Y Él es la propiciación por nuestros pecados, y no solamente por los nuestros, sino también por los de todo el mundo. Pretender justificar los actos pecaminosos es uno de los errores más peligrosos que alguien puede cometer. Satanás utiliza el orgullo que todos tenemos como arma en contra nuestro. Nuestra vida empieza a formar grietas que se hacen cada vez más profundas. Una de las justificaciones de alto riesgo es esta: esto no va a hacer daño a nadie. Si alguien saldrá herido, voy a ser yo mismo. Por lo tanto, ¿por qué tengo que preocuparme? Otro engaño común es este otro: todo lo tengo bajo control. Yo sé cómo manejar esta situación. Cuando me lo proponga, podré salir de ella. Ah, lo peligroso de estas justificaciones comunes de las personas es que el pecado va cobrando fuerza en sus vidas, y un corazón endurecido es el resultado de la continua repetición del mismo pecado. Las personas involucradas en este ciclo vicioso entran en una espiral que pierde su control y no pueden salir de ella hasta que es demasiado tarde. El enemigo es muy astuto, manteniendo a las personas envueltas en esta situación, con sus ojos puestos en los supuestos beneficios hasta que sus corazones se endurecen. Y un corazón endurecido no siente remordimientos, lo que permite que el pecado siente raíces muy profundas. Estas personas sin querer permanecen dentro del pecado mientras éste se incrementa con frecuencia y severidad. Hay un viejo refrán que dice: siembra una idea y cosecharás una acción. Siembra una acción y cosecharás un hábito. Siembra un hábito y cosecharás un estilo de vida. Siembra un estilo de vida y cosecharás un destino. No hay pecado insignificante como para que carezca de importancia.
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0: Muy bienvenido, querido oyente, a un nuevo programa de preguntas y respuestas.
1: Muchas gracias por sintonizarnos y acompañarnos durante nuestra programación.
0: Luego de una pausa musical, daremos comienzo a nuestro programa de hoy.

0: Demos lugar a la primera pregunta del día de hoy que dice así: ¿no tiene Dios la culpa de todo?
1: Cuando, después de la caída, Dios pidió cuentas a Adán, este señaló hacia Eva: la mujer que me diste por compañera me dio el del árbol y yo comí. Cuando Dios luego se dirigió a la mujer, esta también echó la culpa de sí, diciendo: la serpiente me engañó y comí. En lo que respecta a nuestra culpa, manifestamos un comportamiento extraño. Siempre echamos lejos de nosotros la culpa, hasta que al final declaramos a Dios culpable de todo. Pero sucede lo inimaginable. En Jesús, Dios tomó sobre sí toda la culpa. Al que no conoció pecado, es decir, a Jesús, por nosotros lo hizo pecado, dice 2 Corintios 5:21. El juicio de Dios sobre el pecado del mundo se descarga en el Hijo de Dios. El anatema es lanzado contra él con toda vehemencia. Durante 3 horas el país queda envuelto en tinieblas y el crucificado es realmente abandonado por Dios. Cristo se dio a sí mismo por nuestros pecados, para que nosotros podamos salir absueltos. Este es el manifiesto del amor de Dios. No hay mejor mensaje que el Evangelio.

0: Una pregunta que ha dado lugar a muchas especulaciones es la siguiente que vamos a plantear. ¿Ha creado Dios el mal?
1: En la primera epístola de Juan leemos que Dios es luz y no hay tinieblas en él. Dios es absolutamente puro y perfecto, y los ángeles proclaman «Santo, santo, santo Jehová de los ejércitos». Él es el Padre de las luces, de modo que el mal jamás puede provenir de él. La Biblia relaciona el origen del mal con la caída de Satanás, que en otro tiempo fue un querubín, un ángel de luz, y que quiso llegar a ser semejante al Altísimo, dice Isaías 14:14. El profeta Ezequiel también describe su orgullo y su caída. Perfecto eras en todos tus caminos, desde el día en que fuiste creado hasta que se halló en ti maldad. A causa de la multitud de tus contrataciones fuiste lleno de iniquidad, y pecaste. Por lo que yo te eché del monte de Dios, y te arrojé de entre las piedras de fuego, oh querubín protector. Se enalteció tu corazón, yo te arrojé por tierra. Por sucumbir a la tentación, la primera pareja humana cayó bajo la esclavitud del pecado. De este modo el mal halló entrada en esta creación. Es evidente que Satanás logró de este modo su poderío sobre este mundo, porque no tenemos lucha contra sangre y carne, sino contra principados, contra potestades, contra los gobernadores de las tinieblas de este siglo, contra huestes espirituales de maldad en las regiones celestes.

0: Pasamos ahora a una pregunta formulada por una alumna de un instituto bíblico y que dice así. ¿Puede usted darme argumentos científicos que prueben la existencia del infierno?
1: El campo de la ciencia tiene límites bien definidos que a menudo se pasan por alto. Las posibilidades de conocer y explicar procesos solo se limitan a fenómenos mensurables del mundo material. Cuando los fenómenos no pueden ser medidos ni expresados en cifras, las ciencias no pueden explicar nada acerca de ello. Las ciencias naturales, por consiguiente, no deben traspasar sus propios límites. De lo contrario, dejan de serlo y se rebajan al rango de las especulaciones. Esta es la razón por la cual las ciencias no son ninguna fuente de información para conocer algo acerca del origen o el fin del mundo. Del mismo modo, ninguna ciencia puede dar respuesta acerca de lo que acontece al otro lado de la muerte. Pero aunque la ciencia no nos puede decir nada acerca de la existencia del infierno, no obstante, existe un lugar único capaz de darnos certidumbre sobre esta cuestión. Es la cruz del Gólgota, que podemos ver la realidad del cielo y del infierno. La cruz es la que mejor interpreta las Escrituras. Si todos los humanos entraran automáticamente al cielo, la cruz hubiera sido superflua. Si hubiera habido otra religión o otro medio para dar la salvación, Dios no habría consentido que su Hijo amado se desangrara en la cruz. Por eso podemos leer claramente en la cruz que el infierno existe verdaderamente. El Señor Jesucristo hizo todo para que fuéramos librados del infierno. Sin la obra del Gólgota estaríamos todos destinados a la condenación. Podríamos resumir la obra de la cruz en la siguiente frase. Aquí salva el Hijo de Dios del infierno. Nunca se ha hecho cosa mayor en favor de los hombres que en la obra del Gólgota. El Señor Jesús predicó encarecidamente sobre el amor y la misericordia, la gracia y la justicia, invitando a sus oyentes al cielo, pero habló también con particular seriedad sobre el infierno. Lo describe como un abismo sin fondo, un lugar donde el gusano de ellos no muere y el fuego nunca se apaga, un lugar de castigo eterno. Conociendo esta realidad, Él nos avisa con una intensidad vehemente, insuperable, para que no terminemos en ese lugar. Por tanto, si tu ojo derecho te es ocasión de caer, sácalo y échalo de ti, pues mejor es que se pierda uno de tus miembros y no que todo tu cuerpo sea echado al infierno. Mejor te es entrar en la vida cojo o manco que teniendo dos manos o dos pies ser echado en el fuego eterno.

0: Hemos visto hasta ahora de dónde proviene el mal y cómo nos afecta a todos los seres humanos. Vemos ahora la última pregunta del día de hoy relacionada al perdón de Dios y cuál es la salvación que Él nos ofrece a través de Cristo. La pregunta dice lo siguiente: ¿no habría sido acaso más productivo que Jesús hubiese sufrido solo por los pecados de aquellos que solicitasen el perdón y no por los pecados del mundo entero?
1: Según la ley de Dios, la paga del pecado es la muerte. Supongamos que durante toda la historia de la humanidad, un solo ser humano se hubiese convertido por el Evangelio de Jesucristo, entonces también, para aquella sola persona, la muerte es la paga del pecado. Hermann Bessel dijo que el amor de Jesús era tan grande que hubiese llevado a cabo su acto de rescate aunque hubiese habido un solo pecador arrepentido. Pero la obra redentora del Hijo de Dios es de tal dimensión que es suficiente para todos los hombres. Por esta razón Juan el Bautista pudo exclamar: «He aquí el Cordero de Dios, que quita el pecado del mundo». Ahora todo el que quiera puede aceptar el perdón. La historia que sigue ilustra bien esta verdad. Un terrateniente rico irlandés dio una vez un sermón muy original a todos los que trabajaban en sus fincas. Dio a conocer el siguiente anuncio en los lugares más importantes de sus propiedades: «El lunes próximo estaré entre las 10 y las 2 en la oficina de mi casa de campo. Durante ese tiempo estoy dispuesto a pagar todas las deudas de mis trabajadores. Se deberán presentar las facturas aún sin pagar». Esta oferta insólita fue el tema principal durante los días que siguieron. Algunos lo consideraban como un engaño. Otros sospechaban que tenía que haber gato encerrado porque nadie había ofrecido jamás tal cosa. Llegó el día anunciado. Numerosas personas acuden. A las 10 en punto, el propietario entra y sin decir una palabra desaparece tras la puerta de su oficina. Nadie se atreve a pasar. Lo que sí hacen es discutir con denuedo sobre la autenticidad de la firma y los motivos del jefe. A las 11:30 finalmente una pareja de ancianos llega a la oficina. El anciano, con un atado de facturas en la mano y con voz temblorosa, pregunta a las personas presentes si es efectivamente allí donde las deudas son pagadas. «Hasta ahora no ha pagado nada», se mofan de él. «Hasta ahora nadie lo ha intentado todavía», agrega otro. «Pero si de verdad cancela las deudas, entonces volved enseguida a informarnos». A pesar de todo, la pareja de ancianos se atreve a pasar. El propietario les recibe con amabilidad, suma las cantidades y le da un cheque firmado por valor de la suma total. Cuando se disponen a salir agradecidos de la oficina, le dice: «Por favor, quédense aquí hasta las 12, hasta que cierre la oficina». Los dos ancianos le cuentan que la gente que está esperando fuera quieren oír de ellos si la oferta es verdad. Sin embargo, el propietario se muestra intransigente. «Vosotros habéis confiado en mi palabra, y aquellos que esperan afuera deben hacer lo mismo si desean que sus deudas sean canceladas. La oferta del propietario se dirigía a todos sus trabajadores y su fortuna era suficiente para cubrir las deudas de todo el personal. Pero solo el matrimonio que confió en su palabra salió libre de deudas». De igual modo, la muerte de Cristo bastaría para la redención de todas las personas. Así que como por la transgresión de uno, o sea de Adán, vino la condenación a todos los hombres, de la misma manera por la justicia de uno, es decir, de Jesús, vino a todos los hombres la justificación de vida. La oferta de salvación es para todos los hombres, y por eso puede ser anunciada a todas las personas, pero solo se salvarán los que, confiando en la palabra de Jesús, se atreven y le acepten a Él personalmente.

0: La radio te informa la hora. 11. 11 minutos.
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Puntos Visibles. Recordemos que cada día es una oportunidad que Dios nos regala para crecer, aprender y amar más. La Biblia nos anima diciendo: encomienda al Señor tu camino, confía en Él y Él lo hará. Salmos 37:5. No sabemos todo lo que vendrá, pero sí sabemos que Dios camina con nosotros. Pongamos nuestros planes en sus manos. Vivamos con fe, esperanza y agradecimiento. Y confiemos que Él guardará de nosotros.

0: 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El tema para el día de hoy: una generación torcida. La lectura se encuentra en Filipenses capítulo 2. Haced todas las cosas sin murmuraciones, para que seáis irreprensibles y sencillos en medio de una generación torcida y perversa. ¿Se podría decir que la generación de hoy es torcida y perversa, tal como escribió Pablo a su propia generación en Filipenses capítulo 2, versículo 15? Hasta Moisés hubiera entendido lo que Pablo estaba diciendo, pues él dijo de Israel: corrompidamente se han portado con él. No son sus hijos debido a la falta de ellos, sino una generación perversa y torcida. Lo de torcido se refiere a los medios por medio de los cuales la gente logra sus objetivos, haciendo lo que sea para obtener lo que quieren. Se aplauden los atajos del éxito. Algunos hasta se jactan de cómo se burla de la ley. La perversión se refiere a la forma en que la gente distorsiona la verdad. Por ejemplo, escuché hablar de tres adolescentes que querían terminar su estancia en un hostal para jóvenes mucho antes de la fecha esperada de partida. Insistieron airadamente en que el gerente les devolviera su depósito, el cual no era reembolsable. Cuando finalmente el gerente cedió y los tres adolescentes se disponían a irse, dijeron a los otros huéspedes que los habían obligado a salir. A veces puede que salgamos heridos por la conducta torcida y la manera de pensar distorsionada de la gente, pero somos llamados a ser irreprensibles y sencillos y a ser luminares en el mundo. Mostremos al mundo una forma diferente de vivir. Pensamiento para este hermoso día: el camino recto y angosto es el camino de Dios para una generación torcida.
1: Gloria a ti, Señor. Guerra espiritual, derribando fortalezas.

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Jesús, hoy no te llama para juzgarte, ni para golpearte, mucho menos para acusarte, tampoco te está condenando. Él quiere un momento contigo, para que puedas sentir ese gran amor tan incomparable, e inmediatamente sientas esperanzas, vida, fuerzas, aliento, y puedas ser salvo. Cuando sientes a Jesús tan cerca, puedes entender algo, que su presencia es suficiente. Ven a Él pronto.

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1: La radio te informa la hora. 11:39.

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El tema para el día de hoy, amigo hasta el final. La lectura se encuentra en Proverbios capítulo 18. Hay amigo más unido que un hermano. Tradicionalmente, las escuelas de medicina han preparado a sus estudiantes para que ayuden a los pacientes a vivir, al tiempo que ofrecen poca instrucción para ayudarles a enfrentar la muerte. Pero eso está cambiando con la adición de cursos sobre el cuidado al final de la vida. A los médicos ahora se les enseña que si usan toda su experiencia médica y no logran la cura, deben aprovechar la oportunidad para permanecer compasivamente al lado de sus pacientes que están cerca de la muerte y mostrarse muy amigos. La muerte atemoriza a muchos de nosotros y nos hace sentir extraños en presencia de una persona que está desahuciada. Pero nuestras mayores oportunidades para ayudar a alguien con el nombre de Jesucristo pueden venir durante los últimos días de una persona en la tierra. La Biblia habla de una amistad que no conoce límites. En todo tiempo ama al amigo, dijo el sabio en Proverbios capítulo 17, versículo 17. Y hay amigo más unido que un hermano. Jesús dijo, nadie tiene un amor mayor que este, que uno dé su vida por sus amigos. Jesús es nuestro gran sanador y nuestro amigo, y ha prometido que nunca nos dejará ni nos desamparará. Nos llama a permanecer con nuestros amigos y familiares en su nombre cuando les esté por terminar la jornada terrenal. Eso es lo que un verdadero amigo debe hacer. Pensamiento para este hermoso día. Un amigo verdadero es fiel hasta el final.

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1: ¿Qué tal, amigo? ¿Cómo le va? Quisiéramos comenzar el programa de hoy haciéndole algunas preguntas.
2: ¿Cómo están sus ánimos estos días? ¿Se encuentra cansado o afligido por algo? ¿Está estresado por tantas actividades y preocupaciones? Creo que todos nos sentimos así a veces.
1: Es verdad. Le hacemos estas preguntas, amigo, porque en el estudio de hoy del Salmo 23 veremos que Jesús nos quiere hacer descansar, hallar reposo y confortar nuestras almas. En instantes, Guillermo Sauchuk se extenderá sobre este tema.

Continuamos recorriendo el Salmo 23, amigos, y llegamos a los versículos 2 y 3, donde el salmista expresa: en lugares de delicados pastos me hará descansar, junto a aguas de reposo me pastoreará, confortará mi alma. Lo que leemos allí es expresión de equilibrio interno, calma del alma y de un corazón que se ha aquietado delante del Señor. Por todas partes en el mundo actual aumentan el estrés, la debilidad y la inquietud, y esto también invade el campo cristiano. Sin embargo, nuestra gran ventaja como hijos de Dios es que podemos pedir a Jesucristo en oración que nos dé de su calma y de su paz. Hoy más que nunca necesitamos lo que nos describen los versículos 2 y 3, los pastos delicados, las aguas de reposo y la confortación de nuestras almas. El buen pastor no quiere atormentar a los suyos, sino que quiere darles una y otra vez el reposo que necesitan. Lo vemos, por ejemplo, en Marcos capítulo 6. En el versículo 7 leemos como los 12 discípulos son enviados para hacer grandes cosas en el nombre de Cristo. Llamó a los 12 y comenzó a enviarlos de dos en dos y les dio autoridad sobre los espíritus inmundos. Los 12 obedecieron y cumplieron esta importante misión. Y saliendo, predicaban que los hombres se arrepintiesen y echaban fuera muchos demonios y ungían con aceite a muchos enfermos y los sanaban. Luego regresaron a Jesús para contarle con alegría todo lo que habían pasado. ¿Y se alegró el Señor por eso? ¿Los alentó enseguida a seguir adelante? No, solamente les dijo: venid vosotros aparte a un lugar desierto y descansad un poco. El propio Señor Jesús llevó a sus discípulos a lugares de delicados pastos y a aguas de reposo para confortar sus almas. Los tomó de la mano y los guió a un lugar tranquilo que él conocía. ¿No fue un buen trabajo lo que hicieron los discípulos para Jesús? Claro, por supuesto, ya que él mismo los había enviado. Pero ¿por qué no reaccionó él a lo que ellos le contaron? ¿Por qué en lugar de eso los llevó a un lugar de reposo? Porque el Señor sabía exactamente que sus discípulos estaban exhaustos. Y Él también sabe cuando nosotros estamos estresados y cansados, cuando la lucha de fe casi nos aplasta. ¿Y qué hace entonces? Trata de llevarnos a pastos delicados y aguas refrescantes. Esta siempre fue la intención del Señor también para Israel. Por eso les dijo a su pueblo en Isaías 30: en descanso y en reposo seréis salvos, en quietud y en confianza será vuestra fortaleza, y no quisisteis. En la actualidad, los hijos de Dios están más estresados y agotados que nunca. El llamado síndrome de desgaste profesional entre los cristianos es más común de lo que pensamos. Muchos hermanos en la fe están postrados, tristes y hasta depresivos. En esta situación, algunos incluso buscan ayuda en el alcohol, en los psicofármacos, para encontrar un poco de sosiego. Es evidente que este es un boomerang peligrosísimo. En su lugar, sería bueno que nos refugiáramos a cada momento en los brazos de Jesús, el buen pastor, pues nuestro Señor tiene solamente un deseo para sus hijos estresados, como lo tenía en aquel entonces para los discípulos exhaustos: llevarlos al descanso antes de que se derrumben bajo la carga del trabajo y los problemas de la vida. Él siempre actuará de la manera como lo encontramos descrito en Isaías 42. No acabará de romper la caña quebrada, ni apagará la mecha que apenas arde. Con fidelidad hará justicia. Pero hay muchos que no quieren dejarse ayudar por el Señor, o simplemente han perdido de vista al buen pastor. Muchos cristianos se cansan trabajando según sus propios planes, sin preguntar por la voluntad de Dios. También el pueblo de Israel creía poder hacer las cosas sin el Señor, pero Dios justamente quería llevar a su pueblo cansado de sus propias luchas a delicados pastos y aguas refrescantes. En Isaías 30 leemos: en descanso y en reposo seréis salvos, en quietud y en confianza será vuestra fortaleza. Sin embargo, el pueblo fue reacio, y no quisisteis, sino que dijisteis: no, antes huiremos en caballos. Agrega el texto bíblico: debemos tener el deseo y la disposición de decir sí cuando el buen pastor nos quiere llevar al reposo.
En Lucas 10 se registra la visita del Señor Jesús a las hermanas Marta y María en Betania. Marta se puso a trabajar con mucho esfuerzo para atender dignamente al Señor. María, sin embargo, se sentó a los pies del huésped y lo escuchó. Viendo esto, Marta se enojó y pidió al Señor que le dijera a María que le ayudara. Pero el Señor Jesús le respondió: Marta, Marta, afanada y turbada estás con muchas cosas, pero solo una cosa es necesaria, y María ha escogido la buena parte, la cual no le será quitada. Vemos aquí, pues, una mujer creyente bastante estresada, y estoy convencido de que una de las razones de la visita del Señor Jesús era guiar al descanso a Marta, que estaba afanada y turbada con muchas cosas, pero no pudo hacerlo. ¿Por qué no? Simplemente porque ella no quería ser guiada al descanso. Marta no estaba dispuesta a romper con su habitual ritmo de trabajo, aunque hubiera sido una gran liberación para ella. Muchos hijos de Dios hoy en día son dominados por esta misma actitud. Agotan sus fuerzas en el trabajo, en la familia, en el ministerio para el Señor, sin escuchar la voz de Dios y sin disposición para hacer su voluntad, y de esa forma quedan al borde de un colapso nervioso. Sin embargo, ya hace mucho que el Señor quiere guiar a estas personas a delicados pastos y a aguas refrescantes para confortar sus almas. María aprovechó la ocasión cuando Jesús fue huésped en su casa y a todo costo quiso escuchar lo que Jesús tenía para decirle. En el versículo 39 de Lucas 10 dice que esta tenía una hermana que se llamaba María, la cual, sentándose a los pies de Jesús, oía su palabra. En María vemos al Hijo de Dios que ha entrado en el reposo. Ella permitió que el Señor la guiara hacia los delicados pastos y a las aguas refrescantes, y fue confortada por Él. Y es justamente lo que el buen pastor con tanto gusto nos quiere dar. Sin embargo, no es fácil encontrar la quietud en medio de la agitación de la vida diaria. Usted debe tener una firme disposición, tiene que ser el deseo de su corazón volver a encontrar la quietud. De nada nos sirve saber teóricamente muchas cosas de la Biblia si no las practicamos. Dice Santiago: pero sed hacedores de la palabra y no tan solamente oidores, engañándoos a vosotros mismos. ¿Cuál fue la experiencia de María cuando se sentó a los pies de Jesús y escuchó sus palabras? Encontró una renovada y profunda comunión con el Señor. Lo mismo quiere lograr el Señor en usted, llevándole hacia delicados pastos, guiándole al agua refrescante y confortando allí su alma. Él mismo es el pasto delicado, el agua refrescante y la confortación para nuestras almas. Cuando imaginamos pastos delicados, pensamos en una pradera con pasto verde, lleno de savia, en el fondo de un valle que emana una profunda quietud. Se dice por ahí que el color verde tranquiliza, y este tranquilizador color verde tiene mucho que ver con Jesús, que es la fuente de todo descanso. En Mateo 11 lo escuchamos decir: llevad mi yugo sobre vosotros y aprended de mí, que soy manso y humilde de corazón, y hallaréis descanso para vuestras almas. Jesucristo mismo le invita a venir a Él y a encontrar en Él el verdadero descanso. Quiere llevarle a aguas de reposo. Esto nos hace pensar en Juan capítulo 7. En el último y gran día de la fiesta, Jesús se puso en pie y alzó la voz diciendo: si alguno tiene sed, venga a mí y beba. El que cree en mí, como dice la Escritura, de su interior correrán ríos de agua viva. Además, el buen pastor quiere confortar nuestras almas. Esta confortación solamente la encontramos en Él mismo. Pero, ¿cómo sucede esto en la práctica? El buen pastor busca a la persona que ha comprado con su sangre y se ofrece a sí mismo. En aquel entonces, en Betania, buscó personalmente a María y a Marta. También en este momento Él sabe cómo se encuentra usted, amigo, y cómo es la situación de su trabajo y en su familia. Hoy Él se le ofrece por medio de la palabra escrita. Él mismo dijo en Juan capítulo 5, las Escrituras son las que dan testimonio de mí. Estoy convencido de que un hijo de Dios preocupado e inquieto por las circunstancias de su vida
es atraído fuertemente por el Espíritu Santo hacia el buen pastor. Es como si el Espíritu Santo le dijera: lo que necesitas son los delicados pastos y las aguas de reposo del pastor. Y el mismo Espíritu impulsa al Hijo de Dios a abrir las Escrituras, por medio de las cuales Jesucristo se quiere manifestar a él. Si se siente impulsado a leer la Biblia, hágalo, pues entonces el buen pastor le guiará a delicados pastos y aguas de reposo para confortarte allí. También David estuvo exhausto, sin ánimo y sin fuerza, como leemos en 1 Samuel 30. Y David se angustió mucho, porque el pueblo hablaba de apedrearlo, mas David se fortaleció en Jehová su Dios. Yo también puedo testificar que muchas veces, cuando me sentía vacío y exhausto, el Señor me fortaleció y me animó nuevamente. El buen pastor me guió de nuevo a su reposo por medio de su palabra, y estoy seguro que así también lo está queriendo hacer contigo.

0: Deseamos de corazón que pueda comenzar a poner en práctica lo que escuchamos, el estar dispuesto a ser conducido por el Señor Jesús para hallar el reposo y la tranquilidad que todos necesitamos en estos días.
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0: Gracias por acompañarnos en este programa y esperamos encontrarle la próxima emisión para seguir encontrando tesoros escondidos en este Salmo 23. Hasta entonces, bendiciones.
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2: La alabanza es el eco de nuestra sumisión total al Señor. Y mientras ellos salían, Josafat, estando en pie, dijo: Oídme, Judá y moradores de Jerusalén. Creed en Jehová vuestro Dios y estaréis seguros. Creed a sus profetas y seréis prosperados, indica Segundo de Crónicas 20:20. Un gran ejército enemigo se encaminaba hacia el pueblo de Judá. Solo podemos imaginarnos cómo corrían las noticias en los días de Josafat. Quizá los mensajeros corrían veloces o tal vez lo hacían a caballo. El pueblo de Israel se encontraba en las actividades de un día como muchos otros, pero este día amanecieron con la noticia de la invasión inminente de sus enemigos. La noticia no tardó en propagarse por todo el pueblo, infundiendo pánico en los corazones de los habitantes. Hasta el mismo rey Josafat sintió temor, pero al mismo tiempo reconoció que no existía ningún enemigo que fuera más poderoso que el Señor Dios Omnipotente. Entonces Josafat inmediatamente proclamó ayuno y reunió al pueblo para orar. El Espíritu de Dios llenó el templo donde estaba el pueblo reunido orando, y por boca del profeta Jaaziel el Espíritu dijo: Oí todo Judá. Jehová os dice así: No temáis ni os amedrentéis delante de esta multitud tan grande, porque no es vuestra la guerra sino de Dios. Paraos, estad quietos y ved la salvación de Jehová con nosotros. Dios le dijo a Josafat que pusiera el coro al frente del pueblo al marchar este a la batalla. ¡Qué acto de fe el de Josafat! ¿Haría usted, mi amable oyente, lo que el pueblo de Judá hizo, que marcharon a la batalla cantando? Ellos oyeron la palabra de Dios y dieron por sentado que la victoria era de ellos. Lo único que tuvieron que hacer fue ver, orar y alabar. Ah, Dios hace grandes cosas cuando le alabamos.
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4: La radio te informa la hora. 12:09.

5:12, verso 2 y 3.

0: ¿Tiene usted comunión en su congregación? Gracias por escucharme, soy David Ormachea. Sin duda la vida de comunión en una congregación no es algo fácil, principalmente por nuestro orgullo y nuestras falsas expectativas, al creer que las personas que nos rodean nunca van a cometer errores que nos causen dolor. El sistema mundanal nos incita a vivir una vida tremendamente privada. Con el sorprendente avance de la tecnología, hoy los hombres y mujeres compramos videocámaras, sistemas de computadoras, grandes televisores, buenos equipos de sonido, y no nos encerramos en nuestras casas para disfrutar de la mayor privacidad. Por eso muchas personas tienden también a aislarse, pero ya en otros lugares, y creen innecesaria a veces la ayuda personal. Pero todos necesitamos ser responsables a otras personas, admitir nuestras debilidades en la comunión de los santos, dar y recibir, amar y ser amados. Y esto puede ocurrir en la vida de la iglesia o en la vida de la familia. Usted no debe elegir si se involucra o no. Lo que sí puede elegir es en qué congregación y en qué condiciones lo hará.
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el andar de los hijos de Dios. Los hijos de Dios deben andar en novedad de vida, por fe, en el Espíritu, en amor, en la verdad, según sus mandamientos, con prudencia, en forma digna del Señor, en la luz. Y andad en amor, como también Cristo nos amó y se entregó a sí mismo por nosotros, ofrenda y sacrificio a Dios, en olor fragante. Efesios capítulo 5, verso 2.

0: La radio te informa la hora. 12, 30 minutos. 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
1: El día de hoy haremos una escala en el libro de Ruth. El libro de Ruth nos enseña la manera en que Dios usa los acontecimientos aparentemente insignificantes para llevar a cabo algo monumental en nuestra vida. A través de una serie de acontecimientos providenciales, Dios seleccionó a Ruth, una joven viuda moabita, para que se convirtiera en un prosélito del judaísmo, probando que su plan redentor se extendía más allá de los judíos a los gentiles. Y a través de su matrimonio con Boaz, quien como un tipo de Cristo se convierte en el pariente que redime a Ruth, ella es una de las personas que forma parte de la genealogía de Jesucristo. No olvidemos que nadie es insignificante en el plan de Dios.

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0: La radio te informa la hora. 12, 54 minutos.
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Día 19. Cultivando el sentido de comunidad. Pueden desarrollar una comunidad saludable y robusta que vive correctamente con Dios y disfrutar de sus resultados solamente si hacen el trabajo duro de llevarse bien entre ustedes, tratándose entre sí con dignidad y honor. Santiago 3:18. Se comprometieron a la enseñanza de los apóstoles, a compartir la vida, a las comidas comunitarias y a las oraciones. Hechos 2:42. Para tener comunidad se requiere compromiso, eso es básico. Y solo el Espíritu Santo puede crear la comunión genuina entre los creyentes, pero Él la cultiva por medio de las decisiones y los compromisos que hacemos. Pablo señala esta dualidad de responsabilidades cuando dice: han sido unidos en paz a través del Espíritu, esfuércense por continuar juntos de esta manera. El poder de Dios y nuestro esfuerzo son necesarios para producir una comunidad cristiana amorosa. Si usted se está preguntando qué tengo que hacer para lograr esto, le quiero compartir algunos consejos. Número 1. Para cultivar el sentido de comunidad se requiere la sinceridad. Tendrá que tener suficiente cariño como para confrontar amorosamente a otros cuando no estén comportándose de la manera correcta. La mayoría de las personas no tienen a nadie en sus vidas que les tengan suficiente amor como para decirles la verdad, aun cuando ésta sea un poco dolorosa, y por tanto continúan en sus comportamientos autodestructivos. La Biblia nos manda que hablemos la verdad en amor, porque no podemos tener comunidad sin la franqueza. Salomón dijo esto: una respuesta sincera es una señal de la verdadera amistad. Muchas iglesias y muchos grupos permanecen superficiales porque le tienen miedo al conflicto. Cuando surge un asunto que puede causar tensión o incomodidad, inmediatamente es pasado por alto para preservar un falso sentido de paz. Y esto crea un ambiente enfermizo de secretos que se desencadena en chismes. La solución de Pablo fue muy directa: no más mentiras, no más falsas impresiones. Díganle la verdad a su vecino. Después de todo, en el cuerpo de Cristo todos estamos conectados entre sí. Cuando se mienten unos a otros, se mienten a ustedes mismos. El segundo consejo que le quiero dejar es el siguiente: para cultivar el sentido de comunidad se requiere la humildad. Creerse importante, el esnobismo y el orgullo obstinado van a destruir la comunión más rápido que cualquier otra cosa. El orgullo edifica paredes entre personas, pero la humildad construye puentes. Por eso es que la Biblia dice: vístanse con la humildad cuando se traten entre sí. El tercer consejo es el siguiente: para cultivar el sentido de comunidad se requiere la cortesía. La cortesía es respetar nuestras diferencias, ser considerado con los sentimientos de otros y ser paciente con las personas que nos irritan. La Biblia nos dice esto: tenemos que cargar la carga de ser considerados con las dudas y temores de otros. Pablo le dijo a Tito: el pueblo de Dios debería de tener un gran corazón y ser cortés. En cada iglesia y en cada grupo hay al menos una persona difícil. Estas personas pueden tener necesidades emocionales especiales, profundas inseguridades, se sienten irritables, tienen habilidades sociales muy mínimas y por supuesto se convierte en una carga, en una tensión para algunos grupos, pero se requiere a alguien que sea entendido en la cortesía, que sea paciente, porque sobre todas las cosas es más importante conservar la comunión en la congregación que tratar de establecer nuestro dominio como personas. El otro consejo es este: para cultivar el sentido de comunidad se requiere la confidencialidad. Solo en el ambiente seguro de la aceptación cálida y la confidencialidad segura es que las personas se abrirán y compartirán sus heridas, sus necesidades y sus errores más profundos. Lamentablemente, mis hermanos, el chisme está muy establecido en las iglesias locales y Dios
odia el chisme. Realmente cuando trata

gente no me parece de fiar. Denle tiempo. Las relaciones se van construyendo poco a poco, de manera gradual. Si quiere cultivar la comunión genuina, tendrá que reunirse, aun cuando no sienta ganas. Los primeros cristianos se reunían todos los días porque la comunión no era opcional. Es clave en nuestro crecimiento espiritual.

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2: Amigas, bienvenidas a un nuevo programa. En esta oportunidad tenemos para comentarles que en Uruguay, en 2025, el 15 de octubre de 2025, se aprobó lo que fue llamado la Ley de Muerte Digna y de Eutanasia, en realidad, de lo que se estaba hablando. Uruguay se convirtió así en el primer país latinoamericano en legalizar esta práctica, y hoy nos acompañan como representantes de ACUPS, que es la Asociación Cristiana Uruguaya de Profesionales de la Salud, Clelia Kerne, que ella es licenciada en Trabajo Social, y también el doctor Arthur Hain, que es doctor en Medicina Interna y Familiar. Los saludo, Clelia. ¿Cómo estás?
3: Buenas, un gusto poder estar aquí, muchas gracias por la invitación.
2: Uh-huh. Doctor, muchas gracias por estar con nosotros.
4: Bueno, es un gusto también para mí, un privilegio poder participar de este espacio.
2: Sí, también es muy bueno poder escucharlos porque fue un proceso que a mi entender se dio muy rápido, muy fugaz en nuestro país. Y es algo que no solamente está pasando acá, sino que se está empezando a extender

0: Les contamos que Clelia y Arthur estuvieron presentes en la Comisión de Salud del Senado aquí en Uruguay. Vamos a hablar un poco sobre eso. ¿Cómo fue esa experiencia? ¿Qué fue lo que convocó a cada uno? Y vamos a ir por allí desglosando este tema que es tan... se pueden hablar tantas cosas. Hemos tenido programas sobre la práctica en sí y también se ha hablado desde el punto de vista bíblico, pero es media obvia la pregunta, pero ¿qué fue lo que lo convocó a usted a poder ir a presentarse y también cómo fue la preparación para ese día?
1: Nosotros tuvimos una experiencia previa en el 2024, que tuvimos con otro grupo, que esa vez quedó archivado el proyecto. En ese momento se llamaba eutanasia. En el 2020 había habido un intento de legalizar o el suicidio asistido. Uh-huh. Eso naufragó ya en el mismo parlamento, pero después en el 2024 se intentó legalizar la eutanasia. Uh-huh. Y ahí estuvimos con un grupo y quedó un senador dijo que no votaba, o sea, y entonces no consiguió mayoría y no. Uh-huh. Y quedó archivado. Uh-huh. Hasta nueva legislatura o hasta que entonces en el 2025 la nueva legislatura lo retomó con el respaldo de otras mayorías y nuevamente es que como ya teníamos antecedente de parte de ACUPS de haber ha sido ACUPS convocado por muchos motivos.
0: Uh-huh. Un referente
1: ahí está de la sociedad civil y también nos mandaron la invitación de expresarnos. Sí. Eso es una opción que uno tiene, puede no usarla. Uh-huh. El rótulo en el 25 de la ley cambió. Uh-huh. Ya no se llamaba eutanasia, sino se llamaba el derecho a la muerte digna.
0: Uh-huh. Fue cambiando, fue mutando. Sí. Ese nombre. Sí. del 2020, suicidio. Sí. Asistido, eutanasia en 2024. Sí. Y bien. En 2025...
1: Derecho a la muerte digna.
0: Derecho a la muerte digna, ¿no? Sí. Como viendo, sí, por sí. Cambiar el nombre a la misma situación. Bueno, finalmente... se dio, ¿no? Mm. También con personas que eran afines a la idea. Clelia, por tu parte.
2: Fue sorprendente porque, como dijo el doctor Arthur, el equipo de ACUPS que estaba venía preparando todo el material con anterioridad y todo eso, no podía estar. Entonces... Me llamaron a mí desde la perspectiva del suicidio. Uh-huh. Que es con lo que he trabajado estos últimos años, el tema de la prevención del suicidio. Y encontramos ahí una similitud entre la eutanasia y el suicidio, este deseo de muerte, ¿no? Uh-huh. Deseo de muerte. Y por ahí fuimos, pusimos eso en el parlamento, esta similitud y peligro,
0: la alerta, ¿no?
2: Que
0: ¿no?
2: está esta alerta de que en un país como Uruguay, donde el índice de suicidio es altísimo. Uh-huh. Comparado a muchos otros países, y ya sabemos de eso, una ley que como que amerita que uno quiera morirse. Uh-huh. ¿No? es bastante una alerta muy, muy, muy importante. Uh-huh. ¿No? Entonces fue por este lado que yo pude estar ahí y estar defendiendo también nuestra postura de a favor de la vida.
0: Uh-huh. ¿No? Sí, esto. Totalmente. Algo de lo que vamos a hablar más adelante es justamente comentar para aquellos que nos estén escuchando y tal vez notan que en sus países se está empezando a manejar este tema. Y les contamos que tanto Arthur como Clelia, ellos no son uruguayos, y fueron los que fueron a representar. Qué importante el organizarse y el poder estar, más allá de que se dio esta situación, de que no podían, de que las personas no podían, pero qué importante es estar...

0: preparado de antemano, sabiendo que es una agenda que va a llegar en algún momento y que va a tener que tener a personas preparadas y dispuestas, ¿no? Sobre todo, y qué bueno que pudieron ser ustedes acá en Uruguay.
1: Sobre eso, estuvimos en dos oportunidades, ¿verdad? Estuvimos en la primera, era no era el Parlamento, era la Cámara Baja, ¿no era? Que fue anterior, en el año anterior.
2: No, las dos veces fue en el Senado.
1: Las dos veces fue en el Senado,
2: Sí, la
1: en
2: comisión.
1: comisiones diferentes.
2: Sí, a eso sí,
1: Ah,
2: en el
1: sí, es verdad.
2: 24.
1: Nosotros fuimos en dos oportunidades. En la primera oportunidad nosotros fuimos y cuando caminábamos ahí por el Parlamento oramos que el Señor nos dé la palabra de sabiduría, ¿no? En cómo está eso. Y yo, el hecho de que soy brasilera, yo pensaba, pa, ¿qué estoy haciendo acá en el Parlamento uruguayo, ¿no? Y yo decía, bueno, me voy a quedar calladita y voy a estar orando por todos. Y eso salió bien la primera vez. La primera vez no dije nada. Estaba el doctor Arthur y estaba una otra doctora también en aquella primera oportunidad, la doctora Sandra Orgón.
2: Armagón.
1: Arman
2: Y
1: Orgón.
2: Germán, doctor
1: Y Germán
2: Germán,
1: también,
2: George.
1: éramos el grupo. Éramos cuatro en aquel entonces. Y bueno, yo me quedé calladita. En esta segunda instancia estábamos el doctor Arthur, una otra psicóloga, Laura
2: Laura Hernández.
1: Hernández, y estaba yo, y yo andando por, caminando por el pasillo orando, Señor, yo voy a estar calladita orando por eso.
0: Sí.
1: Y en determinado momento, la que estaba dirigiendo me mira y dice, bueno, ¿y cuál es tu parte?
0: Sí, pasa al frente, Clelia.
1: Y decime tú, ¿no? ¿Por qué no a la eutanasia? Entonces ahí pude hablar y nadie me dijo que yo era extranjera, ¿no? Bueno, ya de inicio dije, bueno, soy brasileña, así que
0: Sí.
1: perdonen alguna
0: Pero si,
1: cosa.
0: si tendrías para aportar sobre todo a este tema, dado el trabajo que has estado realizando, que también Dios te ha colocado para realizar acá en Uruguay, que hablamos del grupo de ayuda a supervivientes de suicidio,
1: Exacto.
0: que sí, la fundadora es Clelia con su esposo, y bueno, y están haciendo un trabajo también con gente que se ha sumado de aquí de Uruguay, que hace muchísima falta y que no existía un grupo ni instancia así, ni siquiera, o sea, tampoco en lo que es la parte que no tiene que ver con la fe. Si bien existen grupos de ayuda o líneas de emergencia que por ahí pueden funcionar o no, este tipo de este formato de poder acompañar y de en conjunto poder hablar las diferentes realidades de cada uno, escuchar a los supervivientes, a los familiares, escuchar lo que pasa el día después, ¿no? Y bueno, y justamente poder exponer este tipo de cosas en el Senado, en el que, como decía el doctor Arthur, a veces sale uno que habla de un tema y entra otro por otro tema, y es como un tránsito que viene a ser como un trámite, pero se está hablando de cosas que son súper importantes. Arthur, cuando conoció la decisión de Senado, ¿qué fue lo que le generó? Además de la tristeza, lógicamente, como también como profesional y como cristiano.
2: Yo quiero decir primero que yo nací en Uruguay. Mis abuelos fueron inmigrantes, mi padre vino con 12 años al país. Así que tenemos.
0: Bien, bien.
2: Así. Bueno, yo sabía que la primera vez en el 24, cuando pasó a archivo, lo vi como un milagro. Y en el 2025 sabía que esto se podía dar. O
0: Sí.
2: sea, es que ya se conocía una amplia mayoría en diputados. Es un nuevo escenario que, como médico, no nos habíamos imaginado antes. De hecho, hace 10 años atrás solamente, el Colegio Médico del Uruguay fue fundado en el 2012, y para su fundación hubo que hacer como un acto de votación, uh-huh. Y en esa votación también se incluyó el código de ética médica, que no había un código de ética médica, uh-huh. Y fue votado por 80% bueno, tuvo varios lugares donde fue el acto eleccionario, uh-huh. Interior, pero también Montevideo, el 80% de los médicos que pasaron a votar, a refrendar, vamos a decir, la fundación del Colegio Médico y también el código de ética médica, votaron a favor. Y eso significaba que la eutanasia es un acto en contra de la ética médica. Mm. Incluso el Colegio Médico iba a velar de que si alguien tenía potestad, después eso que fue votado, refrendado por 80% de los médicos, uh-huh. Todavía el Parlamento consideró bueno aprobarlo como ley nacional. Uh-huh. Y entonces eso, practicar eutanasia significaba 10 años de perder el título, ajá. Y no poder ejercerla, uh-huh. hasta ese día, uh-huh. Durante 2500 años antes de Hipócrates,
0: sí.
2: Siempre fue un acto que era contrario a la profesión médica, uh-huh. y en la cual el médico debía abstenerse, uh-huh. por más que podía haberse tentado. Pero,
0: sí, un escenario completamente diferente, como
2: exacto.
0: decía, ¿no?
2: Entonces,
0: y se involucra al cuerpo médico en algo que tiene que ver con todo lo contrario de lo que
2: exacto.
0: se ha preparado.
2: Durante, digamos, en América del Sur, quien se forma en medicina, todos los países tienen sus códigos de ética médica, uh-huh. y bueno, si tú estudias en Argentina o estudias en Brasil, no sé cómo es el código de ética médica, pero probablemente diga que la eutanasia es contraria a la profesión. Uh-huh. Bueno, acá en Uruguay, desde ese día, uh-huh. pasa a ser un derecho, está el derecho a la muerte digna. Uh-huh. Al médico no se le obliga en lo personal, puede uh-huh. objetar de conciencia.
0: Uh-huh.
2: Pero sí se emplaza, vamos a ir a la,
0: claro,
2: al sistema de salud.
0: Se sobrepone, se superpone a
2: garantizar ese derecho.
0: Uh-huh.
2: ¿No?
0: Sí.
2: Entonces pasa a ser como cambiar
0: la cara opuesta.
2: La cara opuesta, ¿no? Uh-huh. Los nuevos médicos que se formarán tendrán que formarse con esa posibilidad,
0: sí, con esa
2: de que eso sea. Ahí está.
0: Es un cambio de paradigma, entonces.
2: Es un cambio de paradigma, uh-huh. ¿no? Es muy profundo. Vamos a decir, en lo social. Hay una cosa que entiende la sociedad,
0: sí.
2: hay una cosa que siente la sociedad, hay una cosa que lee el representante de la sociedad, que es el político,
0: uh-huh.
2: pero acá estamos incursionando en una en sobrepasar una línea roja,
0: uh-huh.
2: que al menos hasta a los médicos se le había
0: sí.
2: impuesto, se habían autoimpuesto y la sociedad lo había refrendado, uh-huh. de esa forma, ¿no?
0: Sí.
2: Ahora como que podemos estar, se nos solicita luchar por la vida, uh-huh. pero también se nos solicita en algunas circunstancias uh-huh. Tener que hacernos cargo de terminar
0: uh-huh.
2: esa vida.
0: Sí.
2: Entonces eso es una
0: y además
2: se argumenta, vamos sí. a decir, los argumentos que cómo se puede hacer eso, una ley, un código de ética votado por miles de médicos,
0: uh-huh.
2: Autoimponiéndose ese límite,
0: sí.
2: Transformado en ley en el Parlamento, ¿cómo se puede
0: sí.
2: ¿Cómo se puede borrar?
0: Uh-huh.
2: Bueno, se nos dijo, yo no soy legista, habría uh-huh. que preguntarle a un legista,
0: uh-huh.
2: que cuando se enuncia un derecho, que sería el derecho a la muerte digna, la ley queda supeditado, el derecho está por encima de esta restricción.
0: Uh-huh.
2: Entonces, ahora la pregunta es si se puede tener derecho a la muerte, que sea digna, todos deseamos, pero ¿qué es digno? ¿La muerte puede ser digna alguna vez? Son muchas preguntas filosóficas. Sí.
0: Total, es que decir derecho y decir muerte en la misma oración es algo que es completamente... sin sentido, ¿no? Sí. Justamente el primer derecho que tenemos es el derecho a la vida, justamente, y entonces se entra en una contradicción. ¿Cuál fue tu sentir? Me imagino que Clelia, conociéndote un poco, pero
1: fue justamente eso. ¿Cómo nosotros podemos luchar por la vida, por un lado, y promover leyes que aporten a la muerte, ¿no? Un paradigma, ¿no? Como dijiste, una cosa que contradice a la otra. Fue una de las cosas que nosotros presentamos en el Parlamento con relación a la salud, prevención del suicidio. Nosotros luchamos por la vida, luchamos con aquella persona que está sin visión, sin deseo de vivir, y luchamos para que, bueno, ella encuentre razón de vivir, está todo bien, y de pronto viene algo y dice, bueno, si quieres morir, ahí está la eutanasia para hacerlo, ¿no?
0: Sí.
1: En el Parlamento nosotros también pusimos la cuestión, uno de los argumentos que teníamos es el tema de los cuidados paliativos.
0: Exacto, ¿no? Tengo por acá, Clelia, lo que hablaron ese día, fue el 19 de septiembre que estuvieron, y algo que se repite, ¿no? Es que las personas no quieren morir, sino quieren dejar de sufrir.
1: Exacto.
0: Tenían los argumentos médicos, que era lo que nos hablaba el doctor Arthur, que es contrario a la ética profesional y que se agrega al rol médico de luchar por la vida la función de provocar la muerte. Entonces, hay un impacto en lo que es la vida y la práctica profesional, ¿no? Después también los cuidados paliativos, el 50% de la población no accede a cuidados paliativos y los más pobres son los más afectados. En donde se aprobó la eutanasia hay experiencias de que no solamente es para casos terminales, sino también para no terminales, porque lo que dice la ley o cómo se presenta la ley es que tienen que ser mayores de edad, psíquicamente aptos, una enfermedad incurable, irreversible y con sufrimientos insoportables. Es lo que se aprobó. Y sin embargo, en otros lugares, en los que ya se ha aplicado, se extendió a otros. Por allí hay algún vacío legal y se extiende. Los argumentos psicoemocionales, bueno, lo que hablaba Clelia de la eutanasia, que se asemeja muchísimo al suicidio. Uruguay tiene la mayor tasa de suicidios en América, y una de las cosas que yo leía cuando estaba preparando la entrevista para conversar con ustedes es que Uruguay es pionero, que Uruguay es, como dándole un lugar de predominancia, de avance a Uruguay, que como que Uruguay está adelantado por haber hecho eso, ¿no? Y estamos hablando de en porcentajes, ¿no? 21,1 por cada 100.000. Por cada 100.000 personas. O sea, estamos hablando de 2 a 3 suicidios diarios en Uruguay. El riesgo de aumentar las conductas suicidas, y que no se brinda también dentro de los cuidados paliativos la parte de la psicoterapia y la psiquiatría, ¿no?
1: Sí, sí. Y otro dato importante en ese tema es que el último registro que tenemos, las cifras oficiales, es de 2024. 2025 todavía no salió, va a salir ahora en julio recién, ¿no? Los datos. Pero además de los suicidios, están los intentos. Y el año 24 estaban más de 5.000 intentos, ¿no? O sea, este deseo de muerte, este deseo de querer morirse, está muy presente. Y recordando un poco lo que dijiste de Noelia, ¿no? Fue sí. La chica, el sufrimiento de ella estaba también a raíz de una tentativa de suicidio. Fue lo primero. Ella había intentado el suicidio. A raíz de este intento, las secuelas fueron muy, muy difíciles. Entonces, todo un proceso de este dolor. Tú nombrabas el tema del dolor insoportable y algo que con el doctor no hablamos, ¿qué es el dolor insoportable? Y hoy día, ¿qué parámetros podemos decir? Porque el dolor es individual. Para mí puede ser un dolor insoportable algo, y para el otro no es. ¿Cuál es el umbral del dolor? Nosotros en el tema específicamente de prevención del suicidio, vemos, por ejemplo, adolescentes que al perder un examen se quieren morir porque no soportan el dolor de la pérdida de un examen. Mientras cuando vemos una persona que está luchando con un cáncer agresivo, con un dolor importante, ese es el dolor insoportable. ¿Cuál es el dolor insoportable?
0: Claro, es muy subjetivo.
1: Es muy subjetivo todo eso. ¿No? Pero sí, el dolor está presente. Pero cuando, volviendo un poco a los cuidados paliativos, cuando se da la oportunidad de ser cuidados, ¿no? Y acompañados, acogidos, y tanto con las personas como nosotros trabajamos con el grupo de apoyo, cuando estas personas se sienten acogidas, tienen otras perspectivas, empiezan a tener otra visión del mundo, se empieza a abrir. Escuché una doctora hablando de la consecuencia de la eutanasia en los cuidados paliativos, porque mucha gente entraba a los cuidados paliativos con esta visión: ya no hay salida, mi vida está terminando, o sea, solo que me quiero morir. Pero al no tener esta ley aprobada, se luchaba, y la persona en el caminar y ser acogida, y ser atendida, y ser cuidada, ella cambiaba su manera de vivir y terminaba bien su vida, ¿no? En estados terminales. Con la posibilidad de la eutanasia, se corta eso. Entonces, bueno, la persona ya llega a cuidados paliativos diciendo: bueno, prefiero la eutanasia.
0: Exacto.
1: Entonces, no le da el espacio para poder vivir, y vivir bien, y morir bien.
0: Y morir bien. Con la tecnología tan avanzada, venimos de unas fechas en las que se acaba de ir en una expedición de dar vuelta a la luna, ¿no? Estamos hablando de que no se puede aliviar un sufrimiento insoportable a las personas, y se da como la más drástica de las sentencias, diría yo, ¿no? La posibilidad de terminar justamente con la vida. Y se nos ha terminado el tiempo por hoy, pero queremos comentarles que pueden, por ejemplo, en el Instagram de GASS, que es Gas Uruguay, pueden ver allí muchos datos que tienen que ver con el tema del suicidio, y también entra un poco ahí, nos seguíamos un poco, Clelia, pero tiene que ver mucho también el tema del aborto. Hay una organización que se dedica a hacer gratuitamente ultrasonidos a las mujeres que están pensando en abortar, y muchas de ellas en un gran porcentaje cambian la decisión que ya tenían tomada. Yo quiero agradecer a los dos por este tiempo. Gracias también por haber representado no solamente a quienes somos cristianos y sabemos que la vida tiene un propósito desde la concepción y desde la eternidad en realidad, sino a las personas que no estaban de acuerdo también, y que no pudieron hablar, no pudieron alzar la voz ni levantar la mano y decir: yo no estoy de acuerdo. Gracias por estar ahí con nosotros.
2: Bueno, gracias a ustedes por darnos la oportunidad.
1: Gracias por ese espacio tan especial. Siempre recordando, ¿no?, que dentro de este espacio cristiano que estamos, Jesús nos promete vida y vida en abundancia, ¿no? Que siempre hay esperanza. hay esperanza. Nosotros con el tema del suicidio siempre decimos, queremos siempre terminar con esta frase, hay esperanza, uno no está solo, hay esperanza. Y en ACUPES también, en la Asociación Cristiana, en la página de ACUPES, hay varios charlas y conferencias que tratan temas que son muy buenos para eso también.
0: Bien,
1: nos quedamos así.
0: En la página de ACUPS, que es la Asociación Cristiana Uruguaya de Profesionales de la Salud. También pueden ponerse en contacto con nosotros en la página de llamada de medianoche, que es llamadaweb.org. Y les agradecemos por acompañarnos en un nuevo programa. Que pasen bien.
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agradecemos a nuestro pan diario, también disponible en la página web nuestropandiario.org. El tema para el día de hoy, compadécete. La lectura se encuentra en Éxodo capítulo 22. Al extranjero no maltratarás ni oprimirás, porque extranjeros fuisteis vosotros en la tierra de Egipto. La gente que no tiene compasión por los demás son como los frentes fríos del mapa meteorológico en el invierno. Es mejor verlos irse que venir. Ejemplo de ello es el dueño de casa que trata al muchachito del periódico como si fuera la peste del barrio. Se comporta como si el muchacho fuera responsable de las malas noticias que llegan a su pórtico todos los días. No digo que a veces no haya razón para sentirse frustrado. Puede haber razones legítimas para estar insatisfechos con su servicio, pero nunca es correcto no ser amables con los que son débiles o tienen una posición socioeconómica más baja. Dios dijo esto claramente a la antigua Israel cuando les dijo que trataran a los de menor rango social como querían que los tratasen a ellos. Recordó a su pueblo escogido que, puesto que ellos habían sido una vez extranjeros en tierra extranjera, debían saber lo que se siente trabajar bajo aquellos que no muestran solidaridad alguna. Los cristianos tienen la misma responsabilidad con los pobres y los oprimidos que tenía Israel. Tal vez argumentemos que si no nos ocupamos de nosotros mismos, nadie lo hará. Pero Dios nos ha dicho que amemos a nuestro prójimo. También nos recuerda que si olvidamos lo que se siente estar en el fondo, nos descalificamos para estar en la cima. Pensamiento para este hermoso día. Cuando Dios cambia tu corazón, te hace compasivo con los demás.

0: hasta el fin. En la Biblia, la expresión hasta el fin adquiere una gran importancia. Hasta el fin debemos permanecer firmes. Hasta el fin debemos mantener la osadía de la esperanza. Hasta el fin debemos mantener la confianza. Hasta el fin debemos mantener la plena certeza de la esperanza. Hasta el fin debemos guardar las obras de Cristo. Permanece hasta el fin.
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1: ¿Cómo les va, amigos? Aquí estamos nuevamente para presentarles otro programa de llamada de medianoche.
2: Como ya lo anunciamos, hoy estaremos escuchando la segunda parte del mensaje sobre la séptima dispensación o dispensación del reino.
1: Y este mensaje es a su vez el último del estudio de Norbert Lead, las siete dispensaciones de la historia de la salvación.
2: Lo acerca hasta nosotros, como siempre, después de la pausa musical, la voz de Hermann Herbitsch.

Queridos amigos, estamos tratando la séptima dispensación de la historia de la salvación o la dispensación del reino. Habíamos hablado en el programa anterior del final del tiempo de la iglesia y habíamos comenzado a ver las señales del reino mesiánico de paz. Vamos a repasar algunas cosas que habíamos dicho. Jesús volverá con sus santos en poder y gloria e Israel será rescatado. Todos los judíos dispersos serán reunidos. La tierra será reconquistada para Dios y liberada del señorío de Satanás. Eso repercutirá positivamente en toda la creación, en el hombre, los animales, la naturaleza, y la tierra será renovada o renacida. Satanás será atado por 1000 años. Eso concuerda con la duración del reino mesiánico sobre la tierra. Jesús se sentará como Mesías en el trono de David en Jerusalén, y el Espíritu Santo será derramado sobre Israel. Israel será cabeza de todas las naciones. Los habitantes de Israel, no judíos, serán integrados al país y al pueblo como judíos nativos. En cierto sentido, se llega a un estado palestino en Israel. Los extranjeros que hayan tenido hijos en Israel, los palestinos, recibirán una parte del territorio como herencia. El Señor reinará desde Sion y será rey sobre toda la tierra. Será un señorío teocrático y Dios vivirá entre los hombres. De ahí que habrá justicia y paz entre todos los pueblos, al igual que justicia social. El reinado tendrá condiciones paradisíacas. Y mencionamos a William MacDonald, que escribió en un comentario del Antiguo Testamento: será un tiempo increíble para este mundo cansado y lleno de conflictos. El tiempo dorado, el cual anhela la humanidad, habrá comenzado. Los gemidos de la creación serán silenciados y la paz y la prosperidad florecerán. Todo lo que en el Salmo 72 está escrito en forma de deseo, en algunas traducciones está en modo futuro, será realidad cuando el Salvador levante su reluciente reinado. Los pasajes que apoyan todas estas afirmaciones ya se mencionaron, o mejor dicho, los he ofrecido en el programa anterior. Entonces, usted puede solicitarlos o puede entrar a nuestra página de internet buscando estos estudios y podrá acceder a todo este material si usted anhela hacer concienzudamente este estudio. Continuamos. La eternidad penetrará en este periodo y será realidad. Lo podemos ver en Apocalipsis 21 y 22. Ya en la lectura de estos capítulos, el cielo y la tierra casi no se diferencian en las descripciones. El milenio es en cierto sentido una parte de la eternidad. El tiempo paradisíaco en el huerto del Edén fue muy parecido. En aquel entonces la eternidad penetró en el tiempo. La separación recién vino con la caída. Para esta intervención del cielo, de eternidad, en la tierra, que es el tiempo, la estrella de David nos puede servir como una linda ilustración. La estrella de David está formada por dos triángulos. Un triángulo puede simbolizar la Trinidad de Dios, Dios Padre, Dios Hijo y Dios Espíritu Santo. Es el triángulo que señala de arriba hacia abajo. El otro sería la llamada Trinidad del Hombre, cuerpo, alma y espíritu. Este triángulo va desde abajo hacia arriba. Así el Señor interviene desde arriba hacia la humanidad y ésta alcanza a Dios desde abajo hacia arriba. Además, se llevarán a cabo las bodas del Cordero, Jesús con su esposa, la Iglesia. Lo leemos en Apocalipsis 19. Y la Jerusalén celestial estará en la tierra, Apocalipsis 21. Los convertidos de la gran tribulación serán despertados y co-gobernarán, Apocalipsis 24 al 6. La Iglesia de Jesús también estará presente, pero de otra forma, diferente de los cuerpos físicos en la tierra. La Iglesia tendrá un cuerpo glorificado, se moverá entre cielo y tierra, semejante a los ángeles, quizá. Vamos a una pausa.

Por el primer Adán vino la maldición, pero por el segundo Adán vendrá la bendición sobre toda la creación, como dice Pablo 1 Corintios 15, 45 al 47. Por el primer Adán perdimos el paraíso. El segundo Adán nos traerá el paraíso de vuelta. El primer Adán pecó en un huerto de allí, el del Edén. El segundo Adán se sometió en obediencia al Padre también en un huerto, Getsemaní. El primer Adán, y además Eva, recurrieron a un árbol y la serpiente obtuvo el poder sobre él. Y el segundo Adán también recurrió a un árbol, el tronco de la cruz, y la serpiente perdió su poder. Sí, el primer Adán trajo la muerte, el segundo Adán trajo la vida. Con relación a esto podemos verlo claramente en Isaías capítulo 4, 11, 35, 65, 66, en Apocalipsis 19 al 22 también. El reiterado fracaso de la humanidad, estuvimos viendo en cada dispensación. El tiempo del reinado demuestra que el hombre, a pesar de las mejores condiciones, sigue siendo un pecador. Nadie puede decir que Dios es malo. Hizo todo para salvar a los hombres y al final del tiempo lo dio todo en su Hijo. En el reino milenario, los hombres lo verán incluso cara a cara, pero el hombre fracasó en cada tiempo, también fracasará en el último. Satanás engañará nuevamente a los hombres y los ejércitos de Gog y Magog se juntarán contra Cristo. Las consecuencias de la rebelión, bueno, se llegará a un juicio de fuego y a la destrucción de la tierra. Satanás será juzgado y arrojado al lago de fuego, al igual que la muerte. Dios juzgará en el juicio final a todos los hombres incrédulos. Hay un nuevo cielo y una nueva tierra. Y finalmente Dios será todo en todo. Veamos ahora del juicio final. Hay que decir que todo aquel que cree en Jesús e invoca su nombre será salvo incondicionalmente. Las promesas más valiosas, eternas y celestiales le serán dadas, pero quien ignora al dador de estos regalos no recibirá gracia alguna al final. Y esto significa que no estará escrito en el libro de la vida y por eso será juzgado por sus obras. Pero ya que nadie puede ser justificado por obras, estos hombres van a la perdición eterna. Van a un lago de fuego, cuyo fuego nadie puede apagar. En este lugar no hay más gracia ni misericordia. Es un lugar de sufrimiento, lloro y lamento. No hay esperanza de que este sufrimiento se detenga. Los perdidos estarán eternamente perdidos. Sin embargo, nadie podrá llamar injusto a Dios. Nadie se justificará o defenderá. Cada uno sabe que con razón está en ese lugar. Quisiera citar ahora un ejemplo ilustrado de la entrada al cielo de Randy Alcorn. No entrará en ella, o sea, la ciudad, la Nueva Jerusalén, ninguna cosa inmunda o que haga abominación o mienta, sino solamente los que están inscritos en el libro de la vida del Cordero. Esto dice Apocalipsis 21, 27. Y nos dice Randy, una cantante fue invitada a cantar en la iglesia en la boda de un hombre muy rico. En la invitación decía que ella y su esposo estaban invitados después de la boda a la recepción y al banquete. Cuando terminó la ceremonia en la iglesia, los invitados pasaban por donde estaba un camarero, quien se encontraba en la entrada del salón y verificaba los nombres de los invitados con un libro de visitas. Cuando le tocó al matrimonio, sus nombres no figuraban en el libro. No hubo excusa, explicación o protesta que sirviera. La mujer incluso añadió, «Soy la cantante, canté durante la boda». Pero el hombre le contestó, «Quien sea usted, lo que haya hecho, no importa. Si su nombre no está en este libro, no puede participar de la fiesta». Llamó a un mesero y le dijo, «Por favor, guíe a estas personas al ascensor». Avergonzados y con lágrimas en los ojos, abandonaron la casa. ¿Qué había pasado? La mujer le contó a su esposo,
cuando llegó la invitación, no tuve tiempo. No me preocupé de enviar la respuesta de la invitación. Además, al fin y al cabo soy la cantante. Pensé que seguramente podría participar sin la confirmación de la invitación. A continuación, Randy Alcorn escribe: desde siempre hubo incontables personas que no tuvieron tiempo para responder a la invitación de Jesús a su banquete. Muchos están convencidos que lo bueno que han hecho, como por ejemplo concurrir regularmente a una iglesia, bautizarse, cantar en el coro o ayudar en una olla comunitaria para los pobres, es suficiente para permitirles entrar en el cielo. Pero las personas que no aceptan el regalo del perdón de pecados que les hace Cristo son personas cuyo nombre no está escrito en el libro de la vida del Cordero. Mi querido amigo, ¿está tu nombre escrito porque has respondido a su invitación? No confíes en tus propias obras.

0: Bueno, finalmente llegamos a la última parte del estudio, las siete dispensaciones de la historia de la salvación.
1: Creemos que ha sido muy importante y edificante para cada uno de nosotros ahondar más en este tema.
0: Así que si alguien ha quedado con alguna duda, una pregunta, o quisiera solicitar alguno de los mensajes en forma escrita, para poder estudiarlos más detalladamente, por ejemplo.
1: No duden en comunicarse con nosotros. Anote, por favor, la dirección que enseguida le ofrecemos.
0: Nos despedimos.
2: 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Para comunicarse de una forma más rápida, puede escribirnos un email a estudiosbiblicos@llamadaweb.com. 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Muchas gracias y será hasta un próximo encuentro.
3: La radio te informa la hora, 14:09.

0: 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El tema para el día de hoy, la obra no acabada de Cristo. La lectura se encuentra en Hebreos capítulo 7. Vive perpetuamente para interceder por ellos. A menudo oímos hablar de la salvación que Cristo proveyó en el Calvario cuando murió por nuestros pecados, pero poco se dice de su continuo ministerio de oración por nuestro crecimiento espiritual. Así como Jesús oró por Pedro en un momento de dura tentación, así también intercede ante el trono del Padre por nosotros. Esta obra vital del Salvador continuará hasta tanto tengamos necesidad de su ayuda, consuelo y también bendición. Robert Murray McChain, el amado ministro escocés del siglo XIX, escribió:
1: si yo pudiera escuchar a Cristo orando por mí en la habitación contigua, no temería ni a un millón de enemigos. Sin embargo, la distancia no importa, Él está orando por mí.
0: Durante una profunda crisis personal, me di cuenta de la verdad de Hebreos 7 de una forma nueva y maravillosa. Satanás parecía estar atacándome por todos lados, así que le pedí al Señor que intercediera por mí. Al día siguiente se resolvió el problema y yo sabía que había sido la intervención especial del Señor. Nunca antes había sido más consciente del ministerio sumo sacerdotal del Salvador. Si estás pasando por una gran dificultad, cuéntaselo al Señor. Él presentará tus necesidades al Padre. Por medio de su obra intercesora, experimentarás los extraordinarios resultados que solo sus oraciones pueden lograr. Pensamiento para este hermoso día. Satanás no tiene poder contra el poder de la oración de Cristo.
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1: Gracias por estar nuevamente junto a nosotros, queridos amigos oyentes. Les damos una muy cordial bienvenida al programa.
2: Escuchamos hoy la última parte de la profecía bíblica, una prueba de Dios.
1: Veremos la profecía cumplida como prueba de credibilidad y el poder de Jesús.
2: Ya llega la voz de Herman Harvich guiándonos en este mensaje de hoy. Pero antes, hacemos una pausa musical.

Hola amigos oyentes, ¿cómo están? En el mensaje La Profecía Bíblica, una prueba de Dios, veníamos viendo a Jesús como profeta y que las palabras y afirmaciones de Jesús se cumplirán en un 100% porque son eternas y además son espíritu y vida. Para dar peso a sus promesas y demostrar, por ejemplo, que Él es capaz de dar vida aún más allá de la tumba, Jesús resucitó a Lázaro, a la hija de Jairo y también al hijo de la viuda de Naín. La gente vio entonces que esto era la profecía cumplida como prueba de la credibilidad y del poder de Jesús. Veamos ahora cómo anunció la crucifixión. Jesús anunció e ilustró muy concretamente la forma de su muerte con un acontecimiento del Antiguo Testamento que se encuentra en Números 21, versículos 4 al 9. Así como Moisés, siguiendo el mandato del Señor para salvación de los israelitas mordidos por las serpientes venenosas, levantó una serpiente de bronce bien visible sobre un asta. Y cuando alguna serpiente mordía a alguno, miraba a la serpiente de bronce y vivía, como dice el versículo 9. Así también el Hijo del Hombre iba a ser físicamente elevado para señal y para salvación, según sus propias palabras, como dice en Juan 3, 14 y 15. Esto sucedió a pesar de que Jesús, según el derecho romano, no podría haber sido crucificado, lo que Pilato aseguró un par de veces durante su interrogatorio. Hablemos ahora de la profecía de la destrucción del templo y de Jerusalén. Jesús horrorizó a sus discípulos cuando anunció la destrucción del templo, el cual el rey Herodes había mandado a reconstruir y mejorar durante años. A pesar de que 40 años más tarde, durante la conquista de Jerusalén, el general romano Tito ordenó expresamente a sus soldados no tocar el templo y mucho menos destruirlo, en el año 70 después de Cristo se cumplió justamente aquello que Jesús había anunciado. Ahora la profecía de la eternidad de la palabra de Dios y la proclamación mundial del Evangelio. ¿Qué afirmaciones totalmente insensatas las de aquel joven predicador callejero a quien perseguían aquellos primitivos galileos prehistóricos? ¡Ese debe estar loco!, habrán murmurado los fariseos y escribas. Pero Jesús lo dijo completamente convencido. El cielo y la tierra pasarán, pero mis palabras no pasarán. Hoy alguno que otro todavía se burla, pero con la inexcusable miopía, porque desde Nueva Zelanda, pasando por Siberia hasta Portugal, desde Tánger en Marruecos hasta Ciudad del Cabo en Sudáfrica y desde los esquimales hasta Tierra del Fuego, en todas partes de este mundo encontramos seguidores de Jesucristo. Y hasta el día de hoy existen 2.426 idiomas a los cuales toda la Biblia o el Nuevo Testamento o algunas partes de la misma han sido traducidas. Todas estas profecías bíblicas cumplidas nos exhortan a estar despiertos. Pensemos en las señales, especialmente en dirección al tiempo de la tribulación y la posterior aparición gloriosa del Rey de Reyes, pero también en el rapto de la Iglesia, la esposa de Jesucristo, y preparémonos para eso. Los cristianos nacidos de nuevo ya sienten como una atmósfera de partida. Analicemos ahora la profecía y el Espíritu Santo. Comencemos con la venida del Espíritu Santo. Jesús les prometió a sus discípulos la llegada y compañía del Espíritu Santo y los preparó para esto. Lo recordamos especialmente en Pentecostés, la fecha del nacimiento de la Iglesia de Jesús. Esta representa en todos lados los efectos visibles del actuar del Espíritu Santo cuando los cristianos rescatados y reconciliados se reúnen. Después de tantas persecuciones, de distintas falsas doctrinas, de énfasis mal puestos y de una constante mundanalidad y enfriamiento, esto es realmente un milagro. Como hijos de Dios, nosotros mismos vivimos una y otra vez su intervención alentadora y la realidad universal de la palabra de Jesús cuando dijo que sobre la roca de la afirmación de Pedro, «Tú eres el Cristo, el Hijo del Dios viviente», Él construirá su iglesia. Pero hay un aspecto más que muchas veces es pasado por alto y que leemos en Juan 16, 12 y 13. Aún tengo muchas cosas que deciros,
pero ahora no las podéis sobrellevar. Pero cuando venga el Espíritu de verdad, Él os guiará a toda la verdad, porque no hablará por su propia cuenta, sino que hablará lo que oyere, y os hará saber todas las cosas que habrán de venir. En el versículo 12, Jesús anuncia la venida del Espíritu Santo. Muchos, sin embargo, pasan por alto la última parte de la promesa donde Él claramente menciona que el Espíritu de Dios luego también revelará las cosas que han de venir o las cosas futuras. Después de Pentecostés habrá, por lo tanto, declaraciones proféticas especiales, las que encontramos en las cartas de Pablo, Pedro, Judas y Juan. A continuación veremos solo un ejemplo de lo que el Espíritu Santo ha revelado después de Pentecostés. El arrebatamiento. Entre cristianos a veces hay discusiones con respecto a si la segunda venida de Jesús ocurrirá en una o en dos etapas. Esto también se podría definir como un síntoma de analfabetismo profético. En la primera carta a la iglesia de Corinto, la cual Pablo escribió aproximadamente 23 años después de Pentecostés, el apóstol deja saber a sus lectores que a él, por el Espíritu Santo, le fue revelado un misterio que según consta en 1 Corintios 15, 51 y 52. Se trata de la venida del Esposo Celestial para traer de regreso a su amada esposa. Ya que la iglesia, la esposa comprada por precio de sangre, también era un misterio, esta venida especial de Jesús no será conocida anteriormente. Es revelado y explicado aquí como un misterio. En conexión con 1 Tesalonicenses 4:13 al 18, es absolutamente comprensible cuando en el versículo 17 aparece el concepto de arrebatamiento. ¿Cómo es posible que haya personas que realmente aseguran que el término arrebatamiento no aparece en la Biblia? En el Nuevo Testamento se revelan 8 misterios importantes en lo concerniente a la historia de la salvación. La otra aparición gloriosa conocida del divino Mesías, con las nubes del cielo venía uno como un hijo de hombre, vemos esto en Daniel 7, 13 y 14, es evidente. Incontables veces Jesús se identificó con esta figura profética, el Hijo del Hombre, dándose a sí mismo ese título. La última vez frente al sumo sacerdote, como leemos en Mateo 26, 63 y 64, quien definitivamente tomó esta expresión como una blasfemia contra Dios, confirmando así el juicio divino sobre Israel. Veamos ahora la aplicación práctica. En Lucas 21, 28, se nos pide que observemos atentamente los sucesos que ocurren a nuestro alrededor y en el mundo y que los evaluemos a la luz de la Biblia. Dice, cuando estas cosas comiencen a suceder, erguíos y levantad vuestra cabeza porque vuestra redención está cerca. Aunque muchas de las llamadas señales del fin y sus antesalas, las cuales anunció el Señor Jesús, son de naturaleza negativa, su cercanía nos debe hacer recordar los cumplimientos proféticos. Dios lo ha anunciado. Él está sentado en el trono, su palabra es realidad y en eso podemos confiar en todo sentido. Esto genera una gozosa certeza que nos hace mirar agradecidos, como dice Hebreos 12:2. Puestos los ojos en Jesús, el autor y consumador de la fe. Algo parecido encontramos en Hebreos 10, 25, donde somos llamados a no dejar de congregarnos, como algunos tienen por costumbre, sino exhortándonos y tanto más cuanto veis que aquel día se acerca. Adormecerse al volante de un auto puede tener consecuencias fatales. Pero aquí se trata de la salvación o la perdición eternas. En vez de solo alegrarnos de nuestra propia salvación como cristianos nacidos de nuevo, debería sacudirnos la profecía cumplida y las cada vez más continuas apariciones de la cuenta regresiva apocalíptica, como si se tratara de una adrenalina espiritual para no dejarnos estar en nuestra conformidad, dormitando y apáticas. Debería impulsarnos a llevar a otras personas, con hechos y palabras,
al camino de la salvación en Jesucristo, para que también ellos puedan tomarse de su mano horadada en la cruz del Gólgota y sean sanados por sus heridas. El perdón de pecados solamente puede ocurrir por la sangre derramada del Cordero de Dios, por Jesucristo, quien era libre de pecado, pero se hizo pecado por nosotros, y al cargarlo sobre él, soportó voluntariamente la terrible muerte de cruz, como dice en Isaías 53:5. Mas él herido fue por nuestras rebeliones, molido por nuestros pecados, el castigo de nuestra paz fue sobre él, y por su llaga fuimos nosotros curados. Dios nos quiere usar precisamente en estos últimos tiempos, antes del arrebatamiento, para que, como dice Gálatas 6:10, hagamos bien a todos, y mayormente a los de la familia de la fe, dando testimonio a las personas que aún están viviendo en sus pecados, que Jesús vino a este mundo para llamar a los pecadores y no a los supuestos justos. En 1 Timoteo 2:4 nos dice que Dios quiere que todos los hombres sean salvos y vengan al conocimiento de la verdad. Por eso, Jesús nos llama metafóricamente en Lucas 14:23 de la siguiente manera: ve por los caminos y por los vallados y fuérzalos a entrar para que se llene mi casa. Quien por razones de salud o de vejez ya no puede salir, está llamado a apoyar. Apoyar la proclamación del Evangelio, posiblemente con sus bienes, pero especialmente con la oración. La recompensa no faltará, ya que en 1 Corintios 2:9 dice: cosas que ojo no vio, ni oído yo, ni han subido en corazón de hombre, son las que Dios ha preparado para los que le aman.

0: Gracias por su compañía, estimados oyentes. Terminamos así con el tema La profecía bíblica, una prueba de Dios.
1: Si desearan una copia escrita del tema en forma totalmente gratuita, pueden solicitarla a la dirección que enseguida les vamos a ofrecer.
0: Nos despedimos hasta nuestro próximo encuentro, deseando que pasen muy bien y que Dios les bendiga.
1: Hasta entonces, y tome nota de nuestra dirección, por favor.
0: Obra misionera, Llamada de Medianoche, Casilla de Correos 6557, Montevideo, Uruguay. También puede enviarnos un email a estudiosbiblicos@llamadaweb.com. Y si lo desea, puede visitarnos en nuestra página en internet www.llamadaweb.com. Que Dios le bendiga.
2: La radio te informa la hora, 14:48.
3: Jesús, hoy no te llama para juzgarte, ni para golpearte, mucho menos para acusarte, tampoco te está condenando. Él quiere un momento contigo, para que puedas sentir ese gran amor tan incomparable, e inmediatamente sientas esperanzas, vida, fuerzas, aliento, y puedas ser salvo. Cuando sientes a Jesús tan cerca, puedes entender algo, que su presencia es suficiente. Ven a Él pronto.

Jesús, hoy no te llama para juzgarte, ni para golpearte, mucho menos para acusarte, tampoco te está condenando. Él quiere un momento contigo, para que puedas sentir ese gran amor tan incomparable, e inmediatamente sientas esperanzas, vida, fuerzas, aliento, y puedas ser salvo. Cuando sientes a Jesús tan cerca, puedes entender algo, que su presencia es suficiente. Ven a Él pronto.

bienvenidos a nuestro pan diario. 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El tema para el día de hoy, día de mayo. La lectura se encuentra en Génesis capítulo 8. Mientras la tierra permanezca, el día y la noche nunca cesarán. Cuando yo era niño y crecía en el oeste de mi país, siempre celebraba la primavera y las primeras flores del primero de mayo. Hacía un canasto de papel y lo llenaba con todas las flores que encontraba, la mayoría narcisos y violetas. Luego colocaba el canasto a la puerta de mi vecina, tocaba su puerta y me escondía rápidamente detrás de un arbusto. Atisbaba para verla cuando abría la puerta y recogía su sorpresa. Cuando ella entraba, yo corría a mi casa. La belleza de las flores primaverales y el cambio regular de las estaciones nos recuerda la fidelidad de Dios. Cuando Noé y su familia con los animales salieron del arca después que las aguas descendieron, Dios les hizo esta promesa: mientras la tierra permanezca, la siembra y la siega, el frío y el calor, el verano y el invierno, el día y la noche, nunca cesarán. Y ha sido fiel en mantener esa promesa desde entonces. Dios hizo el universo y sigue sosteniendo todas las cosas por la palabra de su poder. Demos gracias a Dios hoy por su hermosa creación y por su fidelidad al sostener su mundo y a nosotros. Pensamiento para este hermoso día. Mira la maravilla de la creación y di: ¡qué Dios tan maravilloso!

0: El Evangelio según Mateo, capítulo 2.
1: Jesús nació en Belén de Judea, durante el reinado de Herodes. Por ese tiempo, algunos sabios de países del Oriente llegaron a Jerusalén y preguntaron:
2: ¿dónde está el rey de los judíos que acaba de nacer?
3: Vimos su estrella mientras salía y hemos venido a adorarlo.
1: Cuando el rey Herodes oyó eso, se perturbó profundamente, igual que todos en Jerusalén. Mandó llamar a los principales sacerdotes y maestros de la ley religiosa y les preguntó:
4: ¿dónde se supone que nacerá el Mesías?
5: En Belén de Judea, porque eso es lo que escribió el profeta. ¿Y tú?
6: Oh, Belén, en la tierra de Judá. No eres la menor entre las ciudades reinantes de Judá, porque de ti saldrá un gobernante que será el pastor de mi pueblo, Israel.
1: Luego Herodes convocó a los sabios a una reunión privada, y por medio de ellos se enteró del momento en el que había aparecido la estrella por primera vez. Entonces les dijo:
4: vayan a Belén y busquen al niño con esmero. Cuando lo encuentren, vuelvan y díganme dónde está, para que yo también vaya y lo adore.
1: Después de esa reunión, los sabios siguieron su camino, y la estrella que habían visto en el oriente los guió hasta Belén. Iba delante de ellos y se detuvo sobre el lugar donde estaba el niño. Cuando vieron la estrella, se llenaron de alegría. Entraron en la casa y vieron al niño con su madre, María, y se inclinaron y lo adoraron. Luego abrieron sus cofres de tesoro y le dieron regalos de oro, incienso y mirra. Cuando llegó el momento de irse, volvieron a su tierra por otro camino, ya que Dios les advirtió en un sueño que no regresaran a Herodes. Después de que los sabios se fueron, un ángel del Señor se le apareció a José en un sueño.
7: Levántate. Huye a Egipto con el niño y su madre. Quédate allí hasta que yo te diga que regreses, porque Herodes buscará al niño para matarlo.
1: Esa noche José salió para Egipto con el niño y con María, su madre, y se quedaron allí hasta la muerte de Herodes. Así se cumplió lo que el Señor había dicho por medio del profeta:
6: de Egipto llamé a mi hijo.
1: Cuando Herodes se dio cuenta de que los sabios se habían burlado de él, se puso furioso. Entonces, basado en lo que dijeron los sabios sobre la primera aparición de la estrella, Herodes envió soldados para matar a todos los niños que vivieran en Belén y en sus alrededores, y que tuvieran 2 años o menos. Esta acción brutal cumplió lo que Dios había anunciado por medio del profeta Jeremías.
6: En Ramá se oyó una voz: llanto y gran lamento. Raquel llora por sus hijos. Se niega a que la consuelen, porque están muertos.
1: Cuando Herodes murió, un ángel del Señor se le apareció en un sueño a José en Egipto.
7: Levántate. Lleva al niño y a su madre de regreso a la tierra de Israel, porque ya murieron los que trataban de matar al niño.
1: Entonces José se levantó y regresó a la tierra de Israel con Jesús y su madre. Pero cuando se enteró de que el nuevo gobernante de Judea era Arquelao, hijo de Herodes, tuvo miedo de ir allí. Entonces, luego de ser advertido en un sueño, se fue a la región de Galilea. Después la familia fue a vivir a una ciudad llamada Nazaret, y así se cumplió lo que los profetas habían dicho:
6: lo llamarán Nazareno.
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1: Yo no sé qué tenía Daniel, que cuando oraba León.
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1: La radio te informa la hora. 15, 27 minutos.
2: ¿Qué clase de castigo es eficaz? Si usted busca en la Biblia, en el libro de Éxodo, capítulos 20 al 21, verá que en la primera declaración de la ley, cuando Dios habló a Moisés en el monte Sinaí, por un delito cometido en contra de la propiedad de alguien, tenían que devolver a sus víctimas según el daño hecho. Zaqueo obró de acuerdo con esta ley en los tiempos del Nuevo Testamento, cuando le dijo al Señor Jesús que iba a devolver 4 veces más lo que le había robado al pueblo al cobrar los impuestos. Es necesario que lo que fue robado sea devuelto. Tenemos la opinión relativamente moderna de un modelo terapéutico, la idea de poder tomar a los delincuentes de la calle, ponerlos en las prisiones y así lograr reformarlos.
3: Ese método no es eficaz.
2: Y además no es bíblico. En la Biblia usted encuentra que las prisiones no fueron usadas principalmente como castigo, sino para detener a los delincuentes. ¿Creo que debieran usarse con el mismo propósito hoy?

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1: Bienvenidos al programa de llamada de medianoche. El mensaje que comienza hoy se titula Pentecostés, cuando el apóstol Pedro citó al profeta Joel.
2: Su autor es Thomas Ice, pero llegará a nosotros como siempre en la voz de Herman Harvich y está basado en el pasaje de Hechos 2:14 al 16 que dice así.
1: Entonces Pedro, poniéndose de pie con los 11, alzó la voz y les habló diciendo: varones judíos y todos los que habitáis en Jerusalén, esto os sea notorio y oíd mis palabras, porque estos no están ebrios como vosotros suponéis, puesto que la hora es la tercera del día. Mas esto es lo dicho por el profeta Joel.
2: Una pausa musical y enseguida comenzamos con el mensaje. Les deseamos una buena recepción del mismo.

Amigos, gracias por acompañarnos. Vamos a comenzar leyendo nuevamente el pasaje de Hechos capítulo 2, versos 14 al 16, que dice así: Entonces, Pedro, poniéndose en pie con los once, alzó la voz y les habló diciendo: Varones judíos y todos los que habitáis en Jerusalén, esto sea notorio, y oíd mis palabras, porque estos no están ebrios como vosotros suponéis, puesto que es la hora tercera del día. Mas esto es lo dicho por el profeta Joel. Muchos representantes del preterismo, que creen que la mayoría de las profecías de los postreros tiempos ya se ha cumplido y que ya nos encontramos en el reino de Dios, de la teología de la equivalencia, que cree que Israel ya no es el pueblo del pacto y que ha sido desechado por Dios por toda la eternidad y que la iglesia ha tomado su lugar, o de la teología del pacto, que en general creen que Dios ha cumplido todas sus promesas para Israel en Jesucristo, quien ha levantado a la iglesia como pueblo del nuevo pacto. A menudo, todos estos citan Hechos 2:16 para fundamentar su interpretación de las Escrituras. No obstante, yo no creo que las declaraciones de Pedro provean una base para sus conclusiones. En realidad, Pedro se refiere al profeta Joel tan solamente para demostrar que el Espíritu Santo es el causante de los acontecimientos de Hechos 2, del mismo modo que el Espíritu Santo es el causante también de los acontecimientos en Joel 3. Los primeros 12 versículos de Hechos 2 describen el derramamiento del Espíritu Santo en Pentecostés y la subsiguiente reacción de aquellos que permanecían en la incredulidad. La pregunta de los burlones sugería que los discípulos de Cristo estaban llenos de mosto, como vemos en el versículo 13. Pedro contestó esta pregunta concreta explicando en los versículos 15 y 16. Estos no están ebrios, como vosotros suponéis, puesto que es la hora tercera del día. Mas esto es lo dicho por el profeta Joel. A continuación, Pedro citó Joel capítulo 3, versos 1 al 5. Este párrafo del libro de Joel relata la acción sobrenatural del Espíritu de Dios en los acontecimientos que girarán alrededor de la aún futura venida de Cristo. Por consiguiente, Pedro se refirió a la similitud entre lo que el Espíritu Santo hará en el futuro con el pueblo de Israel y a aquello que él hizo en el primer siglo cuando la iglesia fue fundada. Una comparación de los acontecimientos de Joel 3 con aquello que ocurrió según Hechos 2 en Pentecostés, en todo sentido, queda muy corta en lo que al cumplimiento respecta. La acción del Espíritu en Joel no puede ser separada de los acontecimientos que sucederán durante la gran tribulación, de modo que Hechos 2 no puede ser el cumplimiento, a no ser que la gran tribulación hubiera ocurrido en ese tiempo, lo que no es el caso. La inconfundible explicación de Pedro en el versículo 16, utilizando las palabras «esto es», representa el inconfundible lenguaje de la comparación, no del cumplimiento.

Muchos creen que por lo menos una parte de Joel 3 ya ha sido cumplida en Hechos 2, ya que, después de todo, Pedro lo citó. Pero si observamos más de cerca la referencia que Pedro hizo de Joel, vemos que él no se refirió al cumplimiento. La palabra cumplir no es usada en Hechos 2. Él más bien habló de la semejanza, esto es. O sea, la semejanza entre la acción del Espíritu de Dios en el futuro, como se describe en Joel, y lo que el Espíritu Santo hizo en los comienzos de la iglesia. Pedro citó extensamente Joel 3, 1 al 5 en su prédica de Pentecostés, Hechos 2, 17 al 21. En Hechos 2, 17, Pedro, inspirado por el Espíritu Santo, cambió la declaración en aquellos días de Joel 3, 1 por en los postreros días. Con eso enfatizó el hecho de que la declaración de Joel no había sido cumplida en sus días, sino que se debería esperar un tiempo futuro de tribulación. La expresión postreros días se refiere a la tribulación. Podemos ver esto en muchos pasajes, como por ejemplo, se los voy a decir, Deuteronomio 4:30, capítulo 31, versículo 29, Isaías 2:2, Jeremías 23:20, 30:24, capítulo 48, verso 47, en Ezequiel 38:16, Daniel 2:28, y en el capítulo 10, verso 14, y también en Miqueas, capítulo 4, verso 1. ¿Qué es lo que describe Joel en el capítulo 3, verso 1 al 5? Se refiere a la acción del Espíritu de Dios en los acontecimientos que girarán alrededor de la aún futura segunda venida de Cristo. Como ya hemos dicho, Pedro se refería a la similitud de aquello que el Espíritu Santo hará en el futuro de la nación de Israel con aquello que hizo hace alrededor de 2000 años en Pentecostés. El derramamiento del Espíritu sobre toda carne en el contexto del pasaje de Joel se refiere a la conversión de Israel durante el futuro tiempo de la tribulación. Esto también es insinuado a través del hecho de involucrar a los diversos niveles de la sociedad judía en Joel 2:28, donde dice: profetizarán vuestros hijos y vuestras hijas, vuestros ancianos soñarán sueños y vuestros jóvenes verán visiones. En el futuro, vendrá un tiempo en el cual el Espíritu tendrá influencia en todos los niveles de la sociedad israelí. El contexto claramente limita el área de aplicación a Israel. Una limitación de ese tipo significa que este pasaje no describe lo que ocurrirá dentro de la iglesia de los creyentes gentiles. El significado exacto del pasaje se refiere a un tiempo en el cual Dios proveerá a todos los niveles de la sociedad israelí con la más alta revelación. Podemos ver esto en Proverbios 1:23 que dice: he aquí, yo derramaré mi espíritu sobre vosotros y os haré saber mis palabras. El tiempo se acaba, pero los invito a acompañarnos en el próximo programa, donde continuaremos viendo que Arnold Fichtenbaum explica que los escritores neotestamentarios judíos citaban el Antiguo Testamento a la manera tradicional judía. A menudo daban a un texto del Antiguo Testamento un significado espiritual o una aplicación nueva, y al hacerlo, ellos no negaban que lo que decía el original había sucedido o sucedería literalmente. Los espero entonces. Que pasen muy bien y que Dios les bendiga.

0: Lamentablemente tenemos que terminar. Quisiera mencionar nuevamente las palabras de Proverbios 1:23. He aquí, yo derramaré mi espíritu sobre vosotros y os haré saber mis palabras.
1: Esta promesa se refiere al pueblo de Israel, pero nosotros los cristianos podemos apropiarnos de ella por la fe.
0: Así es, porque el Espíritu Santo que mora en nosotros nos revela continuamente la palabra de Dios para que podamos comprenderla.
1: Gracias al Señor por eso. Y si desean escuchar más acerca de este tema, acompáñennos en la próxima emisión del programa.
0: También les recordamos que tomen nota de nuestra dirección para poder comunicarse con nosotros.
1: Hasta nuestro próximo encuentro, que la bendición de Dios les acompañe, y aquí van nuestros datos.
2: 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Para comunicarse de una forma más rápida, puede escribirnos un email a estudiosbiblicos@llamadaweb.com. 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Muchas gracias y será hasta un próximo encuentro.

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2: ¿De qué color es Dios? Esa es la pregunta que James McBride, escritor y músico afroamericano, le hizo a su madre judía cuando era un muchacho. Su autobiografía contiene la siguiente historia. Caminando de la iglesia a la casa un día, le preguntó a su mamá si Dios era negro o blanco. Ella le contestó: Dios no es negro, Dios no es blanco, Dios es del color del agua. El agua no tiene color. Esa fue verdaderamente una respuesta sabia. Sabemos que Dios no tiene color porque no tiene cuerpo. Dios es espíritu y está presente en todas partes.
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3: La radio te informa la hora. 15:52 minutos.

0: Día 20. Restaurando la comunión rota. Dios ha restaurado nuestra relación con Él a través de Cristo y nos ha dado este ministerio de restaurar relaciones. Segunda de Corintios 5:18. Siempre vale la pena restaurar las relaciones, porque si de lo que se trata la vida es aprender a cómo amar, Dios quiere que valoremos las relaciones y que hagamos el esfuerzo de mantenerlas en vez de descartarlas cuando haya un rompimiento, una herida o un conflicto. De hecho, la Biblia nos dice que Dios nos ha dado el ministerio de restaurar relaciones. Por esta razón, gran parte del Nuevo Testamento es dedicado a enseñarnos a cómo llevarnos bien unos con otros. Pablo escribió esto: si han sacado algo del todo de seguir a Cristo, si su amor ha hecho alguna diferencia en sus vidas, si estar en una comunidad del Espíritu significa algo para ustedes, pónganse de acuerdo entre ustedes, ámense, sean amigos desde lo más profundo. Pablo enseñó que nuestra habilidad de llevarnos bien con otros es una marca de la madurez espiritual. A continuación, queremos compartir 7 pasos bíblicos para restaurar una relación. Este es el primero. Hable con Dios antes de hablar con la persona. Discuta el problema con Dios. Si primero ora acerca del conflicto en lugar de ir y contárselo como chisme a un amigo, a menudo vas a descubrir que Dios o cambia tu corazón o bien cambia a la otra persona sin tu ayuda. Todas las relaciones serían más placenteras si tan solo oraras un poco más por ellas. Segundo paso, siempre tome la iniciativa. No importa si usted fue el que ofendió o el que fue ofendido, la expectación de Dios es que usted tome el primer paso. No espere que la otra persona lo haga, usted vaya primero. Restaurar la comunión rota es tan importante que Jesús mandó que tuviera prioridad antes de la adoración del grupo. Él dijo lo siguiente, preste atención: si entras a tu lugar de adoración y cuando estás a punto de hacer una ofrenda, de pronto recuerdas un rencor que un amigo tiene contra ti, abandona tu ofrenda, sal inmediatamente, visita a este amigo y haz lo que se debe hacer. Entonces, y solamente entonces, regresa y arregla tus cosas con Dios. Cuando la comunión está lastimada o rota, planee una conferencia de paz inmediatamente. No lo prorrogue, no haga excusas y no prometa que lo hará algún otro día. Tercer paso, simpatice con los sentimientos del otro. Use sus oídos más que su boca. Antes de buscar resolver cualquier desacuerdo, primero tiene que oír los sentimientos de la persona. Esto significa que debemos concentrarnos en los sentimientos del otro y no en los hechos. Comience con la simpatía y no con las soluciones. El cuarto paso es este: confiese su parte en el conflicto. Si quiere en serio restaurar una relación, debería de empezar con admitir sus propios errores o pecados. Jesús dijo que esta es la manera de ver más claras las cosas. Primero, sácate la viga de tu propio ojo. Tal vez después verás lo suficientemente bien como para sacar la astilla del ojo de tu amigo. Quinto paso, ataque el problema, no la persona. No puede resolver el problema si está obsesionado con echar la culpa. Tiene que escoger entre los dos. La Biblia dice: una respuesta amable neutraliza el enojo, pero una lengua cortante prende un carácter incendiario. Nunca podrá comunicar su punto de vista si es cortante. Por tanto, escoja sus palabras sabiamente. Una respuesta suave es siempre mejor que una respuesta sarcástica. Sexto paso, coopere en lo más que pueda. La paz siempre tiene un precio. A veces nos cuesta nuestro orgullo, frecuentemente nos costará egocentrismo, y por el bien de la comunión, haga lo mejor que pueda para llegar a un arreglo, ajustarse a otros y mostrar preferencia por las necesidades del otro. Y el séptimo paso es enfatice la reconciliación y no la resolución. No es realista esperar que todos estén de acuerdo con todo. La reconciliación lo enfoca en la relación, mientras que la resolución lo enfoca en el problema. Cuando nos enfocamos en la reconciliación, el problema pierde su importancia y muchas veces se hace irrelevante. Como resultado de lo que usted ha escuchado en este día, ¿a quién necesita contactar? Sea honesto, no se dilate un segundo, haga una pausa en este momento y háblele a Dios acerca de esa persona. Después, tome el teléfono y comience el proceso. Estos 7 pasos son simples, pero no son fáciles. Mucho esfuerzo es necesario para restaurar una relación. Por eso es que Pedro nos instó urgentemente, trabajen duro por vivir en paz con otros. Porque cuando uno trabaja por la paz, está haciendo lo que Dios haría. Por eso es que los que hacen la paz, Dios los llama sus hijos.
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El tema para el día de hoy, ¿cuánto temo? La lectura se encuentra en el Salmo 56. El día en que temo, yo en ti confío. David huyó de la casa de los sacerdotes en Nob cuando Saúl lo perseguía ferozmente. Se abrió camino hasta Gad, el hogar de sus enemigos, a donde fue reconocido instantáneamente y llevado delante del rey Aquis. La fama de David fue celebrada en todas partes en historias y canciones. Había matado a miles de filisteos, una reputación establecida a expensas de las mujeres y los niños acongojados de Filistea. Ahí tenía él una oportunidad de vengarse. David perdió las fuerzas aterrorizado. Se fingió demente, escribía garabatos en las puertas de la entrada y dejaba que su saliva le corriera por la barba. Aquis lo despidió con desprecio. «¿Va a entrar este en mi casa?», dijo. Quebrantado y sumamente humillado, David huyó a Adulam en Judá. Había cerca una colina llena de cuevas. Él se metió en uno de aquellos agujeros solo. Cuando experimentó la soledad de aquella cueva, en el punto más bajo de su vida y rodeado de enemigos, David empezó a reflexionar en la ternura y el fiel amor de Dios. «El día en que temo, yo en ti confío», escribió. «Tú has tomado en cuenta mi vida errante, pon mis lágrimas en tu redoma. Tal vez estés en una cueva hoy. Tú también puedes decir, en Dios he confiado, no temeré». Pensamiento para este hermoso día. La soledad es no ser consciente de aquel que está con nosotros en todas partes.

Él se hizo pobre para que nosotros fuésemos enriquecidos. Él no tenía dónde morar para que nosotros tuviésemos un hogar. Él fue el varón de dolores para que nosotros tuviésemos alegría. Él lloró para que nosotros fuésemos consolados. Él sufrió sed para que nosotros fuésemos saciados. Él fue hecho

pecado por nosotros, para que nosotros fuésemos hechos justos. Él se vació de todo, para que nosotros tuviésemos la plenitud. Este es nuestro Señor.

Bienvenidos a nuestro pan diario, también disponible en la página web nuestropandiario.org. El tema para el día de hoy, la práctica de nuestra fe. La lectura se encuentra en Santiago capítulo 2. Ya ves que la fe actuaba juntamente con sus obras, y como resultado de las obras, la fe fue perfeccionada. A menudo a los cristianos se nos apremia a que no nos limitemos a hablar, sino que pongamos en práctica lo que decimos. El mismo consejo se puede expresar en estas palabras. No permitas que tu conducta contradiga la fe que profesas. Otras veces se nos amonesta estar seguros de que la vida y la boca estén de acuerdo. Sin embargo, si nuestra conducta no está en armonía con nuestra confesión de fe, esa discrepancia anula el testimonio del Evangelio que proclamamos. Hasta donde sabemos, Mahatma Gandhi nunca se hizo cristiano, pero hizo una declaración que los que seguimos a Jesús haríamos bien en ponderar. Cuando le pidieron que pusiera su mensaje en una oración corta, contestó: «Mi vida es mi mensaje». Claro que debemos explicar el Evangelio lo más claramente posible. No obstante, la explicación más clara no va a ganar corazones para nuestro Señor a menos que su amor esté personificado en nuestra vida. Para citar al apóstol Pablo en 1 Corintios capítulo 11 versículo 1, «Sed imitadores de mí como también yo lo soy de Cristo». Y poniéndose de ejemplo, escribió en Filipenses capítulo 4, versículo 9, «Lo que también habéis aprendido y recibido y oído y visto en mí, esto practicad, y el Dios de paz estará con vosotros». Entonces, ora para que, igual que Pablo, podamos poner en práctica nuestra fe salvadora ante un mundo que observa. Pensamiento para este hermoso día. Señor.

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0: La radio te informa la hora. 16:42.
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1: Bienvenidos amigos a un nuevo programa de llamada de medianoche. Esperamos que se encuentren listos para continuar con el análisis del Salmo 23, que ya está en su séptima parte.
2: Sí, se trata de una serie que está basada en el libro El Señor es mi pastor, escrito por el hermano Marcel Malgo. Si le ha gustado, si quisiera adquirirlo para usted o para regalárselo a alguien que quizás lo esté necesitando, no olvide hacer su pedido por los medios que le daremos al final del programa.
1: En instantes, Guillermo Sauchuk nos acerca al final del comentario del capítulo 5 de este Salmo 23. Le pedimos al Señor que el estudio de hoy resulte de bendición para todos los oyentes.

Amigos, el versículo 5 del Salmo 23 que estamos analizando dice así: aderezas mesa delante de mí en presencia de mis angustiadores, unges mi cabeza con aceite, mi copa está rebosando. Podemos ver aquí que al buen pastor, el Señor Jesús, le es dado todo el poder en el cielo y en la tierra, como afirma Mateo 28. ¿Por qué digo esto? Bueno, ¿dónde es que prepara a los suyos una mesa en presencia de sus angustiadores, unge sus cabezas con aceite y hace rebosar sus copas? En el valle de sombra de muerte. Esto solamente lo puede hacer quien ha vencido la muerte en la cruz del Gólgota. De esta forma, estamos viendo que el verso 5 es la aplicación práctica del verso 4 que hemos estado tratando en el programa anterior. Si la vara del buen pastor simboliza la protección completa ante el enemigo y su cayado es una imagen de la paz y la calma que se puede experimentar en medio de un valle oscuro, entonces el versículo 5 nos muestra la consecuencia práctica de esto. Habla de una mesa aderezada delante de mí. Esta mesa también simboliza la calma y la paz en el Señor a pesar del valle oscuro y por lo tanto correspondería al cayado del buen pastor. Por otro lado, el hecho de que el Señor prepara esta mesa para los suyos en presencia de sus angustiadores requiere la protección completa contra los enemigos, lo que es simbolizado por la vara del buen pastor. ¡Qué mensaje glorioso para todos los que han llegado a ser ovejas del buen pastor por la fe en Jesús! Luego leemos en el Salmo 23, 5. Unges mi cabeza con aceite. En la Biblia, el aceite siempre es una imagen del Espíritu Santo. Cuando en Hechos 1 leemos: recibiréis poder cuando haya venido sobre vosotros el Espíritu Santo, se habla aquí del sellado o de la unción por el Espíritu Santo. Pero las palabras unges mi cabeza con aceite, mi copa está rebosando, proféticamente no solo se refieren al sellado, sino también al ser lleno del Espíritu Santo, y justamente cuando uno se encuentra en el valle de sombra de muerte. Asimismo, esto nos hace pensar en las palabras de Jesús en Juan 7. El que cree en mí, como dice la Escritura, de su interior correrán ríos de agua viva. ¿No es algo sumamente maravilloso el hecho de que el Señor prometa a los suyos el poder del Espíritu Santo justamente en el valle oscuro? Es decir, en tiempos de angustias y problemas. Ahora, cuando se trata de ser lleno del Espíritu Santo, ¿cómo es que ocurre esto? El ser lleno del Espíritu Santo tiene que ver con su obra en nosotros. Cuando soy lleno del Espíritu de Dios, Él puede hacer su obra en mí y a través de mí. El Señor Jesús dijo lo siguiente respecto a la obra del Espíritu Santo en Juan 16. Pero cuando venga el Espíritu de verdad, Él os guiará a toda verdad. Él me glorificará. Cuando Jesús dice que el Espíritu Santo nos guía a toda la verdad, se refiere en primer lugar a sí mismo como Hijo de Dios. De esta forma, el Espíritu de Dios quiere que todo lo que nos es dado en Cristo llegue a ser una realidad viva en nosotros, los hijos de Dios. Como la palabra de Dios misma es la verdad, y el Espíritu Santo glorifica al Señor Jesús, y todo lo tenemos en Él usando solamente la palabra, es de suma importancia que leamos la Biblia regularmente, que oremos y que actuemos según lo leído. De esta manera, como hijos de Dios nacidos de nuevo, seremos llenos del Espíritu de una manera cada vez más profunda y más amplia, y permitiremos que el buen pastor prepare para nosotros una mesa aderezada en presencia de nuestros angustiadores. El que es lleno del Espíritu Santo, con el poder de victoria y de resurrección de Jesucristo, no puede ser dañado por el enemigo, aunque esté en un valle oscuro.
como se desprende también de otros pasajes de la Santa Escritura, esto no es solamente algo teórico, sino que ha sido experimentado en muchas ocasiones por los creyentes. Un ejemplo de esto es el episodio que registra Hechos 3, cuando Pedro y Juan sanaron en el nombre de Jesucristo a un paralítico delante de una puerta del templo llamada La Hermosa. Después de que Pedro predicó a la multitud que se juntó allí, hablándoles especialmente de la resurrección de Jesús de los muertos y del poder de su nombre, los saduceos, que no creían en la resurrección, se enojaron e hicieron detener a los apóstoles. Les echaron mano y los pusieron en la cárcel hasta el día siguiente, porque era ya tarde, dice Hechos capítulo 4. Al otro día, los dos discípulos fueron traídos ante los gobernantes y ancianos, que les preguntaron: ¿con qué potestad o en qué nombre habéis hecho vosotros esto? Entonces Pedro, lleno del Espíritu Santo, les respondió con estas impresionantes palabras: gobernantes del pueblo y ancianos de Israel, puesto que hoy se nos interroga acerca del beneficio hecho a un hombre enfermo, de qué manera éste haya sido sanado, sea notorio a todos vosotros y a todo el pueblo de Israel que en el nombre de Jesucristo de Nazaret, a quien vosotros crucificasteis y a quien Dios resucitó de los muertos, por él este hombre está en vuestra presencia sano. Este Jesús es la piedra reprobada por vosotros los edificadores, la cual ha venido a ser cabeza del ángulo. Y en ningún otro hay salvación, porque no hay otro nombre bajo el cielo dado a los hombres en que podamos ser salvos. En cierta manera, Pedro y Juan, después de haber estado encarcelados toda la noche, estaban en un valle oscuro. Pero, ¿qué sucedió? El Señor Jesús, su buen pastor, les aderezó mesa en presencia de sus enemigos. Con gran serenidad y calma pudieron enfrentar a sus adversarios. ¿Por qué? Porque el Señor ungió sus cabezas e hizo rebosar sus copas, es decir, fueron llenos del Espíritu Santo. El relato bíblico dice que Pedro, lleno del Espíritu Santo, les dijo: gobernantes del pueblo y ancianos de Israel. Aquí no dice que Pedro recibió el Espíritu Santo, ya que lo había recibido en Pentecostés, sino que en esta situación difícil fue llenado de una manera especial con poder desde la altura. El Señor hizo rebosar su copa y Pedro experimentó en forma extraordinaria la presencia del Señor por medio del Espíritu Santo. Cuando nos encontramos en un valle oscuro y levantamos la mirada hacia Jesús, el autor y consumador de la fe, es cuando experimentamos la realidad de la promesa del Salmo 23, verso 5. Amigo, puede ser que usted se encuentre en este momento en un valle oscuro donde hay muy poca luz y sienta muchas luchas y contratiempos. Por eso, le quiero animar a que bajo ninguna circunstancia se aparte de la presencia del buen pastor. Manténgase a su lado, aférrese a su callado. Será revestido de nuevas fuerzas desde las alturas, de modo que la victoria del Gólgota estará bien presente delante de sus ojos. Esto le infundirá confianza, coraje y perseverancia para poder ir con alegría por el camino que quizás en este momento le parezca triste y desolado. Así podrá experimentar lo que Pablo le escribió a los filipenses desde la cárcel en Roma: regocijaos en el Señor siempre. Amigo, el ejemplo de Esteban vale también para usted. Justamente en el momento en que sufra problemas y aflicciones, puede esperar una unción especial desde el santuario celestial y experimentar de una manera maravillosa la obra del Espíritu Santo, que le mostrará la gloria de Cristo, le manifestará la infinita grandeza de su victoria y le hará ver nuevamente que para él no hay nada imposible.

0: Al terminar el programa de hoy, solo nos queda el deseo de agradecer al Señor por su sostén permanente en las dificultades y por la esperanza tan hermosa que nos asegura más allá del final de nuestras vidas. ¿No le parece?
1: Así es, porque las dificultades siempre llegan, en algunos casos con más frecuencia, en otros con más gravedad, pero lo que importa es tener la seguridad de que el Señor está allí con nosotros, nos llena de su Espíritu y nos ofrece, mientras tanto, ricas bendiciones.
0: Ahora nos despedimos, amigos, pero recuerde que para hacernos llegar sus comentarios sobre este estudio puede hacer uso de los medios que le daremos a continuación. Le agradecemos su compañía en el programa de hoy y, si Dios quiere, lo esperamos en la próxima emisión. Bendiciones.
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1: Cuenta una historia de una tortuga que admiraba al águila. Le encantaba ver y observar su hermoso vuelo. Y pronto esta admiración de la tortuga hacia el águila se tornó en envidia. Sí, la envidiaba porque ella podía admirar todo desde las alturas y rozar los picos de las cumbres. Y ella tenía que conformarse solo con verlo, la pobre tortuga, todo desde abajo y caminar despacio. Un día habló con el águila, la tortuga, y le dijo: por favor, enséñame a volar, quiero volar como tú. No, tú no puedes, tú eres tortuga, le dijo el águila, tú no puedes volar y nunca podrás hacerlo. Ay, si me enseñas voy a poder hacerlo, voy a aprender, por favor, por favor. No creo que sea así, decía el águila. Y la tortuga seguía insistiendo: mira, yo sé que tú eres la mejor maestra, yo no creo que sea tan difícil. El águila respondió: no es porque no pueda enseñarte, escúchame, tú no puedes volar porque las tortugas no vuelan. Pero insistía tanto y tanto la soberbia tortuga que al final el águila tuvo que acceder. La sujetó bien de su caparazón con sus fuertes garras y se elevó y se elevó y se elevó y comenzó el vuelo. Ascendió hasta lo más alto, el águila agarrando con sus garras a la tortuga por las cimas de las montañas. Y ahí entre las nubes, la tortuga dijo: suéltame, suéltame aquí, este es un buen lugar para volar. El águila la soltó y la tortuga, claro que no pudo volar. Cayó y se estrelló contra el suelo y ni más tortuga. Ay, Dios mío, aquí hay una enseñanza muy linda, o varias. Porque si a pesar de los consejos que nos dan, nos empeñamos en hacer lo que no podemos, vamos a salir perjudicados definitivamente. La palabra de Dios tiene muchos consejos sobre el atender el buen consejo. Proverbios 11:14, Proverbios 15:22, en fin. Aceptar y hacer caso al consejo de los sabios. También otra forma de obtener consejo de Dios es orando, estando a solas con Dios, escuchar y leer las escrituras. Por eso yo hago una dosis todos los días. Por eso los miércoles nos reunimos a las 7 de la noche en A Solas con Dios, para que hayan respuestas de Dios para tu vida. Por eso también tenemos una línea de atención a nivel mundial para atender en consejería. Pero ¿de qué nos sirven los consejos y lo que nos orienta el manual de instrucciones y la palabra y lo que papá Dios nos tiene a nosotros si no hacemos caso y nos ponemos de necios como la tortuga? Pues nos vamos a estrellar y morimos. Morimos, quedamos ahí sepultados en cosas que nos atan y no nos dejan vivir. Yo creo que la reflexión de hoy es válida para entender que nosotros tenemos oportunidad de salir adelante aceptando los consejos, creyendo en lo que Dios tiene para nosotros. De nada sirve pedir consejo y no aplicarlo sino obedecer. Dios quiere hijos obedientes para tener bendiciones permanentes. Hoy te mando un abrazo y le pido a Dios que te bendiga, que te ayude, que te dé la fortaleza para ser obediente, para cambiar tu forma de pensar y proceder, para no ser tan testarudos y entender lo que Dios tiene para nosotros. 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Escoge cualquiera de los tres horarios, el que más te convenga, ven temprano para que puedas entrar. Entrada libre, carrera 13-66-74 en Bogotá, Chapinero, y allí te esperamos. Ya sabes, no tienes que pagar nada. ¿Vienes? Estaré orando por ti. Estaremos haciendo una oración poderosa para que Dios responda a tu necesidad. No te pierdas esta reunión. Un abrazo y que Dios te bendiga.

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¿Ha tenido usted algún tiempo libre últimamente? Lo dudo. Estamos siempre tan ocupados que no hay lugar para nada. Recuerdo una magnífica historia sobre el famoso arquitecto Frank Lloyd Wright. Cuando tenía solo 9 años, salió a caminar por un campo cubierto de nieve junto con su tío, que era un hombre muy reservado y práctico. De pronto su tío lo detuvo y señaló sus propias huellas en la nieve. Eran rectas como la trayectoria de una flecha. Después señaló las huellas de Frank, que iban de un lado a otro por todo el campo. Fíjate cómo tus huellas van sin rumbo fijo hasta la cerca, el ganado, el bosque y de regreso, dijo el tío. Ahora mira cómo mis huellas apuntan directamente a la meta. Ahí puedes encontrar una lección importante. Bueno, Frank Wright recordó esa lección hasta el día de su muerte, pero de una manera diferente de la que su tío hubiera querido. Frank acostumbraba a decir con cierto brillo en sus ojos: en aquel mismo instante me propuse no desaprovechar la mayoría de las cosas de la vida, como había hecho mi tío. Sí, es importante que alcancemos nuestras metas, pero en el camino, aún en los días más ocupados, necesitamos separar tiempo para el esparcimiento y la diversión, y quizá salir a ver los árboles o las vacas. Si lo hace, no le pesará. Les habla el Dr. Dobson, de Enfoque a la Familia.

0: Salmos, capítulo 23. Jehová es mi pastor, nada me faltará. En lugares de delicados pastos me hará descansar. Junto a aguas de reposo me pastoreará. Confortará mi alma. Me guiará por sendas de justicia, por amor de su nombre. Aunque ande en valle de sombra de muerte, no temeré mal alguno, porque tú estarás conmigo. Tu vara y tu cayado me infundirán aliento. Aderezas mesa delante de mí, en presencia de mis angustiadores. Unges mi cabeza con aceite, mi copa está rebosando. Ciertamente el bien y la misericordia me seguirán todos los días de mi vida, y en la casa de Jehová moraré por largos días. No uses el celular mientras conduces. Deja el celular de lado mientras conduces. Que no sea ni tu última llamada ni tu último mensaje. Es un consejo de familiares de víctimas en siniestros viales. Punta Alta.
1: La radio te informa la hora. 17:25 minutos.

Jesús hoy no te llama para juzgarte, ni para golpearte, mucho menos para acusarte, tampoco te está condenando. Él quiere un momento contigo para que puedas sentir ese gran amor tan incomparable e inmediatamente sientas esperanzas, vida, fuerzas, aliento y puedas ser salvo. Cuando sientes a Jesús tan cerca, puedes entender algo, que su presencia es suficiente. Ven a Él pronto.

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1: ¿Cómo están, amigos? Bienvenidos a un nuevo programa de estudio de llamada de medianoche.
2: En el día de hoy estaremos compartiendo el último programa de la serie ¿Cuál es la diferencia?, basado en el libro de William McDonald, que lleva el mismo nombre. Y fíjese qué tema nos toca en esta conclusión: aspectos de las glorias de Cristo.
1: ¿Sabe usted que el Señor tiene varias dimensiones de su gloria? Bueno, a continuación lo estudiaremos en detalle de la mano de Guillermo Sauchuk, quien llega con la conclusión de esta nueva serie.

este programa, amigo, quisiera hacer referencia a algunos aspectos de las glorias de Cristo. Cuando decimos las glorias de Cristo, nos referimos a sus supremas excelencias, ya sean su persona, su posición o su obra. Puede significar también sus perfecciones morales y espirituales que se ven con ojos de fe a través de la palabra de Dios. O puede significar su magnificencia física y esplendor en el cielo en el tiempo presente o cuando vuelva a la tierra como Rey de Reyes y Señor de Señores. Es imposible enumerar las glorias del Señor Jesús. Ellas acaban con el vocabulario humano. Por eso, querido amigo, en este programa nos limitaremos a 7 aspectos de esa gloria como se ven en la Biblia. En primer lugar, hablaremos de su gloria personal, original, como Dios Hijo. Esto se refiere a todas las excelencias y perfecciones de la Deidad de Cristo. Es una gloria eterna e inherente. Él no es nada menos que el resplandor de la gloria de Dios, como nos enseña Hebreos 1:3. El Señor Jesús no podía vaciarse de su gloria y dejarla atrás. Es parte intrínseca de su ser. Incluye todos sus maravillosos atributos y virtudes. Al venir a este mundo, el Señor cubrió esa gloria con un velo de carne, un cuerpo humano, pero estaba allí en todo su momento y resplandeció en ciertos momentos, como en su transfiguración, relatada por ejemplo en Mateo capítulo 17. En segundo lugar, cuando hablamos de su gloria posicional en el cielo, hacemos referencia a que desde la eternidad el Señor Jesús ocupaba una posición de honor indescriptible y de esplendor. Diariamente era la delicia de su Padre y el objeto de la adoración angelical, pero cuando se trató de la redención de la humanidad, Él no sentía necesidad de aferrarse a esa posición a todo coste. Al contrario, se humilló a sí mismo, según explica Filipenses 2. O traducido quizás más literalmente, decimos que se vació o se derramó. Pero es muy importante comprender que la humillación del Salvador solo se refiere a su posición en el cielo y no a su persona. Un príncipe puede dejar el palacio para vivir en la selva, pero no hay manera en que pueda renunciar a su propia persona. En Juan capítulo 17, el Salvador oró así: "Ahora pues, Padre, glorifícame tú al lado tuyo, con aquella gloria que tuve contigo antes que el mundo fuese". En otras palabras, pedía la restauración de la gloria posicional que tenía con el Padre, pero que dejó a un lado al venir al mundo. En tercer lugar, nos encontramos con la gloria de su vida terrenal como Hijo del Hombre. En este sentido, como hombre sobre la tierra, el Señor Jesús era glorioso en los milagros que hacía. Este principio de señales hizo Jesús en Caná de Galilea y manifestó su gloria, dice Juan capítulo 2. Era glorioso en las perfecciones de su carácter, no conocía pecado, no hizo pecado y no hubo pecado en él. Era tan moralmente perfecto que no podía hacer nada de su propia voluntad. Solo podía hacer las cosas que el Padre le diera que hacer y solo podía hablar lo que su Padre le diera que hablar. Pilato tuvo que admitir que no halló delito en él y la decisión de Herodes fue que Cristo no había hecho nada digno de muerte. El ladrón que murió a su lado testificó que Jesús no había hecho ningún mal, y aún Judas confesó que había entregado sangre inocente. Jesús no solo era glorioso en su impecabilidad, sino también en su hablar. La gente de Nazaret se maravilló a las palabras de gracia que salieron de su boca, y los oficiales enviados a arrestarle confesaron en Juan 7, «Jamás hombre alguno ha hablado como este hombre». Era glorioso en su humanidad perfecta. Esto también se conoce como la gloria moral del Señor Jesucristo. En cuarto lugar, hablamos de sus glorias adquiridas como consecuencia de ir a la cruz en nuestro lugar y resucitar de la tumba. Así se perfeccionó como Salvador. Por eso en Hebreos capítulo 2 leemos: «Porque convenía a aquel por cuya causa son todas las cosas y por quien todas las cosas subsisten, que habiendo de llevar muchos hijos a la gloria,
perfeccionase por aflicciones al autor de la salvación de ellos. Claro está que no podía ser perfeccionado en cuanto a su persona. En este aspecto siempre había sido perfecto, pero podía llegar a ser el Salvador perfecto, y así fue. El Señor aludió a esta gloria adquirida cuando, anticipando el Calvario, dijo en Juan capítulo 2, «Ha llegado la hora para que el Hijo del Hombre sea glorificado». Además de adquirir gloria como el Salvador perfecto, el Señor Jesús ganó otros honores por su encarnación y obra de sacrificio. Sin su encarnación, nunca podría ser Mesías, porque el Cristo debía ser descendiente de David. Sin el Calvario, no podría ser sumo sacerdote, abogado, mediador, intercesor, redentor, buen pastor, heredero de todo, juez ni cabeza de la iglesia. Nunca tendríamos el nombre que es sobre todo nombre, ni sería el primogénito de entre los muertos. Cualquier título derivado de su encarnación, muerte, sepultura y resurrección tiene que ver con glorias adquiridas. Que Él sea glorificado en sus santos es algo que solo podría pasar como resultado de su obra en el Calvario. Tras la obra de la muerte en la cruz, llega la gloria de su resurrección y ascensión. En Juan capítulo 17, nuestro Señor habla como si lo del Calvario ya hubiese sucedido. Ruega que el Padre le glorifique, esto es, levantándole de los muertos, para que el Hijo entonces glorifique al Padre. Tenemos un pasaje similar en Juan capítulo 13. Cuando Judas, pues, hubo tomado el bocado, luego salió y era ya de noche. Entonces, cuando hubo salido, dijo Jesús: «Ahora es glorificado el Hijo del Hombre, y Dios es glorificado en él». Aquí habla de su muerte como la manera en que fue glorificado y por medio de la cual trajo gran gloria al Padre. Ahora, parafraseemos el versículo 32. «Puesto que Dios es glorificado por la obra de Cristo en la cruz, Dios le glorificará», esto es, levantándole de los muertos, «y lo hará prontamente». Esto es exactamente lo que sucedió. Le resucitó al tercer día, y la gloria de su resurrección y ascensión se fusiona con su eterna gloria en el cielo. Son inseparables. A continuación, debemos mencionar la gloria de su segunda venida y reino. Hay más referencias en el Nuevo Testamento a esta gloria que a cualquier otra. Algunas son que el Hijo de Hombre vendrá con las nubes del cielo con poder y gran gloria, como lo enseña Mateo 24. Segunda de Tesalonicenses 1 agrega que en aquel día Él será glorificado en sus santos y admirado entre todos los creyentes. Cuando se siente en su glorioso trono, Él premiará a los apóstoles y a todos sus seguidores, según Mateo 19, y según Mateo 25, juzgará a las naciones. En Lucas 9, explica que se avergonzará de los que se avergonzaron de él y de sus palabras cuando venga en su propia gloria. Y Primera de Pedro 4 agrega que los que participan de los sufrimientos de Cristo ahora se regocijarán con gran gozo cuando sea revelada su gloria en el milenio. Otra mención más de la gloria de Cristo en su reino se halla en Juan 17. Allí Jesús dice: «La gloria que me diste, yo les he dado, para que sean uno, así como nosotros somos uno». En un sentido, compartimos ahora algunas de sus glorias como hijos de Dios, como sus hermanos, como miembros de su cuerpo y coherederos con Él. Además, nosotros compartiremos su gloria cuando reinemos con Él por 1000 años, según lo señala Apocalipsis 20. Cuando Él se manifieste en gloria, nosotros también seremos manifestados con Él en gloria. En el tiempo presente, el mundo ni reconoce ni aprecia al pueblo de Dios. Por esto el mundo no nos conoce, porque no le conoció a Él, explica Primera de Juan 3. Pero Colosenses 3 aclara que cuando Él sea manifestado en gloria, los creyentes también estaremos en gloria. Cuando Cristo, vuestra vida, se manifieste, entonces vosotros también seréis manifestados con Él en gloria. Entonces el mundo verá la unión entre el Señor Jesucristo y sus seguidores. Conocerá que el Padre ha enviado al Hijo y que Dios ama a los santos como ama a su Hijo. Por último, también debo mencionar la gloria presente del Señor Jesús en el cielo. Su deseo, expresado en Juan 17,
es que los que le amen estado con gloria y honor, como señala Hebreos capítulo 2. Pero vemos a aquel que fue hecho un poco menor que los ángeles, a Jesús, coronado de gloria y de honra a causa del padecimiento de la muerte, para que por la gracia de Dios gustase la muerte de todos. Y Primera de Pedro 5 nos deja en claro que su gloria presente en el cielo es la misma que lo llama Pedro su gloria eterna. Dice, «Mas el Dios de toda gracia, que nos llamó a su gloria eterna en Jesucristo, después que hayáis padecido un poco de tiempo, Él mismo os perfeccione, afirme, fortalezca y establezca. No obstante, hay un sentido en que es diferente de su gloria personal antes de que vino al mundo». Él ahora está en el cielo como un hombre glorificado, además de la gloria de su deidad. Su presente gloria es una combinación de todas sus glorias, tanto las inherentes como las adquiridas. Es la gloria de su deidad, su humanidad, sus atributos, sus oficios y su carácter. No somos llamados a compartirlas, sino a regocijarnos en ellas y alabarle por ellas eternamente.

0: Damos gracias al hermano William McDonald por este análisis que ha compartido con nosotros, que nos permite apreciar cuán grande y cuán glorioso es el Señor Jesús, pero también cuánto nos falta conocer y aprender de Él.
1: Para repasar estos temas que hemos estado conversando y recordar aquellos que tocamos hace tiempo, le recomendamos que adquiera el libro en el que se basó esta serie. Se llama ¿Cuál es la diferencia? Y como ya lo dijo Victoria, lo escribió William McDonald. Haga su pedido por los medios que le daremos al cierre.
0: Le agradecemos por habernos acompañado durante todas estas emisiones y le animamos a que sintonice el próximo programa, cuando estaremos comenzando una nueva serie que seguramente le resulte de gran interés. Mientras tanto, le deseamos ricas bendiciones del Señor.
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2: La radio te informa la hora, 17:50.

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1: Claro que Dios desea que le expresemos nuestras necesidades y también se deleita en conceder cosas buenas a los suyos. Jesús dijo, si vosotros siendo malos sabéis dar buenas dádivas a vuestros hijos, ¿cuánto más vuestro Padre que está en los cielos dará buenas cosas a los que le pidan? Sin embargo, pedir no debería ser el único elemento en nuestras oraciones. El Señor se deleita en nuestra adoración y comunión y en escuchar nuestra confesión de pecado, así como nuestras peticiones. Si oramos como nos enseñó el Señor Jesucristo, hacemos mucho más que solo pedir y pedir.

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Amiga, nos importa mucho que encuentres la salvación de tu alma, por eso compartimos este mensaje. Una de las frases más hermosas dichas por nuestro Señor Jesucristo es: «Vengan a mí todos los que están trabajados y cargados, y yo los haré descansar». En otra oportunidad dijo: «Si alguno tiene sed, venga a mí y beba». ¡Qué palabras tan consoladoras, ¿verdad? Dice una estadística de medicina que la quinta parte de la humanidad sufre de algún grado de depresión. Y tú te preguntarás, ¿qué tiene que ver eso con las palabras de Jesús? Justamente, sus palabras estaban dirigidas a personas necesitadas y, como en aquel entonces, muchas personas en nuestros días están afectadas de depresión, sufren de estrés, tienen muchos problemas familiares y angustias íntimas de su corazón, pero no se acercan a Jesús para que Él sacie su sed espiritual. Es cierto que la ciencia médica trata de solucionar estos problemas con medicamentos y muchos otros métodos. Sin embargo, nada de eso es suficiente. La falta de paz interior, el desequilibrio moral y espiritual, la angustia y la desesperanza solo se curan con la salvación que solamente Dios te ofrece y desea brindarte. El Señor Jesucristo dijo a sus discípulos: «Mi paz les dejo, mi paz les doy. Yo no la doy como el mundo la da. No se turben sus corazones ni tengan miedo». Amiga querida, tal vez tú estés entre las tantas personas...

misma gloria. Acepta hoy su ayuda, pídele perdón por tus pecados y serás eternamente salva y feliz. Si necesitas hablar con nosotras para que te ayudemos, puedes hacerlo a través del WhatsApp al 11-6656-6282 o puedes escribir un mail a deamigaamiga@gmail.com. Te enviaremos el folleto Necesito Ayuda. Será hasta nuestro próximo encuentro, si Dios quiere.

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1: Queridos amigos del programa de Preguntas y Respuestas, sean todos ustedes muy bienvenidos a un nuevo encuentro en el cual estaremos compartiendo con usted la respuesta a dos preguntas.
2: La primera es en cuanto a María, la madre del Señor Jesús, y dice así: ¿es María la reina del cielo?
1: Sin lugar a dudas, será muy interesante la respuesta a esta pregunta. Y la otra, la segunda pregunta es: ¿cuántos arcángeles existen?
2: Esperamos que tengan una agradable recepción del programa y que pasen muy bien y a través de estas respuestas salgan edificados. Vamos a la primera pausa del programa.

0: Jorge, ¿qué nos respondes acerca de esta pregunta? María, la reina del cielo, ¿cómo se debe clasificar esta veneración a María desde el punto de vista bíblico? ¿Será ella la reina del cielo o solamente es un ser humano común y corriente?
1: Para comenzar, quisiéramos aclarar que en la Biblia no encontramos ninguna indicación de una veneración a María, así como lo practica la Iglesia Católica. De esto se desprende que una adoración de este tipo tiene que ser rechazada. Pero no obstante, de todo corazón, unimos nuestra voz al cántico de Elizabeth, en el cual ella le dice a María: «Bendita tú entre las mujeres y bendito el fruto de tu vientre». Este elogio bíblico de Elizabeth expresa la actitud de María ante el decreto de Dios. Su devoción, su humildad y su disposición a hacer la voluntad de Dios y dejar que la misma sucediera en su vida, contra viento y contra marea. Lo que va más allá de este elogio, sin embargo, ya sea la directa veneración de María o también el culto alrededor de María, lo debemos de rechazar a la luz de la Biblia, especialmente tomando en cuenta las palabras de Dios. En Éxodo, en el capítulo 20, versos 2 y 3, donde dice: «Yo soy Jehová tu Dios, que te saqué de la tierra de Egipto, de casa de servidumbre. No tendrás dioses ajenos delante de mí». Consideremos brevemente los atributos que la Iglesia Católica le adjudica a María y comparémoslos con lo que la Biblia dice al respecto. A María se le atribuye una concepción inmaculada o también un perpetuo estado de impecabilidad. Estos atributos adjudicados a María se encuentran en clara contradicción con las declaraciones de la Palabra de Dios, que dice en Romanos 3:23: «Por cuanto todos pecaron y están destituidos de la gloria de Dios». El rey David incluso dice en el Salmo 51:7: «Purifícame con hisopo y seré limpio, lávame y seré más blanco que la nieve». Estas declaraciones, y enfatizamos el «todos» de la carta a los romanos, se aplican sin excepción. Eso claramente incluye a María e invalida cualquier declaración contraria. La Biblia tampoco habla de una eterna Virgen María. Es verdad que María era virgen cuando quedó embarazada de Jesucristo por el Espíritu Santo. Esto está expresamente documentado en la Biblia. Pero después del nacimiento de Jesús, María dio a luz varios otros niños. En Mateo 13, 55 y 56 leemos: «¿No es este el hijo del carpintero? ¿No se llama su madre María y sus hermanos Jacobo, José, Simón y Judas? ¿No están todos

diferente de María. Dice el texto bíblico en Juan, en el capítulo 2, versos 1 y 2, al tercer día se hicieron unas bodas en Canaán de Galilea, y estaba allí la madre de Jesús. Y fueron también invitados a las bodas Jesús y sus discípulos. Aquí María es descrita como la madre de Jesús. Lo que este rol de madre significa, lo expresa claramente la carta a los Romanos, que dice así en el capítulo 1, versículos 3 y 4, acerca de su Hijo, nuestro Señor Jesucristo, que era del linaje de David según la carne, que fue declarado Hijo de Dios con poder, según el Espíritu de santidad, por la resurrección de entre los muertos. Con eso, la Biblia aclara que Jesús, según la carne, recibió un cuerpo humano a través de María, pero acerca de su carácter divino, Pablo escribe Hijo de Dios con poder, según el Espíritu de santidad. Si bien María fue la vasija humana, el carácter divino de Jesús solo y únicamente resulta del poder del Espíritu Santo. De modo que el término católico Madre de Dios es engañoso, y Reina del Cielo es un término que encontramos en la Biblia solamente en relación con la idolatría, en Jeremías 7:18, donde dice que los hijos recogen la leña, los padres encienden el fuego, y las mujeres amasan la masa para hacer tortas a la Reina del Cielo y para hacer ofrendas a dioses ajenos para provocarme a ira. María la Corredentora. En esta cualidad se dice que María habría tenido parte en la salvación realizada por Jesucristo. Esto debe ser rechazado como una falsa doctrina, pues contradice las claras declaraciones de la Biblia, donde dice que Cristo nos redimió de la maldición de la ley, hecho por nosotros maldición, porque está escrito, maldito el que es colgado en un madero. Nos dice Gálatas 3:13, y Cristo nos ha liberado. Cristo estuvo colgado en la cruz. Cristo pagó por nosotros, no María. En la Biblia no existe ningún indicio que respalde el concepto de María la Corredentora. Más bien, justamente los apóstoles testifican lo contrario en Hechos 16:31, donde ellos dijeron, cree en el Señor Jesucristo y serás salvo, tú y tu casa. Por eso nos atenemos a las palabras de la Biblia en 1 Juan 5:12, donde dice, el que tiene al Hijo, tiene la vida. El que no tiene al Hijo de Dios, no tiene la vida. El concepto de María, la mediadora de la gracia. En relación a esto, en esta función, ella intercedería por nosotros ante Dios en el cielo. Justamente ella como madre, dicen, podría comprender mejor nuestros problemas y preocupaciones, interponiéndose adecuadamente. Pero a esto se opone la declaración de las Escrituras, en 1 Timoteo 2:5, donde dice, porque hay un solo Dios y un solo mediador entre Dios y los hombres, Jesucristo hombre. Acerca de eso dicen también las Escrituras en Hebreos 4:14-16, por tanto, teniendo un gran sumo sacerdote para llegar a Dios en el lugar santísimo que traspasó los cielos, Jesús, el Hijo de Dios, retengamos nuestra profesión. Porque no tenemos un sumo sacerdote que nos pueda compadecerse de nuestras debilidades, sino uno que fue tentado en todo según nuestra semejanza, pero sin pecado. Acerquémonos, pues, confiadamente al trono de la gracia para alcanzar misericordia y hallar gracia para el oportuno socorro. Jesucristo es nuestro sumo sacerdote. Jesucristo es quien nos representa ante Dios y Jesucristo es quien nos comprende como ningún otro. Otro concepto referido a la ascensión de María. La Biblia relata solo de dos personas que ascendieron al cielo, además de Jesucristo. Ellos son dos hombres del Antiguo Testamento. Uno de ellos fue Enoc, que se menciona en Hebreos 11:5, y Elías, mencionado en 2 Reyes, capítulo 2, versículo 11. Estos dos son los únicos de quienes la Biblia nos informa que no murieron, sino que fueron llevados por Dios directamente al cielo. Decir esto también de María carece, entonces, de todo fundamento bíblico. Según la doctrina católica, María habría sido exaltada por Dios como reina del cielo y debería ser loada con la adoración correspondiente. Esta declaración no puede ser sostenida a la luz de la Biblia y por esa razón debemos rechazarla decididamente. Quedémonos entonces con lo que María verdaderamente es. Una mujer judía bendecida que tuvo el privilegio de llevar al Mesías bajo su corazón y de darle vida.
Una mujer que no teme

temió el deshonor y que estuvo dispuesta a recorrer el camino del desprecio por Jesús, y justamente en esto, en su confianza, en su amor y su fe, se aferró a Jesucristo. Por eso también nosotros queremos hacer aquello a lo cual María misma nos llama en Juan 2:1 al 5. Al tercer día se hicieron unas bodas de Canaán de Galilea, y estaba allí la madre de Jesús, y fueron también invitados a las bodas Jesús y sus discípulos. Y faltando el vino, la madre de Jesús le dijo: «No tienen vino». Jesús le dijo: «¿Qué tienen conmigo, mujer? Aún no ha venido mi hora». Su madre dijo a los que servían: «Haced todo lo que os dijere». A este llamado también queremos atenernos nosotros, y con eso estaremos bien. Vayamos a una pausa musical y regresamos rápidamente con la siguiente pregunta.

0: queridos oyentes, compartimos con ustedes la siguiente pregunta, que dice así: ¿cuántos arcángeles existen? Algunas personas dicen que hay 7 de ellos, otros piensan que es uno solo, el arcángel Miguel.
1: Sí, existe solamente un arcángel. Todo lo demás son especulaciones que van más allá de la palabra de Dios. Según la fe católica y otras tradiciones, existirían entre 4 y 7 arcángeles. Pero esa opinión no tiene nada que ver con la Biblia. Ese pensamiento más bien se alimenta del libro apócrifo, es decir, no bíblico, llamado Tobías. El único arcángel mencionado en la Biblia es Miguel. En Judas 9, por ejemplo, leemos: pero cuando el arcángel Miguel contendía con el diablo, disputando con él por el cuerpo de Moisés, no se atrevió a proferir juicio de maldición contra él, sino que dijo: el Señor te reprenda. A esto nos queremos atener, y no agregarle nada, pero nada más, a la palabra de Dios.

0: Estimados amigos, esperamos que hayan quedado satisfechos con estas respuestas. Sabemos que la palabra de Dios es fiel y que solo debemos concentrarnos en ella.
1: Deseamos que hayan pasado un momento agradable junto a nosotros.
0: Nos despedimos hasta el próximo programa, pero antes queremos dejarles nuestras vías de comunicación. Recuerden que pueden escribirnos a Llamada de Medianoche, casilla 6557, Correo Central, Montevideo, Uruguay. Por correo electrónico pueden dirigir sus dudas a preguntasyrespuestas@llamadaweb.com o directamente a través de nuestra página web www.llamadaweb.com.
1: Con gusto también aceptaremos su solicitud de amistad en Facebook. Recuerden que somos Llamada de Medianoche Uruguay.
0: Nos despedimos, que Dios les bendiga y hasta la próxima.

la salvación de Dios. ¿Qué es la salvación de Dios? El amor de Dios revelado a la humanidad. La adopción divina para todos los que aceptan a Jesús. El perdón de los pecados para todos los que se lo piden. La esperanza viva para todos los que en Él creen. Mas a todos los que le recibieron, los que creen en su nombre, les dio potestad de llegar a ser hijos de Dios. Juan 1:12.

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El tema para el día de hoy, palabras de luz. La lectura se encuentra en Juan capítulo 8, Yo soy la luz del mundo. Jesús, un rabí itinerante en la ciudad de Nazaret, afirmó que él era la luz del mundo. Esa fue una afirmación increíble hecha por un hombre en la Galilea del primer siglo, una oscura región del Imperio Romano. No se podía jactar de ninguna cultura impresionante, ni tenía filósofos famosos, escritores notables o escultores talentosos, y no tenemos registro alguno de que Jesús tuviera una preparación académica formal. Más que eso, Jesús vivió antes de la invención de la imprenta, la radio, la televisión y el correo electrónico. ¿Cómo esperaba él que sus ideas circularan por todo el globo terráqueo? Las palabras que pronunció quedaron en la memoria de sus seguidores. Entonces, la oscuridad apagó la luz del mundo, o así parecía. Siglos después, todavía escuchamos con asombro las palabras de Jesús, las cuales el Padre ha preservado milagrosamente. Sus palabras nos sacan de la oscuridad y nos llevan a la luz de la verdad de Dios. Ellas cumplen su promesa. El que me sigue no andará en tinieblas, sino que tendrá la luz de la vida. Te animo a que leas la palabra de Jesús en los evangelios. Pondéralas, deja que se aferren a tu mente y cambien tu vida. Exclamarás como lo hicieron sus contemporáneos. Jamás hombre alguno ha hablado como este hombre habla. Pensamiento para este hermoso día. Puesto que Jesús es la luz del mundo, no tenemos que estar en la oscuridad respecto a Dios.

0: llevaron aquellos hombres y hallaron a Daniel orando y rogando en presencia de su Dios. Fueron luego ante el rey y le hablaron del edicto real.
1: No has confirmado el edicto que cualquiera que en el espacio de 30 días pida a cualquier dios u hombre fuera de ti, oh rey, sea echado en el foso de los leones.
0: Respondió el rey diciendo:
1: verdad es, conforme a la ley de Media y de Persia, la cual no puede ser abrogada.
0: Entonces el rey mandó y trajeron a Daniel y le echaron en el foso de los leones. Y le dijo el rey a Daniel:
1: Daniel, el Dios tuyo, a quien tú continuamente sirves, él te libre.

0: acercándose al foso, llamó a voces a Daniel y con voz triste le dijo:
1: Daniel, siervo del Dios viviente, el Dios tuyo a quien tú continuamente sirves, te ha podido librar de los leones.
0: Entonces Daniel respondió:

sabiendo que Él es un Dios fiel y poderoso. Aleluya. Te adoramos, Señor.

0: Gracias, mi Señor. Gracias, Señor Jesús.
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1: La radio te informa la hora, 18, 49 minutos.
2: Para determinar el grado de importancia que tienen sus hijos, en una escala del 1 al 10, ¿dónde les colocaría? Soy Sixto Porras, de Enfoque a la Familia. La cantidad de tiempo que invertimos en una actividad demuestra la importancia que le otorgamos. Estar disponible para los hijos es una inversión en la cual usted nunca perderá. Sus hijos necesitan que usted los escuche, los comprenda, les haga saber que son amados y para ello necesitan de su tiempo. Actualmente es difícil contar con tiempo disponible y a veces nos parece que cada vez que nuestros hijos demandan nuestra atención, debemos sacrificar algo que es importante para nosotros. Sin embargo, es necesario detenerse y evaluar qué es lo más importante y relevante en nuestras vidas. Los hijos no esperan que los padres abandonen todas sus actividades por ellos, pero necesitan saber que son lo más importante en sus vidas. Cuando compartimos tiempo con nuestros hijos, debemos hacerlo de tal manera que perciban que en ese momento son lo más importante en el mundo. Pasar tiempo con sus hijos proveerá experiencias que marcarán su existencia. Aprenda a disfrutar el tiempo que comparte con ellos, porque esos momentos nunca volverán. Le habla Sixto Porras, de Enfoque a la Familia.

Bienvenidos, hermanos y amigos, a este devocional. Último devocional del mes de febrero. Ya la próxima semana, Dios mediante, cuando nos volvamos a ver, le daremos la bienvenida a un nuevo mes. Pero en esta ocasión nos vamos una vez más al precioso e interesante libro de Proverbios. Y en el capítulo 3, del versículo 2 en adelante, leemos las siguientes palabras. Nunca se aparten de ti la misericordia y la verdad. Átalas a tu cuello, escríbelas en la tabla de tu corazón, y hallarás gracia y buena opinión ante los ojos de Dios y de los hombres. Estoy convencido de que estos consejos David se los daba a su hijo Salomón para que llegara a ser un buen rey. Los reyes en aquella época no solamente se encargaban de asuntos relacionados con la política, sino que también en muchas ocasiones eran como una especie de jueces a los cuales se recurría al pueblo para que hicieran justicia, para que impartieran juicios justos. Pues aquí hay dos características que David le comparte a su hijo que tienen que prevalecer en su reinado. Por una parte la misericordia y por otra parte la verdad. Sabemos que en la ley no hay misericordia. La misma palabra lo dice, es ley, es lo que está escrito. Sin embargo, Salomón tenía que tener estas dos características de vital importancia en su reinado. Ser un juez edificado sobre la verdad, pero también en momentos puntuales saber aplicar la misericordia. Alguien dijo que misericordia es tratar a una persona mejor de lo que ésta se merece. Bueno, el mayor ejemplo de este tratamiento de verdad y de misericordia lo encontramos sin lugar a dudas en la persona, en la figura de nuestro Señor Jesucristo. Nadie fue más misericordioso que Él y nadie fue más verdadero que Él. De hecho, Él dijo, yo soy la verdad, no una verdad dentro de otras tantas. Yo soy la verdad y nadie va al Padre sino solamente por medio de mí. Átalas a tu cuello, escríbelas en la tabla de tu corazón. En otras palabras, tiene que ser algo que forme parte de su vida. La misericordia y la verdad tiene que formar parte de nuestra esencia y desterrar de nuestra vida todo acto de injusticia. Esa ley del talión ya no está en vigor. Ahora tenemos que actuar como Cristo actuaba con la gente, incluidos los pecadores. Tenemos muchas historias en la Biblia, muchos ejemplos para saber cómo se aplica tanto la verdad como la misericordia. Que por cierto, en la cruz, cuando el Señor Jesucristo murió, pues allí se encontraron, allí se besaron, como dice un texto de la Biblia, la verdad, la misericordia, la justicia, etcétera, etcétera. Ahora bien, en la famosa parábola del hijo pródigo, el hijo cuando retorna al hogar del padre, después de haber vivido de una forma horrible, desacreditando, dejando por tierra el testimonio de la familia, desperdiciando sus bienes, y él reconoce que ha pecado, dice cosas muy interesantes. Primero reconoce que ha pecado, pero contra el cielo y contra su padre. No solamente había ofendido a su padre, sino también a Dios. Y no solamente había pecado contra Dios, deshonrando a su padre, sino también contra su padre, al cual había dejado herido por la actitud que había manifestado. Cuando él retorna y le pide perdón al padre, el padre lo restaura, el padre aplica misericordia. Y ese es un ejemplo maravilloso de cómo cuando nos acercamos a Dios con un genuino arrepentimiento, Dios perdona a todos y cada uno de nuestros pecados. No los va perdonando poco a poco. Hoy te perdono unos cuantos, la semana que viene volvemos a hablar y te perdono dos o tres. La obra de Cristo en la cruz fue completa. Él no financió el perdón de nuestros pecados. Él canceló completamente la deuda. No se le debe nada a Dios porque su ira fue completamente, digamos, satisfecha con el sacrificio perfecto de Cristo en la cruz del Calvario. Por lo tanto, no es a través de nuestros méritos, de nuestros esfuerzos, sino a través de la obra perfecta de Cristo. Nosotros no podríamos nunca presentar nuestras vidas delante de Dios
incluso derramar nuestra sangre para comprar el precio de nuestros pecados, es algo totalmente imposible, pero alguien ocupó nuestro lugar. Alguien con justicia, con verdad y misericordia ocupó nuestro lugar. Y sabemos que la muerte de Cristo en la cruz fue el precio que tuvo que pagar por nuestros pecados, no por los de Él, que nunca los había cometido, sino por nuestros pecados. Y si creemos en ese sacrificio, invitamos, aceptamos a Cristo como nuestro Señor y Salvador personal a nuestras vidas, somos salvos. Y entonces vemos que ahora podemos aplicar misericordia, vivir en la verdad, en la justicia, en la paz, etcétera, etcétera, porque Él mora en nosotros. Y sus características, su carácter, su esencia, comienza también a manifestarse en todas y en cada una de las áreas de nuestra vida. Si actuamos así, con misericordia y con verdad, la Biblia dice que hallaremos gracia, el favor de Dios y también, como no, delante de los hombres. No hay nada peor que una justicia injusta. No hay nada peor que una mentira presentada como una verdad, que es lamentablemente lo que vemos muy a menudo, casi casi diríamos a diario. Personas que han sido tratadas injustamente, mentiras que se proclaman y se predican como si fueran grandes verdades, y al final las mentiras terminan esclavizando a la gente, porque así como la verdad liberta, la mentira esclaviza y ciega la vida espiritual del hombre. Por lo tanto, mis queridos hermanos, vamos a darle gracias a Dios, porque si alguien nos trató con misericordia, fue nuestro Dios. Tal vez de las personas, de los hombres, no encontremos misericordia ni perdón, pero del Señor, cada vez que haya un genuino arrepentimiento, siempre recibiremos perdón y misericordia. Y por supuesto, la verdad absoluta es Cristo, y esas verdades absolutas, inmutables, que no caducan con el paso del tiempo, las encontramos en la Biblia, en la palabra de Dios. Por eso siempre les digo a todos ustedes, si quieren conocer la verdad, si quieren ser practicantes y hacedores de verdades, lean la Biblia. En ella van a encontrar verdades, verdades absolutas, verdades que van a traer libertad a tu vida y te van a permitir vivir una vida cristiana poderosa y victoriosa en el Señor. Oramos entonces a nuestro Dios, dándole gracias y presentando este día y todas las actividades que hagamos por delante, para que las hagamos bien, decentemente y conforme al diseño que el Señor nuestro Dios nos ha enseñado en su palabra. Te damos muchas gracias, Señor, por el privilegio de comenzar un nuevo día contigo. Ponemos nuestra vida en tus manos. Te damos gracias por tu misericordia. Te damos gracias porque tu verdad vino a nuestras vidas y nos cambió. Y tú perdonaste todos y cada uno de nuestros pecados e iniquidades, porque tú eres un Dios perdonador, galardonador de los que te buscan. Señor, hoy nos presentamos delante de ti pidiéndote que nos guíes, que nos pastorees, que nos cuides y que tú nos libres de todo peligro y de todo mal. Bendice a tu amada iglesia en todas las naciones de la tierra. Sobre todo oramos por nuestros hermanos que están siendo perseguidos, que tú les des de tu gracia y de tu favor para que puedan mantenerse firmes en medio de las batallas de la vida. Presentamos todo delante de ti con acción de gracias en el nombre de Jesús. Amén y amén. Hermanos queridos, Dios les bendiga. Gracias por acompañarnos cada día. Que el Señor nos bendiga a todos. 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Dios les bendiga, que tengan un precioso y bendecido fin de semana. Y Dios mediante, nos volveremos a encontrar en el próximo devocional. Que el Señor les bendiga a todos.

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1: ¿Cómo les va, amigos? Saludamos cordialmente a nuestros asiduos oyentes y también a los que se incorporan hoy a nuestra audiencia.
2: Desde hace tiempo estamos siguiendo el estudio de Marcel Malgo, La Elección de los Doce, referida por supuesto a los apóstoles.
1: De la elección de estos hombres, hecha por el mismo Señor Jesús, podemos ver lo que es el verdadero discipulado y lo que no lo es.
2: Ya hemos visto la vida y característica de la mayoría de ellos, y hoy toca el turno a Jacobo, hijo de Alfeo.
1: Sin más, vamos a dar paso a la voz de Germán Harbich, quien hoy nos acercará a este mensaje después de la pausa musical.

¿Cómo están, queridos amigos oyentes? Para comenzar a hablar de este apóstol, primero vamos a leer el pasaje que nos ha servido de guía en este estudio. Me estoy refiriendo a Mateo capítulo 10, versos 1 al 4, y dice lo siguiente. Entonces, llamando a sus 12 discípulos, les dio autoridad sobre los espíritus inmundos para que los echasen fuera y para sanar toda enfermedad y toda dolencia. Los nombres de los 12 apóstoles son estos: primero Simón, llamado Pedro, y Andrés su hermano, Jacobo hijo de Zebedeo y Juan su hermano, Felipe, Bartolomé, Tomás, Mateo el publicano, Jacobo hijo de Alfeo, Lebeo por sobrenombre Tadeo, Simón el cananista y Judas Iscariote, el que también le entregó. Veamos en primer lugar una característica muy peculiar. El nombre de Jacobo, el hijo de Alfeo, únicamente se menciona en las distintas listas de apóstoles y casi en último lugar. También es mencionado algunas veces en relación a su madre, como podemos ver en Mateo 27:56, en Marcos 16:1 y en Lucas

19 al 22. Esto seguramente fue algo que los acompañó durante toda su vida. Una y otra vez se deben haber acordado de ese momento impresionante cuando fueron llamados, de su rutinaria y gris vida al discipulado de Jesús. Casi podemos escucharlos decir: Pedro, ¿recuerdas? Juan, ¿aún te recuerdas? La historia del llamado de Felipe y Natanael también, llamado Bartolomé, también era extraordinaria. Así leemos en Juan 1, 43 y 45 y 47 al 50. Dice: el siguiente día quiso Jesús ir a Galilea y halló a Felipe y le dijo: sígueme. Felipe halló a Natanael y le dijo: hemos hallado a aquel de quien escribió Moisés en la ley, así como los profetas, a Jesús, el hijo de José de Nazaret. Cuando Jesús vio a Natanael que se le acercaba, dijo de él: he aquí un verdadero israelita en quien no hay engaño. Le dijo Natanael: ¿de dónde me conoces? Respondió Jesús y le dijo: antes que Felipe te llamara, cuando estabas debajo de la higuera te vi. Respondió Natanael y le dijo: Rabí, tú eres el Hijo de Dios, tú eres el Rey de Israel. Respondió Jesús y le dijo: porque te dije te vi debajo de la higuera, ¿crees? Cosas mayores que estas verás. Esto pudo haber marcado la vida posterior de los discípulos. También Mateo fue llamado de manera especial desde el banco de los tributos, como se relata en el Evangelio de Mateo 9:9. Esto debe haber conmovido enormemente a este hombre. Pero, ¿qué sucedió con Jacobo, el hijo de Alfeo? Lo vamos a ver enseguida después de la siguiente pausa musical.

Nos preguntábamos antes de la pausa, ¿qué sucedió con Jacobo, el hijo de Alfeo, en cuanto a su llamado a seguir a Jesús? ¿Acaso él también podía considerarlo como un acontecimiento extraordinario? No lo sabemos. Pero una cosa es segura. En algún momento, hubo un día en su vida en el que entró en el círculo de los doce por intermedio de Jesucristo. Pero la Biblia no habla acerca

cerca de ese día. No da ningún indicio de si esta elección sucedió de alguna forma espectacular. La Biblia no menciona una palabra de más, pero tampoco una palabra de menos. Si en el caso de Jacobo, el hijo de Alfeo, no hay una palabra sobre su elección al apostolado, entonces tampoco hay algo espectacular que decir al respecto. Debe haber sido un suceso inadvertido, algo que en algún momento sucedió en completa quietud. Pero a pesar de esto, este Jacobo fue un apóstol que fue recibido en el círculo de los discípulos por intermedio del mismo Señor Jesucristo. Aunque justamente con Jacobo, el hijo de Alfeo, se podría haber esperado una historia especial referente a su llamado, ya que él seguramente estaba emparentado por parte materna con Jesucristo. En Juan 19:25 se nombran precisamente las siguientes tres mujeres. Estaban junto a la cruz de Jesús, su madre y la hermana de su madre, María, mujer de Cleofas, y María Magdalena. El nombre Cleofas es una forma griega del nombre arameo Chalpaj, el cual también se puede tomar por Alfeo. Por eso se deduce que Cleofas sería Alfeo, el padre del apóstol Jacobo, y eso hace a María, mujer de Cleofas, madre de Jacobo. Y esta María es nombrada como hermana de María, la madre del Señor. Contra eso, podríamos presentar dos contraargumentos. Primero, en Juan 19:25, no se presentan tres, sino cuatro mujeres. Por lo tanto, la hermana de su madre y María, mujer de Cleofas, serían dos personas distintas. No, como suponemos, una y la misma. Segundo, se podría decir que dos hermanas de sangre seguramente no llevarían el mismo nombre, pero el traductor bíblico Ludwig Albrecht escribió en un comentario que dos hermanas llevaran el mismo nombre no era nada raro en aquel entonces. Así también el rey Herodes el Grande tenía dos hijos, ambos se llamaron Herodes. También, para el profesor de Biblia Abraham Meister, esto no era ningún problema. Él escribió en su explicación del nombre Cleofas, esposo de María, la hermana de la madre de Cristo. Tiendo de la suposición de que este Jacobo estaba emparentado con Jesucristo, no es absurdo pensar que debe haber un vínculo especial entre Jesucristo y la familia de Alfeo. A pesar de eso, no sabemos nada sobre la profesión, la vida, la forma de actuar o el servicio de este apóstol. El tiempo se nos acaba. Por eso les invito a seguir escuchando acerca de la vida de Jacobo en el próximo programa. Hasta entonces, queridos oyentes, y que Dios les bendiga.

0: Gracias por su compañía. Esperamos que nos acompañe también en la próxima vez que anunciemos el programa de Llamada de Medianoche.
1: Allí concluiremos con la vida de este apóstol y seguramente aprenderemos nuevas e interesantes cosas para nuestra vida de discipulado.
0: Queremos recordarle que si en algún momento le interesa obtener algunos de estos temas tratados en forma escrita, con mucho gusto se lo enviaremos gratuitamente.
1: También pueden comunicarse con nosotros si desean hacernos una pregunta o un comentario o recibir gratuitamente una muestra de literatura.
0: Solo tienen que tomar nota de nuestra dirección que enseguida les vamos a proporcionar. Por mi parte me despido hasta la próxima, deseando que pasen muy bien.
1: Sí, también me despido y hasta nuestro próximo encuentro.
0: Obra misionera, Llamada de Medianoche, casilla de correos 6557, Montevideo, Uruguay. 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Que Dios le bendiga.

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El tema para el día de hoy, perdonado. La lectura se encuentra en el Salmo 130. Pero en ti hay perdón para que seas temido. Dios es muy peligroso. Nosotros somos pecadores y Él es santo. El pecado no puede existir en presencia de Dios, como la oscuridad no puede existir en presencia de la luz. Comparecer delante de Él en nuestra propia justicia sería invitar nuestra destrucción. El salmista escribió: Señor, si tú tuvieras en cuenta las iniquidades, ¿quién, oh Señor, podría permanecer? En un cementerio no lejos de la ciudad de Nueva York hay una lápida grabada con una sola palabra: perdonado. El mensaje es simple y sin adornos. No hay fecha de nacimiento ni de muerte, ni epitafio. Solo hay un nombre y la palabra solitaria: perdonado. Sin embargo, esa es la palabra más grandiosa que se haya podido aplicar a cualquier hombre o mujer o que se pudiera escribir sobre una lápida. El salmista dijo: pero en ti hay perdón para que seas temido. Ese verso hace eco tanto en el Antiguo como en el Nuevo Testamento. A Dios se le honra y se le adora porque solo Él puede limpiar nuestro expediente. Si Dios no pudiera perdonarnos, lo único que podríamos hacer sería huir de Él aterrorizados. No obstante, el Dios cuya santidad nos amenaza es el Dios que nos redime por medio de Cristo. Este Dios peligroso ofrece perdón por todos nuestros pecados. Solo tenemos que pedírselo. ¿Has sido tú perdonado? Pensamiento para este hermoso día. El pecado invita al juicio. La confesión asegura el perdón.

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1: Las palabras que encontramos en el libro de Proverbios en el Antiguo Testamento, capítulo 14, el verso 34, podrían grabarse en la tumba de muchísimas civilizaciones. Dice: la justicia engrandece a la nación, mas el pecado es afrenta de las naciones. Pensamos muchas veces que se puede construir un país en base de su producto nacional o de su producto bruto, o de la defensa que tiene en armamento y en posibilidades de hombres que tiene listos a empuñar las armas. Pero Dios dice que los países se construyen sobre la base del carácter de sus habitantes. La justicia engrandece a la nación.
2: Rey de reyes y Señor. ¡Aleluya! La palabra de Dios dice:

Ciertamente, llevó Él nuestras enfermedades y sufrió nuestros dolores. Y nosotros le tuvimos por azotado, por herido de Dios y abatido. Mas Él, herido fue por nuestras rebeliones, molido por nuestros pecados. El castigo de nuestra paz fue sobre Él, y por su llaga fuimos nosotros curados. Todos nosotros nos descarriamos como ovejas, cada cual se apartó por su camino, mas Jehová cargó en Él el pecado de todos nosotros. Isaías 53, del 4 al 6.

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El tema para el día de hoy, habla y haz. La lectura se encuentra en Santiago capítulo 3. La sabiduría de lo alto es sin hipocresía. En los dramas griegos antiguos, una persona que se ponía detrás de un telón decía las líneas mientras el actor desempeñaba el papel. Nos podríamos referir al que hablaba detrás del escenario como alguien que no practicaba lo que predicaba. Esta persona detrás del telón me recuerda un problema que tenemos los cristianos de hoy. Muchos de nosotros tenemos la habilidad de sonar religiosos, pero no practicamos nuestras palabras. Eso es hipocresía. Cuando hay una discrepancia entre lo que decimos y lo que hacemos, creamos confusión en la mente de nuestro auditorio. Es por eso que muchos incrédulos no toman en serio el mensaje del Evangelio. El cristiano que mayor impacto causa a un mundo que observa y que avanza la causa de Cristo es aquel cuyas acciones armonizan con sus palabras. Cuando Santiago habló de la sabiduría de lo alto, la describió como pura, después pacífica, amable, condescendiente, llena de misericordia y de buenos frutos, sin vacilación, sin hipocresía. Nuestro papel como cristianos es muy diferente al de los actores de la antigua Grecia. Ellos tenían personas que hablaban y no hacían, y personas que hacían y no hablaban. Nosotros hemos de ser personas que hablan y hacen la verdad. Pensamiento para el día de hoy. Cuando las palabras y las acciones concuerdan, el mensaje es bien claro.

0: La radio te informa la hora. 28 minutos.
1: Jesús, hoy no te llama para juzgarte, ni para golpearte, mucho menos para acusarte, tampoco te está condenando. Él quiere un momento contigo, para que puedas sentir ese gran amor tan incomparable, e inmediatamente sientas esperanzas, vida, fuerzas, aliento, y puedas ser salvo. Cuando sientes a Jesús tan cerca, puedes entender algo, que su presencia es suficiente. Ven a Él pronto.

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1: Bienvenidos al programa, ¿cómo están amigos? Espero que muy bien y dispuestos a escuchar la segunda parte del mensaje de Marcel Malgo, La Elección de los Doce. En este caso, estamos hablando de Judas Iscariote.
2: Ya hemos dicho que es muy significativo estudiar la vida de estos hombres, ya que Jesús mismo los eligió para que fueran sus apóstoles. Y a través de esta elección, podemos ver lo que es el verdadero discipulado y lo que no lo es.
1: Sin más tardar entonces, damos paso a la voz de Germán, que nos acercará a este mensaje, pero primero hacemos una pausa musical.

¿Cómo están, amigos? En el programa anterior, nos preguntamos si Judas había sido predestinado para ser traidor. Y vimos que de ninguna manera esto fue así. No fue una marioneta, sino que él mismo eligió el camino de la traición. Pero, ¿por qué fue elegido apóstol? A pesar de que Dios conocía a Judas, igual lo eligió para que fuera su discípulo. Y entonces vimos que este fue un ofrecimiento de gracia. Era un ofrecimiento de gracia. Jesús no actuó conforme a su preconocimiento, sino en base a su ilimitado amor. Vamos a continuar hoy viendo las características de este discípulo, y en primer lugar tenemos que decir que Judas era un cristiano nominal. Un cristiano de nombre es alguien que ejerce su seguimiento, pero sin Cristo. Por fuera está en medio de los cristianos, pero por dentro está alejado de ellos. Judas fue el primer cristiano nominal. Fue el primero que siguió directamente a Jesús sin habérsele entregado nunca. El cristianismo nominal es un cristianismo muy interesado. No se preocupa nunca por Jesús, sino solamente por sí mismo. Precisamente ese fue el caso de Judas. En el Evangelio de Juan, capítulo 12, versículo 6, leemos lo siguiente: pero dijo esto no porque se cuidara de los pobres, sino porque era ladrón, y teniendo la bolsa, sustraía de lo que se echaba en ella. En segundo lugar, él era también un hipócrita. En el Evangelio de Juan, capítulo 12, versos 3 al 6, se dice: entonces María tomó una libra de perfume de nardo puro de mucho precio y ungió los pies de Jesús y los enjugó con sus cabellos. Y dijo uno de sus discípulos, Judas Iscariote, hijo de Simón, el que le había de entregar: ¿por qué no fue este perfume vendido por 300 denarios y dado a los pobres? Pero dijo esto no porque se cuidara de los pobres, sino porque era ladrón, y teniendo la bolsa sustraía de lo que se echaba en ella. Judas vio los milagros. Pudo sentir a flor de piel el amor de su maestro y muchas veces vio el cielo abierto. Pero a pesar de ello, continuó siendo un hombre oriental.

atado hacia la carne. El beso con el cual entregó a Jesús fue una hipocresía y la peor forma de traición, como podemos ver en el Evangelio de Marcos, capítulo 14, versículos 44 y 45. ¿Acaso nosotros mismos no debemos probarnos en este punto? Pero, por favor, puede que alguien diga, ¿cómo vamos a compararnos con Judas el traidor? Durante 3 años, Judas, con su hipocresía, demostró su esencia traicionera. Y así también puede suceder en nuestra vida. Somos perfectamente capaces de ser hipócritas en lo que tiene que ver con nuestro seguimiento. Demostramos algo que en realidad no somos o no tenemos. Eso es traición. Si quizá alguien ahora sacude interiormente la cabeza y objeta, yo no haría algo así. Quisiera recordarle el caso de Pedro y Bernabé. Lo leemos en Gálatas capítulo 2, versos 11 al 13. Y dice así Pablo: pero cuando Pedro vino a Antioquía, le resistí cara a cara, porque era de condenar. Pues antes que viniesen algunos de parte de Jacobo, comía con los gentiles. Pero después que vinieron, se retraía y se apartaba, porque tenía miedo de los de la circuncisión. Y en su simulación participaban también los otros judíos, de tal manera que aún Bernabé fue también arrastrado por la hipocresía de ellos. Mis amigos, la hipocresía es traición en todo sentido. Pedro más tarde, en su primera carta, en el capítulo 2, versículo 1, dijo inconfundiblemente: desechando pues toda hipocresía.

En tercer lugar, Judas era también un falsificador. En Génesis capítulo 1, verso 26 leemos: Entonces dijo Dios, hagamos al hombre a nuestra imagen, conforme a nuestra semejanza. Por causa de la caída, esta imagen fue destruida y por la muerte expiatoria de Jesús fue restaurada. Pablo escribió en su carta a los Romanos capítulo 8, verso 29, porque a los que antes conoció, también los predestinó para que fuesen hechos conforme a la imagen de su Hijo. Y en 1 Corintios capítulo 15, versículo 49 leemos, y así como hemos traído la imagen del terrenal, traeremos también la imagen del celestial. Por medio del nuevo nacimiento, los cristianos pueden ser la imagen de la gloria de Jesucristo. ¿No es esto un estímulo para que, con mucho más afán, procuremos la santidad? Pero, así como las pinturas famosas muchas veces son falsificadas, lamentablemente también se falsifica la imagen más gloriosa sobre la tierra. Judas Iscariote era uno de esos falsificadores. El primero que falsificó la imagen del glorioso Hijo de Dios. Leemos en Mateo capítulo 10, verso 1, que dice así: Entonces, llamando a sus 12 discípulos, les dio autoridad sobre los espíritus inmundos para que los echasen fuera y para sanar toda enfermedad y toda dolencia. Con esta acción, Jesús depositó su gloria y grandeza, sí, su propia imagen en los discípulos. También Judas salió, hizo milagros y señales en el nombre del Señor. Se hizo pasar por representante de Jesús y portador de su gloria, aunque interiormente no lo era. También entre los cristianos puede haber personas como Judas Iscariote, falsificadores de tal magnitud. Pueden estar asistiendo ya hace largo tiempo a las reuniones, pero nunca se han convertido realmente a Cristo. Solo unos pocos pueden darse cuenta de esto, pero el especialista celestial reconoce cualquier falsificación. Judas puede haber alabado con palabras agradables a su maestro y puede haber hecho milagros en el nombre de Jesús, pero todo era una mera apariencia basada en la falsificación. Dichas personas un día le dirán a Jesús lo que justamente leemos en el Evangelio de Mateo capítulo 7, verso 22. Señor, Señor, ¿no profetizamos en tu nombre, y en tu nombre echamos fuera demonios, y en tu nombre hicimos muchos milagros? ¿Y cuál será entonces la respuesta del Señor? En el versículo 23 lo leemos. Nunca os conocí. Apartaos de mí, hacedores de maldad. ¿Es usted quizá una de estas personas? Jesús murió en la cruz del Gólgota también por usted. Él dice en el Evangelio de Juan capítulo 6, verso 40, y esta es la voluntad del que me ha enviado, que todo aquel que ve al Hijo y cree en Él tenga vida eterna, y yo le resucitaré en el día postrero. Mi amigo, Dios quiere regalarle la vida eterna en Cristo Jesús. Si aún no lo ha hecho, ¿quiere aceptarlo ya mismo? Judas en verdad se arrepintió, pero ya no encontró el camino a la salvación. ¿Se ahorcó? Así lo testifica Mateo 27:5. Llegará el momento en el cual el arrepentimiento ya no será posible. No deje su conversión para el final de la fila. Yo le animo en este momento a que oiga y obedezca la exhortación que encontramos en el libro de Hebreos capítulo 4, verso 7. Si oyereis hoy su voz, no endurezcáis vuestros corazones. Deseando que así sea, me despido. Hasta la próxima. Que Dios les bendiga.

0: Me uno al deseo de Germán. Si escucha hoy la voz de Dios, no endurezca su corazón.
1: Es interesante ver cómo a través de las características positivas y negativas de estos discípulos aprendemos lecciones muy provechosas para nuestra vida personal.
0: Así que les invitamos a acompañarnos en el próximo programa, en el cual hablaremos de la elección de Andrés.
1: Vayan tomando lápiz y papel si desean anotar nuestra dirección para poder comunicarse con nosotros.
0: Ahora tenemos que despedirnos y lo hacemos deseando que pasen muy bien y que Dios les bendiga. Hasta la próxima y aquí va nuestra dirección.
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1: Yo no sé qué tenía Daniel, que cuando oraba León.
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4: Una dama me hace la siguiente pregunta. Mi esposo se fue a vivir a los Estados Unidos y quiere que yo me vaya con él. Pero mi madre es viuda y quedan 5 hermanos menores que yo. La amo. Amo a mi madre y siento que debo ayudarla. ¿Qué hago? ¿Me voy con mi esposo o me quedo con mi madre? Mi respuesta es obvia. Usted debe ir de inmediato donde está su marido y debe hacerlo sin hacer ya más preguntas. Usted pertenece al lado de su esposo. Me dice que su madre sufrirá porque sus hermanos menores son desobedientes. Quizá tenga usted razón. Pero ahora usted es mujer casada y debe estar con su marido o su matrimonio no es matrimonio. Su madre tendrá que llevar su propia carga. Ore usted por ella día y noche. Escríbale. Envíele consejos. Eso sí puede hacer. Escríbales cartas a sus hermanitos con todo el corazón, rogándoles que obedezcan y que sigan a Cristo. Ahora bien, si en el futuro usted y su esposo deciden regresar juntos al país por amor a ella, magnífico. Que así sea, sería ideal. Pero en este momento usted pertenece a su marido. Así lo prometió al casarse, ¿no es cierto? Lo prometió a él y a Dios, ante quien hizo su entrega matrimonial. ¿Acaso no es esa la verdad? Bien, la Biblia dice por otro lado, la oración eficaz del justo puede mucho, dice Dios en Santiago 5:16. Por la oración, Dios puede hacer varias cosas en su caso. Primero, por ejemplo, puede cambiar la actitud de sus hermanos, que parece lo necesitan mucho. Probablemente ni conocen a Cristo como Salvador y por eso son tan rebeldes. Trate de ganarlos definitivamente a Jesucristo antes de salir en su viaje. Segundo, Dios, si así es su plan, puede hacerle desear al marido suyo el volver a su tierra por amor a su madre. Pero no lo torture con diarias recriminaciones por causa de lo que usted siente o lo que usted quiere. Eso podría ser contraproducente. Dios puede cambiar el corazón de su marido, por supuesto que sí, y puede darle un deseo de ir a la casa de su suegra, la madre suya, y ayudarle a ella y ayudar a organizar el hogar. Por último, la oración eficaz del justo puede también cambiar el corazón suyo, señora. Quizá usted es la que lo necesita más que nadie. Me da la impresión por su carta que usted es bastante rebelde con respecto a su esposo y que ha estado resistiendo el ir donde debe ir, al lado de su marido. Las casadas estén sujetas a sus propios maridos. Así dice Efesios capítulo 5 en la Biblia. Y por su carta me da la impresión de que usted le está costando mucho trabajo estar sujeta a su marido. ¿Estoy en lo cierto? Muchas veces para una persona de carácter fuerte no es fácil obedecer al esposo. Pero la Biblia enseña que esa es una marca del verdadero cristiano y de la verdadera cristiana, la sujeción a la palabra de Dios. Y en el caso suyo, señora, la palabra de Dios le pide que usted vaya donde está su esposo que la está llamando. Así van a ser felices. Dios le va a enviar hijos a su matrimonio y va a bendecir su hogar. Y si Dios quiere que usted regrese para estar junto a su madre, Él los va a traer a los dos. De eso no hay la menor duda. ¿Acaso no dice la Biblia que Dios es amor?
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alabar a Dios en su santuario, alabarle en la magnificencia de su firmamento, alabarle por sus proezas, alabarle conforme a la muchedumbre de su grandeza, alabarle a son de bocina, alabarle con salterio y arpa, alabarle con pandero y danza, alabarle con cuerdas y flautas, alabarle con címbalos resonantes, alabarle con címbalos de júbilo. Todo lo que respira, alabe a Jehová. Aleluya. Salmos 150.

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1: La radio te informa la hora. 20:43 minutos.

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3: ¿Qué son algunas palabras claves que usan los psicólogos para ser felices y exitosos? Yo creo que hoy día se habla mucho de la convivencia y para ello, cuando se habla de convivencia, el tema es diálogo, tolerancia. ¿Saben que estaba pensando que hay millones que dialogan? Hay millones que son tolerantes y son parte de la mayoría, desgraciada. No son de la mayoría feliz. Los principios para la vida sólida, consistente, exitosa, feliz, las da el Señor Jesús. Y de seguro, quien las aplique sinceramente, no fallará. Yo quiero remitirme a las palabras que registra Mateo en el capítulo 7, al final del Sermón del Monte, cuando dice: cualquiera pues que me oye estas palabras y las hace, le compararé a un hombre prudente que edificó su casa sobre la roca. Descendió lluvia y vinieron ríos y soplaron vientos y golpearon contra aquella casa y no cayó porque estaba fundada sobre la roca. Pero cualquiera que me oye estas palabras y no las hace, le compararé a un hombre insensato que edificó su casa sobre la arena. Y descendió lluvia y vinieron ríos y soplaron vientos y dieron con ímpetu contra aquella casa y cayó. Y fue grande su ruina. Y cuando terminó Jesús estas palabras, la gente se maravillaba de su doctrina porque les enseñaba como quien tiene autoridad y no como los escribas. Jesús cierra este primer sermón de su ministerio presentando dos tipos de edificadores. Siempre Jesús habló de dos tipos. Nunca hay un tercero. Un más o menos. Sí, mis amigos, pongan atención si ustedes leen los evangelios. Dos tipos, dos caminos, dos edificadores, y así sigue siempre dos. No hay una tercera opción. Aquí tenemos prudentes, los bien fundamentados, o los insensatos, los mal fundamentados. Y ambos conocen las reglas. Ambos oyen las reglas, pero el oír, solo oír, no lleva al éxito, sino hasta que se lo aplique. Y yo diría, más allá de aplicar, es ser. Ser. Pues muchos aplican exteriormente, supersticiosamente, sin ser interiormente. ¿Me explico? Una acción legal no es lo mismo que una acción natural, espiritual. Saber, conocer, no es ser. Los que son y hacen no caen, dice la Escritura, dice el Señor Jesucristo. Pero los que conocen y no son ni hacen, caen. Y agrega una palabra: grande es su ruina. Jesús dijo que Él vino a dar vida y vida en abundancia. Pero esto no es por arte de magia, que Él derrama sobre nosotros como si se tratara de un toque con la varita, como las hadas madrinas de los cuentos. Para obtener o acceder a esta vida, hay que trabajar comenzando desde dentro del espíritu y el alma, la cual tiene que nacer de nuevo, porque Él conoce nuestro estado caído por la desobediencia y sabe, de hecho, cómo restaurar la imagen perdida. Por eso, el comienzo del sermón es así como está en el Evangelio. Si nosotros tomamos en el capítulo 5, puede usted tomar este sermón, dice, por ejemplo, que tenemos que reconocer nuestra pobreza espiritual. Estamos desprotegidos, somos malos y hacemos lo malo como seres humanos. Hay que llorar, hay que dolerse por el mal que está en nosotros. La mayoría no se duele, no se arrepiente, se justifican constantemente, atribuyendo sus debilidades y pecados a los antepasados, a la enseñanza, a los patrones que se ha recibido de otras personas, a sus traumas también, y así podríamos seguir la lista de las autojustificaciones. También hay que ser manso. O sea, esto es dejarse domar, enseñar por el Señor, sin corcoveos. Cuanto mayor es nuestra resistencia, más difícil es llegar a la realidad de la felicidad verdadera. También dice Jesús que hay que ser justo, pero no de acuerdo a nuestra justicia, sino a la luz de la verdadera justicia, la de Dios, basada no en nuestro concepto de Dios, sino en el de la Biblia, de Dios mismo. Además, Jesús dice que hay que ser misericordioso con los demás, en la forma que deseamos sean misericordiosos con nosotros, o sea, no recibir lo que merecemos. También dice Jesús que hay que tener el corazón limpio. Esto solo viene por el nuevo nacimiento, el limpiamiento por la sangre de Jesucristo y la palabra de Dios. También dice que hay que ser pacifista, contrariamente a nuestra naturaleza caída que es violenta, arrogante, conflictiva, soberbia, nunca desea ceder. Y finalmente dice que hay que estar dispuesto a padecer, especialmente cuando se padece por causa de la mentira. Es parte de la vida exitosa, sí, contrariamente al pensamiento popular. Ahora, el resto del sermón es como si fuera un desarrollo de parte de estos principios que en definitiva tienen que ver con el ser y el hacer. Lo que se es, se muestra en el hacer. Pero el hacer que procede de lo espiritual, de la verdad, no de la acción o presión legalista. Porque aquí la palabra habla del testimonio sincero y activo como sal y luz. Habla de la fuente o el origen de las acciones contrarias a la ley de Dios, que es la fuente, es el corazón, en los pensamientos. Entonces presenta una lista común y ordinaria de los pecados más comunes en nuestra sociedad. Por ejemplo, voy a hacer una lista de al menos 13 o 14. La ira, la violencia, la ofensa, las que son difíciles de reconocer. Habla del adulterio, la corrupción moral, producto de una mente enferma. En este sermón también se encara el tema del divorcio, la separación, el rompimiento del plan de Dios como base de una sociedad saludable y estable. También se nos habla de la forma de hablar, ese hablar ligero, sin fundamento verdadero y sin temor de las consecuencias. Se habla de la relación saludable entre nosotros, basada en el amor y ejemplificada en Dios y no en los sentimientos egoístas como los nuestros. También debemos obrar no para los hombres para recibir aplausos, sino la aprobación de Dios. También en ese sermón se nos enseña cómo orar, no como enseñan los paganos. Hay una tremenda diferencia entre la enseñanza de Jesús y la que recibimos de nuestros maestros, entre comillas, por así decirlo.